Sí, señores, son las 6:06 en la Mejor FM. Puras retro, una horita nomás porque nos vamos a ver a México. Muy buenas tardes, ¿cómo están? Un abrazote.

Ya fueron por sus... hay que pedir los taquitos al Bárbaro, ya hay que pedir los taquitos con el patrocinador, señores, señores, hay que pedir los taquitos. Ahorita te voy a dar el número de teléfono para que...

Hola, muy buenas tardes, mi queridísimo Chenal. Saludos desde Ciudad Juárez, guapo. Una de Bronco, la de Libros Tontos, porfa. Estamos escuchando allá en el Maquilón.

que acaba de pasar un aguacero. Estamos tomando cafecito con pan y escuchándote. Pues aprovechales, ¿sabes por qué, hijo? Porque en un ratito más nosotros nos vamos a ir a ver el juego, papá. 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

0: Saludos para Javiercito Ambrosio, que ya empezó a pistear. Va retrasado el partido. Déjeme decirle a usted, amigo mío, déjeme decirle a usted que va retrasado el partido de México contra Ecuador por amenaza de tormenta allá en la capital de la República. Va retrasado, se espera. La FIFA dice que 15, 20 minutos, pero la Federación Mexicana de Fútbol está indicando que puede ser hasta media hora o 45 minutos de retraso por tormenta en la Ciudad de México. No. Ya nada más falta que vengan los marcianos, mi hermano, en serio.
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0: Mi hermanito. Va retrasado el partido, va retrasado, así que porfa por ahí, señoras y señores, para que tomen sus previsiones ustedes, como no, hombre. Vámonos a más música, ya regresamos en un ratito, señoras y señores.
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0: Síguele 287-125-78-62. Número de teléfono.

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qué bonita canción, se llama Tu Príncipe Azul. Señoras y señores, ahí están los chamacos en Liberación. David Regilio Canales para el mundo. Hola, Michelal, muy buenas tardes, saluditos. Llega Johnny. ¿Cuál es

0: 6:52.
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1: Persisten denuncias ciudadanas por fallas eléctricas. Habitantes de la colonia Ortega denunciaron el deterioro del cableado eléctrico y la falta de mantenimiento en transformadores, situación que aseguran ha provocado constantes fallas en el suministro de energía eléctrica. Los vecinos hicieron un llamado a la Comisión Federal de Electricidad para que atienda de manera urgente esta problemática antes de que registren afectaciones mayores o accidentes derivados de las malas condiciones de la infraestructura. En el municipio de Yoxintepec denunciaron que los cortes y variaciones en el suministro de energía continúan siendo frecuentes, afectando tanto a familias como a comercios. Por otra parte, automovilistas hicieron un llamado a extremar precauciones en el tramo carretero conocido como Loma del Chivo, antes de llegar a Pinacho, en la ruta hacia Valle Nacional. De acuerdo con los reportes, trabajadores que realizan labores de mantenimiento esparcieron grava sobre la carpeta asfáltica sin compactar adecuadamente, lo que podría provocar derrapes o accidentes específicamente para motociclistas.
2: ¿A quién corresponde una observación? Cuando voy a penitenciario de Tuxtepec, que todo lo que lleva comida, lo que es la puerta principal, la gente está afuera con ese sol, y ahorita con esta lluvia que estamos empezando, pues para mi punto de vista, a la autoridad que corresponda que haga un techado ahí afuera, lo que es la puerta principal, para que esté uno protegido tanto el sol y agua como el ciudadano.
3: Quiero hacer un reconocimiento a ORP Noticias por la difusión brindada a mi denuncia, ya que esto resultó fundamental para que las autoridades competentes pudieran dar el seguimiento correspondiente al caso, y esta atención permitió encauzar las acciones necesarias para su debida atención.
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5: Vamos, dale, lo que inicia el partido. Son las 7:03. Súbele al radio, vamos.

Señoras, señores, ahí están los Vivis en la mejor FM. Sí, señores, suena de pura retro. Dicen que oficialmente el partido a las 8 de la noche va a empezar. Chale, vato, que sigue lloviendo por allá. Pues vamos a darle.

15. No hace guardianes el amor. 7:15 minutitos en la mejor.

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12: ¡Pura retro con el Charal! ¡Pura retro con el Charal! Donde quiera que vayas, que vas viajando, que te vaya muy bien, mucho cuidado.

más puro retro. Los Rehenes. Limosnero de cariño, puro retro de la Martesito por la noche.

0: Vámonos a breve descanso, regresamos.
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1: Que me la paso pisteando. ¿Y qué tiene? ¡Ánimo, chavalos!

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3: Y en este martes 30 de junio estoy contigo a través de la mejor FM y también por Claro Música, y estoy en Tijuana y tengo a Hilario. Hola, Hilario, buenas noches. ¿Qué haciendo, papá?
4: Pues ya ves, aquí trabajando con todos para que salgan para la chela.
3: Órale, compadre, ¿a qué te dedicas? ¿En qué tipo de chamba?
4: A la costura.
3: ¿A la costura? Buena onda, Hilario. ¿Y eres de dónde, Hilario?
4: De Puebla.
3: De Puebla. Puebla, no. Puebla, no. Platícame, bromita, ¿para quién?
4: Para mi mamá.
3: ¿Cómo se llama tu mami?
4: Se llama Aurelia.
3: Aurelia. Ok. ¿Y dónde está ella? ¿Dónde está Aurelia?
4: Ella está en Puebla.
3: En Puebla, no. Puebla, no. Oye, ¿y de qué se trata la bromita? ¿Qué le vas a decir a tu mamá?
4: Me gustaría hacerle la del murrún.
3: Ah, la bromita del murrún. Entonces, Puebla, sí, Puebla. Es que me encanta la broma del murrún. Tiene tiempo que no la hacemos, donde le haremos 3-4 llamadas. Supuestamente hay alguien, una persona que pues se equivoca de, bueno, que pierde su número y agarra un número al azar, que en este caso va a ser la de tu mamá. Va a recibir unas 3-4 llamadas y al final le va a hablar el murrún para preguntarle si ha recibido, pues, o tiene recados referente a que si le están llamando. Ok, pues vamos a marcarle, vamos a ver cómo reacciona tu mamá. ¿Vive solita o vive con alguien?
4: Vive sola. Bueno, ahí está mi papá también, pero son separados ellos, pero no es cierto, viven juntos ahí.
3: ¿Qué edad tiene tu mami?
4: 49 años.
3: Está bien. Está joven tu mamá. Yo la hacía sí. más rucona. Pero bueno.
4: Ya sabes, estoy joven, no me crees tan grande.
3: Pues nos vamos con la primerita broma del murrum. Desde Tijuana hasta Puebla, las bromas están en este Gesto Show.
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6: Pandita, saludos para Lito, Margarito, para el Seco, Daniel y para Itiel, que te escuchan allá en la mesa de corte en Confecciones Ramos, San Mateo, Tlacoscalco, Puebla, México. Saludos, Pandita. Dicen que les gusta a tu mamá.
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3: Excelente. Estamos marcando y va la primera. A ver si me acuerdo.
7: Bienvenido a este número celular. Para que le respondan de buen humor, sonría. Para que al contestarle cuenten un chiste, solicítelo.
3: Chiste.
7: Para que le regalen una sonrisa al responder,
8: bueno.
3: Sí, bueno. ¿Qué tal? ¿Me puede comunicar con el murrún, por favor?
8: ¿Con quién?
3: Con el murrún. ¿Habla su mami?
8: No, sé quién habla.
3: ¿Qué tal, señora? Habla Poncho. ¿Se encuentra el murrún?
8: No, sé quién es Poncho.
3: Ah, lo que pasa es que, mire, me quedó de mandarme lo que es un WhatsApp para ver lo del trabajo, pero como se cruzó el fin de semana y todo, y pues lo ando localizando, pero lo ando localizando desde la mañana. Entonces, me dijo que le marcara este número. Entonces, no sea malita, me urge, ¿me puede comunicar con el murrún?
8: Pues no sé quién es.
3: Ah, pues yo soy Poncho. ¿O le puedo dejar un recado, lo ve al ratito o cómo? Écheme la mano.
8: No, yo no conozco a nadie. Disculpe, pero no conozco a nadie. De tu número.
3: Pero, entonces, ¿con quién hablo?
8: Aurelia.
3: ¿Quién, Aurelia?
8: Uh-huh.
3: Ah, pero entonces, ¿usted la mamá, la abuelita, algo del murrum?
8: No lo conozco. ¿Quién es? ¿Qué dice usted?
3: Yo soy Pancho, señora.
8: Por eso no sé quién es.
3: El murrum. El maestro.
8: No sé quién es.
3: El maestro murrum.
8: Por eso le digo, no sé.
3: Lo que pasa es que ya tengo todo, por eso es que me urge hablar con él. Sea malita, écheme la mano.
8: No sé quién es.
3: Ah, oiga, pero pues igual le dejo No, qué linda está su nombre y todo. La señora Aurelia, ¿dijo que se llamaba?
4: Aurelia.
3: Aurelia, qué linda tu mamá.
4: Por el momento,
3: pero bueno, vamos a ver cómo va a recibir la segunda llamada.
4: Sí. Oye, Pandita, ¿sabes qué me gustaría? Que le hable el tamalero.
3: ¿Qué tal? Ahorita le damos que le hable el tamalero.
4: Sí.
3: Ok, perfecto, nos vamos con la segunda llamadita del Murrum. Y para eso tenemos a Memo, que nos va a echar la mano. Estás en Illinois, ¿verdad, Memo?
9: Sí.
3: Oye, ¿y por qué levantas la mano diciendo yo quiero hacer la llamada del Murrum? ¿A quién le has hecho bromita del Murrum?
9: A mi hermano.
3: Bueno, pues le vamos a marcar hermano, a esta señora que vive en Puebla. ¿Y qué le vas a decir? Platícame.
9: Le voy a decir, disculpe, buenas tardes, me dijeron que venden tamales y quiero...
3: Oye, pero no, pero no la, no la que defeques, porque la señora te va a decir, présteme su sol, ¿no? Bueno, le hablas y le dices, señora, le voy a prestar su sol, le dices, no, pues, buenas noches,
9: Cierto, cierto, ya.
3: Pues ya te vas ahí con el asunto de los tamales, ¿vale?
9: Ok.
3: Listo, pues marcamos la segunda llamadita del Murrum esta hora.
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3: Sale. Bien insistente, ¿eh? Obviamente te va a decir que no.
7: Bienvenido a este número celular. Para que le respondan de buen humor, sonría. Para que al contestarle cuenten un chiste, solicítelo.
3: Chiste, chiste.
7: Para que le regalen una sonrisa al responder, ponga carita feliz. Para hablar con un simpático...
8: Bueno.
9: Bueno, buenas noches. ¿Se encuentra el Murrum?
8: ¿Quién?
9: Con el Murrum.
8: No, le digo que no lo conozco.
9: Sí, es que le dio este número para... le dije que me hiciera una orden de tamales. Necesito unos tamales para este sábado. Y es urgente.
8: ¿Mande?
9: Me dio este número de teléfono. Pues me dijo que él hacía tamales y ocupó una orden de tamales para este sábado. Más o menos como unos 50 tamales, 100 por ahí.
8: ¿Quién?
9: El Murrum me dio el número. Me dijo que podía comunicarme ahí.
8: Diego, no lo conozco. ¿Quién es? Yo no sé por qué tiene mi número, pero yo no conozco a nadie del que me estás hablando.
9: Es que no le gustan los tamales, en serio.
8: Sí, pero es que yo no sé de qué está hablando y ese número que tiene usted es el mío y yo no sé quién es. Disculpe, pero investigue.
9: ¿Usted no le gustaría ganarse un dinerito?
8: Investigue bien el número de quién busca usted, porque ese es mi número y yo la verdad no lo conozco.
9: Señorito, ¿y usted no le gustaría ganarse un dinerito a hacer unos tamalitos?
8: No, no sé qué. ¿Quién habla?
9: No sabe hacer tamales.
3: Dice que ella no tiene necesidad de hacer tamales. Y que al Murrum ni lo conoce, que es su número. Bien insistente el Memo. Vientos, Memo huracanado. Vientos. Vámonos con la tercera llamadita del Murrum. Y aquí tengo al David. ¿Qué onda, mi David? ¿Listo para la llamadita del Murrum?
11: Claro, Pantita, ya estamos listos.
3: Oye, ya a ver, le vamos a hablar a la señora Pobrana, doña... ¿Cómo se llama? Aurelia, Audalia. ¿Y qué le vas a decir, paparrín?
11: Que se me puede comunicar al Murrum porque quedó de venir a arreglar la iglesia, ¿no? Porque él quedó de traernos flores y también el papel porque doña Chonita no ha podido armar todavía el arreglo así con papel y acomodar las flores porque lo está esperando.
3: Vientos, va, me late. Vámonos ya con la tercera llamadita del Murrum. Las bromas están en esta que es tu show.
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12: ¿Qué tal, Pandita? Saludos desde San Antonio Sijas. Te escuchamos aquí todos los días y bromas. Me gusta tu mamá.
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3: Excelente. A ver si no pierde la paciencia. Esta es la tercera llamada, tercera.
7: Bienvenido a este número celular. Para que le respondan de buen humor, sonría. Para que al contestarle cuenten un chiste, solicítelo. Para que le regalen una sonrisa al responder, ponga carita feliz. Para hablar con un simple...
8: Bueno.
11: Sí, bueno, señora. Bueno.
8: ¿Quién habla?
11: Tal, ¿me puede pasar el Murrum, por favor, señora? Ese quedó de venir a la iglesia para ponerlo de los adornos. Porque ya me colgó.
3: Yo creo que definitivamente la hija de Calimán no quiere saber. Oye, pero poco a poco va durando menos, ¿eh? La primera bien, la segunda más o menos, la tercera quién sabe. En fin, nos vamos con la cuarta llamadita del Murrum. Responde o no. Oye, Hilario, tu mamá de verdad que está, pero... Al principio contestaba bien, pero ya nos cuelga bien gacho, Hilario. Yo creo que no quiere saber nada del Murrum, la neta, ¿eh?
4: No, ¿por qué será?
3: Pues quién sabe. ¿Por qué crees? Porque mira, la primera llamada ya ves que fue amable, bien, diciendo no, está el número equivocado, todo. La segunda, pues como medio, pero ya en esta tercera, rapidito, no es aquí. No manches, Hilario, difícil, difícil realmente tu jefa, yo creo que la desconfianza está cañón, hija de Calimán. Primero bien, buena onda, todo bien, aquí no existe. La segunda como que sacada de onda y la tercera, mira. Vamos a ver qué nos responde. Oye, Hilario, estaba pensando, compadre, darle un giro a esta llamadita del Murrum. Tu mami vive en Puebla y tú estás en Tijuana, ¿ok? Sí. Creo que ahorita que yo le haga la llamada del Murrum, tenemos dos situaciones diversas. Una es, o no va a contestar, u otra, pues me va a mandar a la fregada muy rápido. Lo que se me estaba ocurriendo en esta nueva modalidad de la llamada del Murrum es que le hablaras por teléfono. ¿Cuándo hablaste con tu jefa?
4: Pues desde el domingo.
3: El domingo, decirle. Primero la saludas. ¿Qué onda, jefa? ¿Cómo estás? Bien. Oye, fíjate que se me olvidó decirte algo. Fíjate que tengo un amigo ahí en Puebla. Cuando, no sé, un amigo que tú te inventes, ¿no?
4: Sí.
3: Que se llama el Murrum. Y fíjate que anda, pues, lo robaron, le robaron su teléfono, fue víctima de la delincuencia. Y pues resulta, como tiene chamba, no tiene para comprar un teléfono celular. Y a mí se me ocurrió ofrecerle de que, pues no te preocupes, llámale a mi jefa, da el número de mi jefa, pues ella no tiene nada que hacer y pues que ahí te dejen los recados, güey. Pero a ti se te olvidó, obviamente, informarlo. ¿Qué es lo que pretendo con esto? Una es a ver cómo reacciona contigo, porque ya le hemos hecho tres llamadas, y segunda, cuando hable el Murrum, a ver qué es lo que le comentan, y si no, pues igual le seguimos con otras dos, tres llamaditas pa' que amalcolle, ¿te parece? Ahora, para esto sí necesito que me hagas favor de hacer llamadita de tres para que identifique tu número y ella tenga la certidumbre de que eres tú. ¿Puedes hacer llamadita de tres?
4: Sí.
3: Entonces, muy breve, carnalito, saluda a la mami, ¿cómo estás? Cualquier cosita. Y de repente, ¿sabes qué, mamá? Se me olvidó decirte. Tengo un amigo, lo asaltaron, le robaron su teléfono, él es comerciante, y pues resulta que pues yo le dije que pues ahí te llamara. Porque tú no tienes nada que hacer, y a ver cómo reacciona. ¿Estás listo?
4: Ok, sí, listo.
3: Pues listo, vamos a ver cómo reacciona mamá. Marcamos ahora.
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13: Buenas tardes, pandita. Quiero mandar un saludo para toda la raza de Guanajuato, de Valle Santiago. Guanajuato, radicamos acá en Fort Worth, Texas. Está chido tu programa, pandita. Felicidades, la neta que nos haces el día bien corto. Yo te escucho todo el día. Un saludo para mi hermano Fernando, para mi primo Miguel, para mi sobrino El Borre, para Lupín, para el Beto, para el Piojo. Y pues nada, pandita, sigue adelante y me saludas a tu mamá.
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3: Excelente. Ya está ahí el tonito, ya va a estar junto. Espero que no la de Fakeation. Y la junte. Le vamos a dar giro a esta broma del Murrum. Nunca lo hemos hecho así, ¿eh? Siempre son llamadas.
8: Bueno.
4: Mira.
8: ¿Qué es? ¿Aquí? ¿Viendo la tele?
4: Ah, está bien, ma. ¿Cómo estás?
8: Bien, hijo.
4: Sí. Oye, disculpa, ya perdón, se me olvidó mencionarte que le di a uno de mis amigos que le dicen el Murrum su número.
8: Ajá.
4: Porque es que él perdió su teléfono y pues igual me dijo que luego le hablan o así, y pues es importante que, bueno, saber.
8: Pues me estaba hablando ahora.
4: Ajá.
8: No sé ni quién es o qué, ¿quién es?
4: Y es que él quiere saber ahora sí, si no le han dejado recados o así.
8: ¿Pero quién es o qué?
4: Es un amigo que se acaba de ir para allá, para Puebla. Pero pues, digo, perdió su teléfono y pues quiere también ahora sí, saber si no le hablan o así. Y pues no sé, ahora sí yo no tengo teléfono y pues no sé qué hacer. Entonces yo le dije, no, pues quiero saber el número de mi mamá. Ya, que ya le dejan cualquier mensaje, ya que lo deje.
8: Yo me marque y la apago, porque le digo que yo no sé quién es o cómo.
4: Sí.
8: Pero es que tú no me dijiste nada.
4: Sí, se me olvidó.
8: Y es que me marque y pues es en el 55. Digo, yo no sé ni quién es, yo mejor lo apago.
4: Sí, pues, sí, se me olvidó decirte nada.
8: Oh. ¿Y ahora qué le digo, si me habla o qué?
4: Pues ahora sí, pues no sé.
8: ¿Me hablas un rato?
4: te va a hablar, ajá, te va a hablar y te va a preguntar qué es lo que te han dicho, no sé, pues ahí dile.
14: ¿Pero quién me va a hablar? Si nadie me ha hablado.
4: No, quizás te va a hablar, igual sigue con contesta y todo lo que te digan, pues igual, ahora sí, pues le pones atención para que le digas a mi amigo que, bueno, así que él quiere saber lo que te vayan a decir, los mensajes que te vayan a dar, así.
14: Pues, ¿por qué no va a dar mensajes?
4: Cuando te hablen.
14: ¿Es el que me va a hablar?
4: Sí.
14: Ese me va a dar mensajes, ¿ok?
4: Sí, tú los contestas.
14: Ajá.
4: Para que van. Para que van, adiós.
3: ¿Así o más cariñoso? ¡Adiós! No manches, Hilar, mami, te quiero. Eres una cosa maravillosa. Oye, ¿a qué te dedicas, Hilario, me decías? ¿Qué es lo que haces?
4: A la costura. A la costura.
3: Hijo, lo bueno es que no te dedicas a un call center o algo, porque eres re güey para explicar, papá. Algo muy sencillo. Oye, tu mamá te dice, ¿cómo? Pues, ¿cómo? ¿Qué? ¿Tú? Sí, mamá, un amigo. Nunca le dijiste, oye, fíjate que fue víctima de una de la delincuencia, él es comerciante, tiene clientes, anota lo que le dicen cuando le llaman. Ni creo que ni tu mamá te entendió. Bueno, vamos a ver. Vamos a ver cómo resulta esto. Tengo al señor Santos. Señor Santos, buenas noches. ¿Cómo estás, modestito?
15: Hola, ¿qué tal? Buenas noches.
3: Le estamos dando un giro a esta llamadita del Murrum. Obviamente siempre son diferentes llamadas hasta que al final hacemos esto de los mensajes. Okay. Ahora, debido a la situación, como bien lo cita, o sea, ella ya hasta había medio apagado el teléfono, por eso que hemos insistido. Sí. Y como que dice, pues, ¿quién fregados me habla? Ella, poblana. ¡Puebla, no! ¡Puebla, no!
15: ¿Qué pasó?
3: Vamos a ver si resulta con esto. Vámonos, la cuarta llamada. Estamos en la bromita del Murrum. Y Marco, en este instante.
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16: Panda, mándame un saludito para el Álvaro Obregón Ceguayo. Por favor, escucha tus bromas del diario.
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3: Perfecto, está.
7: 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Copia este contestón marcando cualquier tecla y suscríbete. De buen humor, sonría. Para que al contestar le cuenten un chiste.
14: Bueno.
17: Buenas noches, señor. Mire, hay un problema. Dígale al Murrum, por favor, que su hermano Constantino está en el hospital y necesita sangre. Ajá. RH O positivo. Habla don Cándido, que si le puede apuntar RH O positivo, necesitan sangre. Está en el hospital.
14: ¿Quién le va a hablar? Ajá. ¿Cómo?
17: Dígale eso al Murrum, por favor, que necesita sangre su hermano Constantino. Está en el hospital, urge, ceñito, por favor. Ahí se lo encargo.
14: ¿Quién es su...?
17: Entonces está entre la vida y la muerte. Ajá. ¿Está por ahí el Murrum?
14: Pues comuníquemelo. No sé quién es
17: Murrum. Comuníquemelo, por favor. Es que es una urgencia, de verdad, señor. ¿Eh?
14: Pero es que yo no tengo el número de esa tal persona.
17: ¿Cómo va a ser? Yo lo tengo aquí, estoy marcando a su casa, no sé, por favor, dígale.
14: Por eso, pero yo no tengo el número de esa persona.
17: ¿Dónde lo puedo localizar?
14: Sí, yo tengo el número de esa persona, de tal Morrón.
17: Me dijo la Lupe que aquí hablara para dejar el recado y que nos dieran, pues, asistencia, ¿no? Ajá, que me daban razón del Murrum, por favor. RH O positivo, está por ahí el Murrum, dígale que nos urge, por favor, la sangre. Este hombre se nos va, está en la cama 202 por la Virgencita de Guadalupe. Póngamelo en el teléfono, póngame a Murrum, por favor. Constantino está enfermo, le hace falta sangre, y la única sangre que le queda de Murrum, por favor, pásemelo, no sea así.
14: Pero póngamelo, yo no sé quién es Murrum.
17: Póngamelo en la línea, de favor, pero por no caridad de Dios. Bueno, cuando lo vea, le da el mensaje, necesitamos sangre, estamos aquí en Zacatlán, en el hospital. RH O positivo, para Constantino en la cama 222. Gracias.
14: No, yo no conozco a esa persona.
17: Gracias, ceñito. Dígale al Murrum, por favor, urge.
14: No conozco a esa persona de quien me está hablando.
17: Pásamelo, ¿cómo no lo voy a conocer si tengo el teléfono? me lo acaban de dar. Ajá.
8: Pero ese número es mío.
17: Bueno, le dice por favor al Murrún de la urgencia que tenemos.
8: Por eso, ajá. Pero no sé quién es Murrún.
17: El paciente se llama Constantino. Ajá.
18: Yo no sé quién es el Murrún.
3: Hilario.
19: Sí, sí,
3: creo que sí nos funcionó el que le hayas llamado a mamá, sí, para decirle. Digo, la mamá yo creo que no entiende nada, ¿no? Oye, gordo, pero me dejaste angustiado con la sangre HQ negativo.
19: Sí, pobrecita.
3: ¿Y por qué estamos hablando?

0: extrañándote.
1: Ay, en serio, yo también te extraño, pero sí. ¿Sabes qué? No has llegado a la casa, Dayana. Yo sé que
0: una
1: me has...
0: foto tuya, pandita.
1: ¿De dónde? ¿De qué hotel? ¿O de dónde? Platícame, Dayana. Que me escuche tu marido y me va a romper el hocico.
0: No, es compartido. Solo contigo.
1: Oye, dime, dime de dónde tienes una foto mía.
0: De tu Twitter, pandita.
1: Ah, ¿en serio?
0: Sí.
1: Y...
0: con esa me toco todas las noches.
1: Dayana, ¿y qué se siente tener una experiencia de toquetearte con una foto del panda del Twitter?
0: Es de otro mundo.
1: ¿En serio?
0: Sí, pandita.
1: Ay, Dayana, si dejaras ese panzón, tú y yo, nuestra vida sería muy diferente. Da el paso, Dayana. Déjalo, déjalo.
0: Lo pensaré, pandita.
1: No, lo pensarás, manos. O sea, ahorita, ¿sí o no?
0: Está bien, pandita, lo dejo.
1: Eso, chito. Oye, vámonos con la llamadita del Murrum. Muy sencillo, contestará esta señora. Tú preguntas por el Murrum, dices, buenas noches, me comunica con el Murrum. Obviamente te va a decir que no está, que el teléfono está equivocado y insistes un poquito. No, es que mire, necesito hablar con él porque... ¿Qué se te ocurre que le digamos? Ya sé, que necesitas lo de la tanda. Sí, okay. Es típico. Es que necesito lo de la tanda y te va a decir que no. Y bueno, le puedo dejar un recado. El chiste es que insistas en hablar con el Murrum. ¿Estás lista?
0: Okay.
1: Órale, marcamos. La quinta llamada del Murrum en el Panda Show.
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3: ¿Qué onda, pandita? Un saludo para el taller de los pollis y los puchungas. Te escuchamos por Claro Música desde Benito Juárez, Tlaxcala. Y arriba la poderosa máquina del Cruz Azul. Besos en el Cuscurruy.
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1: Listo ya, Dayana, hazlo bien y...
0: Sí.
1: Ahora que nos veamos, yo te sabré recompensar.
0: Bien, pandita.
8: Bienvenido a este número celular. Para que le respondan, copia este contestón marcando cualquier tecla y suscríbete. De buen humor, sonría. Para que al contestar le cuenten un chiste...
9: Bueno...
0: Sí, hola, buenas noches. Por favor, con el Murrum.
9: Buenas noches.
0: Bueno, por favor, con el Murrum. Me urge hablar con él.
9: No, lo conozco. ¿Quién es?
0: Ay, hola. Es que necesito lo de la tanda. Ya llevo una semana de retraso y ya me urge. ¿Le podría decir, por favor, o me lo puede pasar?
9: No, yo no conozco ningún.
0: Sí, no sé, a lo mejor se está escondiendo. Dígale que necesito la tanda, por favor, que me urge.
9: No, yo no lo conozco ni sé quién es el Murrum ni qué onda.
0: Tengo un problema familiar. ¿Con quién hablo?
9: ¿Quién le dio mi número?
0: El Murrum, él me dijo que ahí vive.
9: Pues yo no conozco ningún Murrum ni sé quién es.
0: Por eso, ¿quién es usted? A lo mejor lo está escondiendo.
9: No, yo por qué lo voy a esconder, yo ni siquiera sé quién es el Murrum o qué cosa es.
0: Pues porque no me quiere dar lo de la tanda.
9: No, pues yo no sé ni qué, quién es Murrum, ni qué tanda, ni nada. No sé ni quién le dio mi número.
0: El Murrum.
9: Por eso yo qué, voy a saber de quién es Murrum o qué.
0: Ya pásemelo, por favor, señora. Me urge hablar con él, quiero mi tanda.
9: No, pues yo no lo conozco ni quién es, ni nada.
0: Por eso, ¿quién es usted?
9: No, pues no le voy a decir porque yo no sé ni quién es la que está hablando, ni nada.
0: Ándele, vieja, es una lana la que me debe. No lo esconda.
9: No, pues yo qué tengo que saber, ¿para qué? Se mete quién es Murrum o qué, quién es, yo no le conozco.
0: Yo creo que sí lo conoce.
1: Oye, te le fuiste la yugula.
0: Pero ni se captó, pandita.
1: Oye.
0: ¿Eh?
1: Es de Puebla, ¿qué puedes esperar? Bueno, pues nos vamos al desenlace. Ahora sí, la quinta llamada del Murrum. No, más bien la sexta. Hilario, ternurita con tu jefa. No sabe ni siquiera por dónde le está lloviendo.
10: No.
1: Nada más sabe que le llaman, que el Murrum, que no sé qué, que qué sé yo. Bueno, pues ahí te va. ¿Cómo quieres al Murrum? ¿Quieres que sea...? Estaba pensando que fuera el tamalero. Sí, bueno, señorita, lo que para que hable el Murrum, pero... Pues tu mamá de Puebla y luego el tamalero, pues nunca se van a entender. ¿Quieres que sea introvertido, extrovertido, ñero, tartamudo? ¿Cómo quieres que sea?
10: Se le viene un tartamudo.
1: ¿Un tartamudito? Órale. Ya está, señores, cerramos la broma. Buenas noches, escuchas el Panda Show.
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4: Estamos marcando, Hilario. Ya vámonos. A ver cómo.
5: Bienvenido a este número celular. Para que le respondan de buen humor, sonría. Para que al contestar le cuenten un chiste, solicítelo. Para que le regalen una sonrisa al rey.
6: Bueno.
7: Bueno. Disculpe la molestia. Buenas noches. Buenas noches. Habla el Murrum. Disculpe, no me han dejado, ¿no me han llamado?
6: No, yo no sé nada.
7: Lo que pasa es que me asaltaron. Yo soy comerciante. Entonces, abusando de la confianza, di el número telefónico de yo conozco a Hilario. A Hilario, su hijo. Y me dijo que le podrían hablar a usted para los mensajes.
6: No, yo no sé nada de mensajes ni nada, sé quién es tu porro, ¿qué?
7: ¿Eh?
6: Yo no sé quién es, ni que sé quién está hablando ni nada.
7: Yo soy el Murrum.
6: Por eso yo no sé quién es.
7: Yo soy el Murrum, lo que pasa es que me dejaron mensajes.
6: No, yo no sé nada, no, nadie me ha hablado de que esté mandando mensajes y eso. Ah.
7: No me hablaron para lo de la tatatanda.
6: Ah, que yo no sé, ni me importa, no sé nada.
7: Perdón, señorito, no tengo teléfono y Hilario me dijo que usted nunca hace nada.
6: Yo no sé ni qué.
7: Me dijo dale el teléfono de mi mamá, al fin, que está siempre de huevona.
8: ¡Oh, Dios!
7: Y dije, bueno, pues si le puedo llamar, pues... Y ahí me dejan los
6: yo no sé nada, ni estén hablando aquí, porque yo no sé nada de que quién es tu porro, qué cochinada.
7: No, el Murrum, me dicen el Murrum.
6: Por eso yo no sé quién es.
7: Yo soy el Murrum, yo soy el Murrum. ¿No me dejaron mensajes?
6: No me dejaron nada, yo no sé, nadie me ha hablado aquí.
7: Si le llaman, ¿me puede tomar los mensajes?
6: No, yo no sé nada, ni quiero hablar con usted, ni lo conozco, ni nada.
7: Pero me dicen si...
6: No, pero yo no quiero hablar con nadie desde...
7: Pero me dicen que usted es huevona y que
6: no... No, me estoy molestando porque yo no sé nada de eso.
7: Pero no me grite, señito, que me da pepechito.
6: No me está hablando tampoco porque yo no sé, ni lo conozco, ni sé quién es.
7: Yo soy el Murrum.
6: Por eso, pero no me interesa ni quién es,
7: pero,
6: ni nada.
7: Pero dígame los mensajes que me dejaron.
6: No sé nada, ni cuáles mensajes, ni nada, lo dejaron, yo no sé.
7: Pero,
6: me estoy molestando, pero, me estoy molestando aquí. En el,
7: pero ¿me pueden seguir ya, mamando?
6: No, ya no lo voy a llamar, ni siquiera me interesa nada de
7: bueno,
6: estar hablando en eso.
7: Bueno, disculpe, nada más una pregunta.
6: No,
7: nada más tantito, tantito.
6: Con nadie.
7: Nada más dígame cómo soy el Panda Show, que es una broma de su hijo.
9: A toda máquina.
10: ¿Sin llenos culgo?
11: Pobre de tu jefa, no sabe ni por dónde le llovió. Y está el Murrum y no el Murrum, y el mensaje para el Murrum. Ok, le estamos marcando, Hilario, okay. Ahorita que conteste, sí contesta, ¿verdad? Porque sí le escuché que estaba hasta la motor. Te voy a pedir que hables con ella para... Pero explícale bien.
12: La llamada se...
11: Chispas, ya apagó el teléfono.
13: Ya, ya.
11: Ok, le estamos insistiendo. Le explicas, ¿eh? Le explicas. A ver si Malcoye la...
5: No. Bienvenido a este número celular.
7: Para que
5: le respondan de buen humor, sonría. Para que al contestar le cuenten un chiste, solicítelo. Para que le regalen una sonrisa al responder...
6: Bueno.
13: Bueno.
6: ¿Cómo
13: escuchas Panda Show, que es una broma?
6: ¿Eh?
13: No, es una broma de la radio. No pasa nada, bueno. No te espantes. Te digo, mami, es una broma de la radio, no te espantes. No.
6: Pues no dicen.
11: Pues no dicen, ¿qué dice? Señora Aurelia, buenas noches. Habla el Pandita, le hablamos del Panda Show. Lo que pasa que su hijo Hilario, que vive en Tijuana, le quiso hacer esta bromita, que es una modalidad
7: donde le marcamos por teléfono para preguntar el murrún, ¿verdad? Como bien usted lo dice, pues, ¿quién es el murrún, verdad? Pero qué gacha, ni porque le habló y le dijo, ahí le toma los mensajes, no me dio ni un mensajito, qué gacha es. Oiga, señora, ¿y si me hablaron o no me hablaron? Yo soy el murrún, ¿me hablaron o no?
6: ¿Quién sabe? No sé.
7: Ay, no se ponga muy nada. Dile por qué la bromita, Hilario, y despídase de mami, ándale.
13: No, pues la broma nada más es pues que te quiero mucho, ma, y pues ya pronto nos vamos a ver, pronto voy a ir para allá, y pues te quiero mucho, y pues por eso fue la bromita de él. Ya ves que ya después escucho al Panda Show, y pues quiero hacerte una broma.
7: Ya no le volvemos a marcar, le prometemos. Sí, ya no. No more murrum calls. No more. Señora, le mando un abrazo hasta Puebla, ¿eh? ¡Puebla, no! ¡Puebla, no!
13: Sí, Puebla y Tezitlán.
7: Oye, dile a tu mami cómo se oye el Panda Show.
13: A toda la máquina.
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2: Hijos de Calimán, hijas de la Chilindrina, estamos de vuelta contigo en este martes 30 de junio del 2026. La diversión la encuentras aquí, a través de la mejor FM en cadena y también por la aplicación de Claro Música. ¿Quieres tu broma en este martes? Mensajito vía WhatsApp al 5599-0PANDA, 5599-0726-32. Desde los Estados Unidos, el área es el 945-223-9850. Saludo, Martín. Hola, buenas noches.
3: ¿Qué tal, mi buen pandita? ¿Qué estamos, mira?
2: Qué buena onda. Oye, ¿puedes quitar el altavoz, por favor, Jesús?
3: Ok.
2: Para escucharte bien bonito a través de la radio y la aplicación. ¿Qué onda, Jesús? Platícamelo todo. ¿A quién le hablamos?
3: Queremos hacer una broma a mi mujer.
2: ¿A tu esposa?
3: El tema va a ser a mi esposa.
2: ¿Cómo se llama?
3: Ana Laura.
2: Ana Laura, ok. ¿Y cómo? ¿Y de qué se trata la broma?
3: De que, pues, el tema va a ser de que el suegro me anda buscando a mí, pero como va a estar ella ahí en el teléfono, pues ya le va a empezar a decir que me ando buscando para decirle que su hija de mi suegro está en la clínica y que va a dar a luz y que necesita que vaya yo porque tengo que ir a pagar la cuenta y así, ¿no?
2: A ver, muy bien, Jesús, ahora explícamelo en español. O sea, okay, tú eres una persona casada.
3: Yo soy casado.
2: ¿Y quieres que yo me vaya a pasar por una tercera persona que soy papá de otra mujer?
3: De otra mujer, es correcto.
2: Ah, ok. Entonces quieres prácticamente darle a entender a tu esposa que andas de Cusco con otra chiquiringuilla.
3: Sí, así es.
2: ¿Y es verdad o no?
3: Más, pero lo que pasa es que ella ya tiene tiempo que me dice que me fui de vacaciones con una mujer y que el otro. Entonces siempre me trae saliendo con eso.
2: Ya, o sea, quieres darle una sopa de su propio chocolate.
3: Así es.
2: Ok, perfecto. Entonces, ¿a qué te dedicas, Jesús?
3: Yo soy comerciante aquí en Plaza Mestón.
2: Comerciante, ok. Ana Laura, ama de casa, también trabaja.
3: ¿Qué también onda? Trabaja ahí conmigo en la plaza.
2: En la plaza, ok. Entonces, ahorita yo voy a ser el señor Francisco, ¿te parece?
3: Ok.
2: Porque tengo a mi hija que se llama, un hombrecito. ¿Existe algún hombre innombrable?
3: No, pues hasta el momento no.
2: Ok, entonces le llamo y le digo que qué.
3: Que está su hija de usted está en el hospital, que va a dar a luz y que necesito ir a pagar la cuenta, que me haga yo responsable.
2: Ándale, papá, esto sí va a estar bueno. Oye, pero pregunta técnica y de logística. Yo como el papá de la supuesta Sandrita, que le vamos a poner el nombre de Sandra, tengo el teléfono de tu esposa.
3: Ah, mira, le vas a hablar a su local, al local donde está ahorita trabajando.
2: Ajá.
3: Que ahí, pues, todo el mundo, pues, son clientes, llegan y, oiga, me dan teléfono, me dan la tarjeta, y pues está el teléfono. ¿Cómo
2: ves? Ah, ok. Entonces vamos a hablar al local y yo voy a hablar preguntando por ti.
3: Por mí preguntas, ya, qué bueno, a mí me interesa hablar con pues, su esposa, ¿no? O algo así, a ver qué te inventas.
2: Órale, perfecto. Entonces, mi hija, ¿cuántos años te gustaría que tuviera mi hija?
3: Unos
2: 25
3: años, ¿no? ¿Cómo ves?
2: 25, pues está hecha la machaca. Estoy listo, compadre. ¿Estás preparado?
3: Estoy listo.
2: ¿Estás seguro que quieres hacer esta bromita?
3: Seguro.
2: ¿Seguro las borolas?
3: Ah, sí, hombre.
2: Hijo de Calimán.
3: Ya se la merece.
2: Pues vamos a ver cómo reaccionan. Las bromas están en el Panda Show.
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5: Saludos, pandita, desde Veracruz, Puerto, desde el taxi 9817. Te mando un saludo y bendiciones. Sigue haciendo las bromas.
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2: 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Ahí te voy, mi rey.
3: Oye.
6: Vamos a ver si ahí está, de aquel lado. No, sí, para checar.
7: Sí, dígame.
6: Sí, bueno. ¿Qué tal? Habla el señor Francisco, el papá de Sandra. Encuentro ahí a Jesús.
7: ¿El papá de Sandra?
6: Sí. Lo que pasa es que me pidió mi hija que si me puede comunicar, como ya dio a luz mi hija. Estamos acá en el hospital, en el de Cuauhtémoc, pero no encuentro el celular, entonces le estoy marcando. Aquí trabaja, ¿no?
7: No, aquí no trabaja ninguna Sandra.
6: No, mi yerno, Jesús.
7: Ah, ya.
6: Yo soy el papá de Sandra.
7: ¿De Sandra?
6: Sí, ella ya dio a luz, lo que pasa es que dio a luz desde hace 2 horas y quedó de venir para acá, pero no ha venido, entonces lo estoy buscando. ¿Me lo puede comunicar si es tan amable?
7: Mire, él ahorita no se encuentra.
6: Ah, que la canción es que de su celular no me lo atienden, está apagado, no sé si no tiene pila. ¿A qué hora lo puedo localizar?
7: Como en una media hora. Ah. Si gusta dejarme algún número de teléfono.
6: ¿Con quién tengo el gusto?
7: Con Yo soy su esposa de Jesús.
6: ¿Con quién?
7: Con su esposa de Jesús.
6: No. ¿Me está usted jugando una broma?
7: No.
6: ¿Con quién?
7: Con su esposa de Jesús.
6: ¿Con quién?
7: Con su esposa de Jesús.
8: ¡Oh, Dios!
6: Yo creo que esto no es para que esté jugando con una persona como yo, que soy de edad, señora. Ni le estoy diciendo con quién estoy hablando.
7: No estoy jugando.
6: No es para que usted se ría, que diga que la esposa. Si mi hija está teniendo un hijo de Jesús, por favor, no pierda el tiempo con uno, por favor.
7: Mire, sí, no estoy perdiendo el tiempo y le estoy hablando en serio.
6: Pues entonces comuníquemelo, por favor. No entiendo por qué no contesta. Hace 3 años fue vacaciones a Acapulco y todo, y nunca mencionó nada de esto.
7: Yo tengo con él 6 años.
6: Ay. ¿Tienen hijos?
7: Mire, no sé de qué me está hablando.
6: No nos hagamos tontos, señora. ¿Cómo que no sabe de qué estoy hablando? Si perfectamente le estoy diciendo quién soy y para qué hablo. ¿Sí?
7: Pues, ¿sí?
6: Y usted me está diciendo y se está ostentando como si a su esposa le hago preguntas y le pregunto que si tienen hijos y usted me responde con otra situación. Le pido seriedad, si es tan amable.
7: Pues mire, yo no tengo el gusto de conocer a su hija y de hecho yo no sabía nada de esto.
6: Bueno, ¿y entonces dónde está Jesús? ¿Quedó de venir desde mediodía y no ha venido? ¿Y por qué no atiende el otro teléfono? Por eso le estoy hablando ahí al puestecito.
7: A ver, mire. ¿Dice que fueron de vacaciones?
6: Sí.
7: ¿Hace 3 años?
6: Sí, desde hace 3 años se conocen. Si le digo que para mí es mi yerno. Luego dice que tiene que viajar porque tiene que comprar mercancía. Y no sé qué tantas cosas ahora entiendo. Muchas cosas, pero yo no creí capaz que Jesús me hiciera esto y mucho menos a Sandra. Pero bueno, eso es otro tema. Aquí, lo primero es, ya nació, fue niño. Y necesito hablar con él, por favor, que necesita presentarse acá en el hospital.
7: Oiga, pero no es para que me hable así, qué grosero, ¿eh?
6: ¿Cómo quiere que le hable si usted, yo no sé si es verdad lo que me está diciendo usted? A lo mejor es ahí una marchanta del puesto y usted está taponeándolo.
7: Soy una marchanta del puesto. No, discúlpeme, pero no.
6: Bueno, ¿y por qué no me lo comunica entonces usted?
7: Mire, te voy a hablar a mi esposo para que él esté aquí. Ahorita me marca usted y yo le contesto.
6: Yo le ¿sale? Marco en unos minutos. Órale. ¿Cómo no?
7: Sale, hasta luego.
9: Compadre, la que te espera, mi rey. Esto sí se va a poner heavy, güey. Oye, lo que no sé, espérate, es por qué dijo en media hora.
10: Pues lo que pasa es que le dijo, está vengo, déjame, voy a ver el otro local, pero no me fui al otro local, me vine para acá, para la bodega, para hablar bien, porque no tenía pila.
9: Ok, ay, Dios, ¿cómo le hacemos?
10: Ya me está llamando. Déjale, contesto. ¿Se pueden enlazar las llamadas? ¿Qué anda?
9: Sí, claro, enlázala. Púntala.
10: ¿Eh?
11: Me urge que vengas para acá.
10: ¿Para qué, hija?
11: ¿Cómo que para qué?
10: Estoy aquí en la bodega, hija.
11: Sí, pero me urge que vengas para acá.
10: ¿Qué necesitas?
11: Pasó algo muy delicado, necesito hablarlo contigo.
10: ¿Ahora? ¿Delicado pasó?
11: Córrele, por favor.
10: A ver, aguántame, voy para allá. Espérame, no tardamos. Es rápido. Hasta luego, chavos, se los dejo. ¿Eh? No tardo. Bueno.
9: ¿Me hablas a mí?
10: Sí, ya creo que ya colgó.
9: Sí, oye, no manches, sí. Te van a dar una freguiza, güey.
10: Okay. Ya le quedo.
9: Entonces llegas, ¿vas a dejar el teléfono abierto o qué onda?
10: Sí, dejo el teléfono abierto.
9: Ok, quiero escuchar, porque queremos escuchar qué te dice, güey.
10: Sí, hasta lo voy a dejar abierto.
9: Cuando considere que ya estuvo, voy a colgar esta llamada y voy a marcarle al teléfono de la esposa, ¿ok?
10: Ah, ok. Va.
9: Y tú acepta todo, güey. Al principio sí, niégalo, pero después ya que reviente, va a ser bromita, güey.
10: Sí, se lo voy a decir.
9: Ya
10: estoy a media calle. Hasta voy a llegar corriendo porque me dijo que es muy delicado.
9: Córrele.
10: Ay, güey. Ya voy a entrar a la plaza.
9: Pues yo pensé que estabas muy cerquita.
10: No, está un poquito lejitos, pero
3: Ya, 20 pasos que estoy.
9: Ya le colgué. A ver, gordo, márcale ahorita para que lo agarremos desprevenido y ahorita conteste la esposa. Órale, marcamos en caliente.
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7: Bueno.
6: Sí, ¿me puede comunicar con Jesús, por favor? Soy Francisco.
7: Sí. A ver, permítame tantito. ¿Es la misma persona que me marcó hace rato?
6: Sí, ¿quién habla? ¿La disque dijo que era la esposa?
7: No, no la disque. Se lo paso.
6: Soy el papá de Sandra.
7: Sí, a ver, permítame tantito.
6: Sí, claro, gracias.
7: A ver, Jesús.
6: Jesús, habla Francisco, ¿dónde estás?
12: ¿Qué pasó, señor Francisco? ¿Cómo está?
6: Pues muy preocupado porque te he estado llame al número que me dio Sandra. Lo que pasa es que ya nació, fue niño... Y me dio el teléfono el pelón, me dio el teléfono de local, pero es al teléfono que estoy llamando, pero ahora resulta que me contesta una mujer que dice que es la esposa. ¿Qué pasó contigo, hombre?
12: Ay, señor Francisco, creo que se equivocó, ¿no?
6: ¿Cómo me voy a equivocar?
12: Es que aquí está mi esposa, no, dice que le dijo que tengo un hijo.
6: A ver, Jesús. A ver, necesitamos aclarar esto. Cuando yo hablo, me dice que es la esposa, incluso hasta se ríen. ¿Estás jugando conmigo y con mi hija?
12: Discúlpeme usted, pero creo que está equivocado, oiga.
6: Ah, ahora está equivocado. De seguro eso lo haces porque está ahí esa gata, ¿no? Que dijo que era tu esposa. Yo no sé si es tu esposa o no, pero estás jugando conmigo y con Sandra. Eso no se vale. Necesito y ocupo que vengas al hospital.
12: ¿De dónde están?
6: Y lo demás lo aclararemos. Seguro ya se te cayó ahí el teatrito. Y no solamente con esa mujer, sino también con mi hija y conmigo. Comunícame esa mujer, por favor.
12: A ver, se la paso, a ver.
7: Bueno.
6: Señora.
7: Dígame.
6: No, pues nada más está haciendo el estúpido y negando las cosas. Yo nada más le digo una cosa, hay un Dios... Y él tendrá que venir y aclarar las cosas conmigo.
7: ¿Y dónde vive
6: usted? Si usted quiere creerle o no quiere creer...
7: No, no le creo.
6: Es una situación que a mí, la verdad, ya no me corresponde. Mis respetos con usted. No tengo el gusto. Yo pensé que al principio usted me estaba ahí jugando una broma, pero ahora escuchando a este Jesús y diciendo quién es y me está confundiendo, no solamente me hiere a mí, sino a mi familia. Sino también a mi hija.
7: ¿De dónde es usted, oiga?
6: Yo soy acá de Chimalhuacán.
7: ¿De Chimalhuacán?
6: Así es. Dígame una cosa, ¿de verdad son casados?
7: Dígame otra cosa. Yo quiero hablar con su hija. A mí me interesa hablar con su hija.
6: Pues venga, mire, estamos aquí en La Raza.
7: ¿En La Raza?
6: Sí, está en la 204. Si quiere, venga para acá.
7: Permítame, tantito lo voy a apuntar.
6: Sí, cómo no. No, vieja, no, resulta que Jesús es casado. Sí.
7: ¿En la 204?
6: En la 204, hay horario de visitas. A mí me gustaría que platicáramos antes abajo del hospital y platicar con usted antes de que suba a ver a Sandra, por favor.
7: ¿Hasta qué hora va a estar ahí usted, oiga?
6: Yo me quedo toda la noche aquí. Lo que pasa es que fue difícil porque... tuvieron que adelantar el parto, fue por cesárea, tuvo una complicación, por eso es que hemos estado buscando a Jesús, ¿verdad? Porque se adelantó.
7: Uh-huh.
6: ¿Ustedes tienen hijos?
7: Pues sí, tenemos hijos.
6: Hágame el favor.
7: De hecho, nuestros hijos ya son grandes.
6: ¿Cuándo puede venir aquí al hospital, señora? ¿Le parece mañana nos veamos en la mañana?
7: Pues a mí me gustaría arreglarlo lo más pronto posible.
6: Pues véngase de una vez. Yo aquí la espero, mi nombre es Francisco.
7: ¿El número que usted me marcó, ese es su número?
6: Sí, ese es mi teléfono. Véngase, por favor, y mire, cuando la vea, solamente le voy a preguntar cómo se oye el Panda Show, que es una broma de su esposo.
13: ¡A toda máquina!
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6: Laurita, ¿estás riendo o te estás llorando?
13: Estoy llorando, qué puta madre.
6: Es una broma del tarima pendecuero de Jesús. Eres bien desconfiada, mija, ¿eh? Pero cañón. Oye, pero también el tonto de Jesús de... Ay, no, me está confundiendo. Era para que dijera, ¿cómo estás, suegro? Y se armaran los guamazos. ¿Te gustó la bromita de tu marido?
13: No, no me gustó nada.
6: ¿Y sabes por qué te está haciendo la bromita, ternurita?
13: ¿Por qué?
6: Porque dice que eres muy desconfiadita. Oye, ¿y por qué eres tan desconfiadita?
13: No soy desconfiada.
6: ¿No?
13: No.
6: Imagínate si lo fuera. Jesús, ahí está tu vieja. Dile por qué le hiciste la bromita a la chillona.
3: Le hice la bromita porque la quiero mucho y que vea que no... Que no desconfíe de mí.
6: Mira.
3: Que yo no le haría nada así.
6: Ay, imagínate qué bonito matrimonio, ¿eh? Bueno, pues dígame cómo se oye el Panda Show.
3: A toda máquina.
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1: Hola, hola, ¿cómo están? Soy Claudia Mejía. En esta ocasión vamos a hablar de un tema que le compete a las mujeres. Bueno, en parte mujeres, en parte a tu pareja, en parte a todos, porque somos una red de apoyo aquí en esta vida. Debemos de tener siempre redes de apoyo y no estamos solitos. Entonces, pues vamos a empezar. En esta ocasión vamos a hablar de endometriosis. Es una palabra medio rara y tal vez nunca la hayas escuchado, o tal vez sí, pero si eres mujer, seguramente sí. Y para eso está conmigo la doctora Alejandra López Chávez. Ella es ginecóloga y obstetra. ¿Cómo estás?
4: Hola, muy bien, muchas gracias. ¿Y tú?
1: Muy bien, aquí emocionada porque es tu primera vez.
4: Sí, la primera vez.
1: Endometriosis. O sea, yo escucho endometriosis y endometrio. Bueno, ya nosotras sabemos que el endometrio, pues es esa capita que se suelta cuando estamos en nuestro periodo.
4: Exacto.
1: ¿No? Pero se escucha más peligroso y más feo que solamente.
4: Sí, suena,
1: eso, ¿no?
4: Suena intimidante la palabra.
1: Exacto,
4: ¿no?
1: Sí.
4: Pues justo lo que mencionabas, o sea, primero hay que entender que el endometrio es esta parte bien interna del útero que va a tener básicamente dos funciones. La función uno es que se va a hacer gruesita entre una regla y la otra, se va a hacer gruesa porque se prepara para recibir un embarazo. Si en esa mujer, en ese mes, no hubo un embarazo, al terminar ese periodo, va a caerse este endometrio en forma de menstruación, ¿no? O sea, el endometrio tiene que vivir justo en la cavidad endometrial y se va a descamar mes a mes en forma de regla. Sin embargo, la endometriosis quiere decir que hay tejido que no es endometrio como tal, es tejido similar, que eso es muy importante entender, que no es endometrio, que es tejido similar al endometrio y que va a estar fuera de esta cavidad, que puede abarcar cualquier parte del cuerpo humano, desde cerebro, desde ¿qué? Pulmones, desde claro, el diafragma, pero principalmente va a estar en órganos pélvicos, que pudiera ser a lo mejor la vejiga, el uretero, el intestino, o literalmente los ovarios, las salpinges. Si bien esta es la localización más frecuente, no es la única. Entonces, realmente los síntomas van a ser múltiples, muy variados, en muchos matices, y cada paciente lo va a vivir de manera distinta. Entonces, si bien la endometriosis puede tener diferentes grados de afectación, siempre va a haber un dato que nos haga sospechar de ella.
1: Y si dices que es otro tipo de tejido que puede estar en cualquier otro órgano, si de por sí el dolor que una siente en su periodo, no me quiero imaginar el dolor que sería tener ese tejido en otro órgano. O sea, ¿esto sí es así?
4: Sí, literal. O sea, al final del día, el tejido endometrial sano que está dentro del útero va a tener receptores para ciertas hormonas, ¿no? Estas hormonas, de manera natural, las produce el ovario, pero también hay hormonas que producimos a través del tejido graso, a través de ciertos procesos químicos. Pero en una paciente sana, estrictamente hablando, y te hago mucho hincapié en esta parte que tú me acabas de mencionar, el dolor que sentimos durante la regla, y ese es un punto pivote. La regla puede doler, claro que puede doler, pero hay un grado para diferenciar cuando es un dolor normal, entrecomillado, y un dolor que ya no se considera normal. Y esta palabra de es que para mí el dolor es normal, el normalizar el dolor, creo que es el gran error que podemos cometer desde a veces las propias pacientes que lo normalizan y también nosotros como médicos que no les damos el peso, ¿no? El justo peso a las cosas, ¿no? Entonces, tener dolor durante la regla puede ser normal siempre y cuando no afecte calidad de vida, que no sea un dolor incapacitante, que sea un dolor que te permita hacer tu vida prácticamente normal. Entonces, la endometriosis puede ser extremadamente aparatosa. Pacientes que durante la regla pueden tener sangrado a través del recto, a través de la orina, que pueden llegar a convulsionar, que pueden llegar a tener desmayos, que pueden tener focos de diarrea tremenda durante la menstruación. Y también importante no encasillarlo solo a la regla, ¿no? Porque a veces los médicos podemos caer a que solamente vas a tener dolor durante la menstruación. Y si no estás menstruando y te duele, entonces no es endometriosis. Y eso es un error, porque la endometriosis es una enfermedad crónica. Crónica quiere decir que dura mucho tiempo, que va a ser, se va a ir complicando, que va a ser una enfermedad que va a ser progresiva. Y eso hace que cada vez las molestias vayan siendo más aparatosas. Desde primero ser un dolor, entre comillas, no tan complejo, que a lo mejor con analgésicos se puede tratar, a terminar en situaciones que requieran cirugía por una obstrucción intestinal, porque la función del riñón ya no está del todo bien, y todo porque esta enfermedad es muy agresiva.
1: Nos decías que hay una estadística que nos puede sorprender. ¿Cuántas mujeres lo padecen?
4: La estadística a nivel México se estima que 1 de cada 10 mujeres va a tener algún grado de endometriosis. O sea, 1 de cada 10. Es impresionante. Sin embargo, tardamos en hacer el diagnóstico en promedio de 7 a 10 años.
1: ¿Qué? ¿Por qué?
4: Es muchísimo, exacto. ¿Por qué? Porque los síntomas son sumamente diversos.
1: Wow.
4: El hecho de que el tejido puede estar a lo mejor en el intestino puede hacer que tú, al momento de la regla o fuera de la regla, puedas tener colitis, ¿no? Que tengas esta sensación de estar muy distendido después de comer ciertos alimentos, que tengas problemas al momento de evacuar, que tengas periodos de diarrea, porque el intestino se va a irritar por ese tejido y va a hacer que tengas evacuaciones sumamente líquidas, o que puedas intercalarlas con estreñimiento, porque a lo mejor está obstruida una parte del tubo digestivo, que no permite que pase la evacuación, y puedes alternar entre diarrea y evacuaciones pues duras con estreñimiento y decir es que es colitis. El tema emocional es algo fundamental. O sea, vivir con endometriosis lleva a las pacientes a tener periodos de ansiedad, periodos de depresión, periodos en los que no saben qué está pasando con su cuerpo, y también es fácil que las encasillemos a, bueno, es que tienes estrés por el trabajo, tienes presiones con la pareja, tienes presiones con los hijos, y más bien va de la mano con todo esto de la endometriosis.
1: ¿Por qué les pasa? O sea, pues, ¿cuáles son las causas?
4: Pues mira, la verdad es que desgraciadamente no tenemos los médicos una certeza de una causa única. O sea, hay muchas teorías de por qué sucede la endometriosis, teorías ya muy viejitas, algunas de ellas que tienen casi 100 años de que las empezaron a estudiar. Hay otra teoría que nos habla de que esto se forma desde que éramos embriones, desde que estábamos en la pancita de nuestra mamá. Nuestras células tienen esta capacidad cuando somos embriones de decidir, bueno, tú eres una célula del hígado, te vas para el hígado. Tú eres una célula del cerebro, te vas al cerebro. Tú eres de útero, te vas al útero. Hay teorías en las que estas células no llegaron a su destino final, se quedaron en el camino y por eso quedaron implantes en varias partes del cuerpo. Hay otra teoría que habla de que el cuerpo tiene esta capacidad de transformar un tipo de célula a otra. O sea, hay células que tienen que estar en la parte más superficial de los órganos, que se llaman peritoneo, y a lo mejor sufren este tipo de transformaciones a otro tipo de célula parecida al endometrio. Entonces, la verdad es que hay muchas teorías. También hay teorías genéticas en las que hay un patrón genético de que en tu familia probablemente, si tú tienes endometriosis, tías, primas, hermanas, tu mamá probablemente también tenga endometriosis. Y también cada vez nos acercamos más al tema de las enfermedades autoinmunes, porque hay una cierta relación en pacientes con lupus, en pacientes con artritis reumatoide, esas enfermedades que son también muy difíciles de diagnosticar y que también pueden tener una correlación con endometriosis.
1: Aquí en el ISSSTE sabemos que de primera instancia hay que ir a nuestra clínica.
4: Sí.
1: Ellos nos referirán al especialista. Aquí en el ISSSTE hay todo este grupo de apoyo, tanto emocional como médico.
4: Pues la verdad es que como tal un grupo de apoyo específico para endometriosis, en el tema emocional todavía no, en la parte de psicología todavía no lo hay. En la parte quirúrgica, pues el abordaje ideal es vía laparoscopía. No se sugiere tanto la cirugía abierta porque va a ser bastante más agresiva de por sí. Entonces, en el ISSSTE, en hospitales de tercer nivel, como el 20 de noviembre, como en el López Mateos, como en el 1 de octubre, que hay este abordaje de cirugía laparoscópica, es una buena herramienta. Y todavía más pensando en cirugía robótica. La cirugía robótica viene a ser un parteaguas en el manejo de enfermedades tan complejas como es la endometriosis. Entonces, en este momento, hasta donde tengo entendido, solamente en el 20 de noviembre hay Da Vinci, y eso nos va a dar una oportunidad a los médicos y evidentemente a las pacientes para que tengan manejos mucho más integrales.
1: Me dio mucho gusto que estés aquí.
4: Ay, a ti, muchísimas gracias por la invitación. Estoy muy contenta. Me encanta hablar de este tema porque siento que como médicos tenemos la responsabilidad con las pacientes de hablar de este tema que a veces está muy oculto.
1: Gracias. Yo soy Claudia Mejía. Nos vemos en un siguiente episodio. Hasta pronto.
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2: En este último día del mes de junio estamos contigo en directo desde el Panda Go Center a través de la mejor FM en cadena y también por la aplicación de Claro Música todos los martes y todos los jueves. Lo clásico del Panda, esas bromas bien shubidubis, están disponibles para ti. 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Quieras tu bromita, a comunicarte de todo México al 807-26-3482, 800 Pandita desde los Estados Unidos, 855-2611-804, 30 de junio, y estoy en Guadalajara, ahí está Alexis. ¿Qué hola, cómo estás?
3: A toda máquina, Pandita.
2: Bienvenido al Panda Show, gracias por estar a través de la mejor 95.5 y la aplicación de Claro Música. ¿Qué onda, Alexis? ¿Para quién la bromita, papá?
3: Para mi mamá.
2: Ay, mira, ¿cómo se llama tu jefa?
3: Lidia.
2: Lidia, muy bien, ¿y qué bromita para tu mami?
3: Pues decirle que regresé con mi ex, es la innombrable.
2: Neta.
3: Y pues decirle que tengo un año viéndome con ella.
2: Uh-huh.
3: Tiene 4 meses de embarazo y pues me lanzo para el DF, nomás pedirle que me echen la bendición y que me haga el paro con mi hija, pues a mantenerla unos 6 o 7 meses en lo que agarro chamba ya.
2: A ver, platícanos un poquito los antecedentes, porque hablas de un tiempo, hablas de otra hija. Primero, ajá, ¿cómo se llama la innombrable?
3: Carla.
2: Ok, ¿ella no es de Guadalajara?
3: Ella es de allá de tu rancho, de allá de Chilangolandia.
2: Ok, pero ¿la conociste y la historia empezó en Guadalajara o acá en la CDMX?
3: Así es, ella vive ahorita acá en Guadalajara.
2: Ajá.
3: Pues estuve con ella 5 años, el cual pues ya el último año pues ya fue ahora sí un caos. Broncas, peleas, ahora sí que a mi mamá le empezó a agarrar así coraje porque las broncas,
2: claro,
3: de nosotros, iba y pues se quejaba con ella. Mi mamá le empezó a ver mal, vaya.
2: Oye, pero 5 años, entonces fue una relación larga. ¿Viviste con ella o solamente fueron novios?
3: No, viví con ella.
2: Soquito, Loki, entonces 5 años de relación, pero una fue tormentosa.
3: Sí, de hecho sí, ya sé lo que es vivir con una chilanguita.
2: ¿Hace cuánto tiempo termina la relación con Carla?
3: Ok, te platico, duré con ella 5 años,
2: uh-huh,
3: aproximado, y 4 años tengo de terminar con ella. Me voy con la mamá de mi hija, uh-huh, mi hija actualmente cumple años el jueves, 3 años.
2: Ah, mira, chiquitita.
3: Ajá, el cual, o sea, 3 años más el embarazo, 4 años más o menos. De ahí me separo de la mamá de mi hija y actualmente estoy con una mujer que se llama Angélica.
2: Oye, entonces con la mamá de tu hijo tampoco ya hay una relación.
3: Por la morrita nada más, por mi hija.
2: Claro, pero sentimentalmente no. Y actualmente no. Andas con otra mujer.
3: Ajá, con ella, pues ahora sí ella ya está viviendo conmigo y pues ahora sí que se la lleva bien con mi mamá.
2: Bueno, entonces creo que está todo claro. En este tiempo de todo tu borlote has tenido comunicación con Carla, ¿ok? En una visita o en varias visitas tuviste que ver con ella. Obviamente tu mamá no sabía. Ya está embarazada, dejas Guadalajara para venirte a la Ciudad de México, buscar chamba y otra vez volver a emparentar. ¿Estamos?
3: Así es.
2: Híjole. Oye, ¿por qué esta broma para mamá? Creo que se va a poner loca.
3: Lo que le va a doler en parte de que voy a dejar a mi hija por irme con ella.
2: Okay.
3: Sí, pero aquí también el detalle es de que al saber que me voy con ella, ahí es donde le va a doler.
2: ¿Sigues viviendo con mamá o con quién vives?
3: No, yo ya vivo en mi house aparte.
2: Ok, ¿tienes algún documento importante en casa de tu mamá? Te refiero como, no sé, acta de nacimiento, no sé, ¿algo?
3: Sí.
2: Bueno, mira, vas a utilizar este gancho porque le vas a decir que ya te vas prácticamente esta noche con Carla. Te vienes a la Ciudad de México, prácticamente. Ajá. Entonces, independientemente que le vas a platicar todo, uno de los motivos porque le estás hablando es que le dices, oye, ma, yo creo que en estos días te voy a molestar porque en el cuarto tal, en el lugar tal, tengo tal documento, entonces te voy a pedir que me lo mandes. Como para darle una justificación de toda esta situación, ¿ok?
3: Ok. Pandita, una preguntota. Lo que pasa que estábamos planeando la fiesta de mi hija, ¿cómo la puedo manejar ahí? Pues ahora sí que la organice ella.
2: Sí, claro. ¿Cuándo es la...? Pues es pasado mañana, es el jueves, ¿no? Ya,
3: el jueves cumpleaños, pero el sábado era cuando íbamos a hacer su fiestecita.
2: Bueno, el sábado. No, ok. ¿Cómo se lleva con la mamá de tu hija?
3: Verónica, se la lleva bien.
2: Ok, bueno, entonces ese es otro asunto. Le dice, oye, te voy a pedir que hables con Verónica, porque yo ya no voy a poder estar presente. Entonces, hablas con mi hija, le dice que papá tuvo que salir de viaje. Y pues ahí haces la fiesta con Verónica y ahí fuiste que en el cumpleaños. Porque yo, pues ya no voy a estar yo esta noche, pa. ¿Ok?
3: Ya está, pandita.
2: Entonces tienes varias justificaciones, el cumpleaños, el papel importante, y eso obviamente le da todo el contexto de que ya, pues, partes con la innombrable de Carla. Marcamos en directo desde el Panda Go Center, las bromas en el Panda Show.
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5: 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Un saludo, se les quiere, gracias por sus bromas.
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2: Si te pregunta de qué número lo marcas, dices que es el tuyo, pero que no sabes.
3: Ya está, pandita.
2: Es que aparece privado. No, quién sabe.
3: Bueno, mamá. Hey, mamá, ¿cómo estás?
10: Bien.
3: Hey, buenas noches. ¿Qué era él? Oye, ¿cómo está todo?
10: Bien, ¿por qué?
3: No, es que más traigo una pinta atravesada. Tuve pedos con Angélica.
10: ¿Y ahora qué pasa?
3: No, pues ya no hay yo qué hacer, ya me tiene hasta la madre. Neta, ya me voy a abrir de con ella. Sí, ya ves que te platiqué la otra vez, que tuve unos detalles con ella y pues ya estoy enfadado. Y luego también hay algo que la neta tenía tiempo queriéndote decir, mamá, queriéndote platicar, pero la neta, pues, como eres, pues, de que quizás te vayas a molestar conmigo, pues la neta me la pensaba un chico decirte, pero la neta ya no puedo y pues te lo voy a platicar. Sí, ahora sí que discúlpame por lo que voy a hacer o lo que te voy a decir, pero la neta ya no puedo, ma, neta, tú me conoces y pues ahora sí que, ¿te acuerdas de Carla?
10: ¿Qué pasó?
3: me seguí viendo con ella hace un año tengo que nos estamos viendo y pues está embarazada.
10: No, pues no. No, ¿cómo vas? Todo hace tiempo. Pues mal,
3: pues. ¿Eh? Ay, te voy a decir, ma, te la estoy diciendo ahorita porque la neta está embarazada y pues ahorita ya quiero hacer las cosas bien con ella, ¿sabes? Y ya esta morra, la Angélica, nomás no se pone las pilas y pues la neta lo estamos planeando, pues hacer las cosas bien otra vez. Tiene 3 meses de embarazo esta Carla. Y pues ahora sí que quería hablar también ella contigo, en algún momento, volver a vernos y platicar, ¿sí? Y pues ahora sí, ahí no es el problema. El problema es de que me voy de Guadalajara, ma.
10: Pues tú sabes, Gael, es tu vida, tú sabrás. ¿Yo qué te puedo decir? Pues ya dices que no lo hiciste con esa vieja.
3: Aquí el detalle que ocupo que me consigas un acta de nacimiento, que me eches tu bendición, amada, ahora sí tus mejores deseos, que pues no quiero irme mal y estar mal contigo, ma, la neta. Ahora sí que me quiero ir y quiero estar bien contigo y también quiero pedirte un favor. En cuanto me aliviane de allá de empezar a trabajar, pues ahora sí voy a seguir ayudando a Sarita. Ahí lo de la fiesta del sábado, pues ahí la organizas con Vero y con Angélica, porque yo probablemente me vaya entre hoy o mañana.
7: Oh, pues qué mal, ¿eh? Voy a creer que prefieras una mendiga vieja que a tu hija, pero pues tú sabrás.
3: Voy a ir con Carla para hacer vida ya, ama, porque la neta ya, o sea, ya lo planeamos, ya lo pensamos, ama, ¿desde cuándo te lo quería decir? ¿Sí? No sé qué piensas tú de eso, pues.
7: No, pues ¿qué puedo pensar yo? Ahora sí que si ya sos grande, ya sabes lo que haces, ¿eh? Ahora sí que tu hija es eso, la que te tienes que
3: decir. Voy a buscar trabajo y a empezar de cero en mi vida, ma. Ahora sí como si nada haya pasado. Ahora sí todos tenemos errores. Y pues ahora sí ya lo platiqué con ella, con su familia. Y pues quiero hacer las cosas bien. Por eso es que me estoy dirigiendo a ti, ma. Y lo de la fiesta del sábado, pues... No, pues me quiero ir bien y quiero estar bien contigo también, pues. Ya cuando esté allá, pues yo te hablo. Ya llegué acá. Carla tiene unos parientes ahí en la policía de allá.

0: pues para que conozca a Sara a su hermanito.
1: ¿Sí?
0: No, o sea, pues además todos tenemos errores, pues, ¿verdad? Y pues yo quiero hacer las cosas bien contigo, pues, por eso es que te hablo.
1: Pues háblale a Vero porque le digas.
0: Yo sé que fue difícil el último año de relación entre Carla y yo, pero yo la amo, ma, o sea, ya todo lo que pasamos en 5 años, pues la neta no le he podido olvidar. Inclusive, pues ya cuando tuve a Sarita, o sea, pues me hubiera gustado que ella haya sido hija de Carla, pues, ¿sí? Pues la neta quiero que me eches tus mejores deseos y que me eches tu bendición, ma.
1: No, pues tú sabes, hijo. Yo no te puedo decir ningún mal, pero pues ahora sí que yo no estoy de acuerdo en eso ya, ¿verdad?
0: Sí, y pues ahora sí lo que siento más de que pues, no va a poder estar en la fiesta de Sarita, pero pues igual ahí se la haces tú y la Vero o Angélica. Ahí me mandas fotos y videos.
1: Ay, Gael.
0: ¿Qué pasó, ma?
1: No, pues ahora sí que haz tu vida como tú quieras y ya. Haz tu vida como quieras y tú sabes, ya sos grande y ya sabes lo que haces.
0: Sí, está no, bien. Más,
1: al rato le explicas a tu hija eso.
0: No, pues va a tener un hermanito y al rato van a jugar los dos, ¿sí? Yo nomás quiero estar bien contigo, mamá.
1: Ajá, está bien.
0: Sarita ya crecerá, me va a entender y ya cuando tenga sus hijos, pues también ya tú vamos a saber. Pero ahorita, o sea, el importante es que me quiero ir y quedar bien contigo.
1: Está bien, Gael.
0: Dame tu bendición, que para mí es importante, ¿sí? Ya el día de mañana, me voy para allá, me hubiera gustado haberme despedido de frente contigo, pero pues la verdad me la pensé mucho para decirte las cosas, pero pues discúlpame, te amo, te quiero y quiero quedar bien contigo, quiero irme con la conciencia tranquila.
1: Pues tú sabes, hijo, ya sabes que...
0: Nada más, un favor, no le vayas a comentar nada a Angélica, ya está después, porque pues yo le dije que iba a hacer tiempo extra hoy y mañana, pero pues ya no voy a llegar porque yo mañana me voy para allá.
1: Ah, mira, qué bien. ¿Y por qué no fuiste hombrecito para decirle de la cara?
0: Sí, ¿me das tu bendición?
1: Pues sí, que Dios te bendiga y que tú sabes al rato que te arrepientes con lo de tu hijo.
0: Muchas gracias, ma, ya me voy más tranquilo.
1: Ándale, pues.
0: Gracias. Oye, mamá. Te quiero hacer una pregunta.
1: ¿Qué?
0: Cuando sea el momento yo te hablaré.
1: Ándale, pues.
0: Desde la Ciudad de México te hablaré y te voy a preguntar una cosa.
1: Está bien, hijo.
0: ¿Cómo se escucha el Panda Show? Que es una broma.
2: ¡A ay, toda máquina!
1: ¡Ay, Gael, te pasa, qué!
3: ¡Mira, están las bromitas del Panda Show! ¡No es cierto! Oiga, le sudó el cuscurrullo horrible, estaba que se la cargaba, trompudita.
1: Ay, no, ese muchacho.
3: Lidia preciosa, préndele la mejor 95.5 allá en Guanatos, una broma de Alexis. Nos platicó la historia y me estaba comentando que usted ama a Carla, ¿verdad? Es así como wow.
1: Ah, sí.
3: Sí, sí, sí. ¿Y por qué la ama? ¿Por qué la quiere tanto?
1: No, pues sí.
3: Alexis, dile por qué la broma, mamá. Adelante.
0: No, pues porque sabía que se iba a interponer, palita. La neta, sabía que se iba a interponer y porque ella sabe que por nada del mundo dejaría a mi hija.
3: Oye, pero sí, se contuvo, bueno. Se contuvo, pero...
0: No, como que se le quería salir las de cocodrilo, sentía.
3: Por eso te estoy diciendo que se contuvo, para poderte decir realmente lo que sentí y lo que pensaba. Aparte también para sacarle la bendición, como que le costó trabajo, Lidia, ¿eh? Así como diciendo, claro. Pues bueno, pues ya, claro. ¿Qué me queda?
0: Mi mamá sabe que la quiero, la amo y pues ahora sí que, al igual que ella, quiero a mi hija y pues jamás dejaría a mi hija por ninguna Ya, o sea, lo que fue el pasado ya.
3: Lidia, a ver cuándo nos invita unos ahogaditas por allá, ¿no?
1: Ah, cuando gusten, aquí estamos.
3: Qué bonito, saludos hasta Guadalajara, Alexis. Dile a tu mami cómo se oye el Panda Show.
0: A toda máquina.

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0: En este martes, envíanos tu mensajito y escúchate al Panda Show 55760 Panda. 55760 Panda, martes 30 de junio del 2026. Si quieres hacer tu bromita, comunicarte de todo México al 807-26-3482. 800 Pandita desde los Estados Unidos, 855-2611-804. Por cierto, las bromitas animadas del Panda Show en el canal oficial del Panda Show. 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Y estoy en León, Guanajuato, donde estamos por la mejor FM. Ahí está Jacobo. ¡Qué ole! ¡Buena noche!
1: Hola, Pandita, buenas noches.
0: Buenas noches, a toda máquina. ¿Y tú cómo estás, Jacob?
1: A toda máquina, Pandita.
0: Qué buena onda. Oye, saludos hasta León a través de la mejor 99.9. Saludos y me acompañas por Claro Música. ¿Qué onda, Jacob? ¿Cómo estás?
1: Pues bien, Pandita, dándole ganas, mira, no queda bien.
0: Oye, ¿y a quién va la bromita, Jacob?
1: La bromita es para mi prima, Pandita.
0: ¿Para tu prima? ¿Y cómo se llama la prima?
1: La prima se llama Blanca, Pandita.
0: Blanquita, órale, ¿qué bromita para la prima Blanca, Jacob?
1: Ah, mira, Pandita, lo que pasa que, bueno, ella es una prima lejana. Uh-huh. Su papá, en paz descanse, era primo de mi papá, primo hermano.
0: Ok.
1: Entonces ella, Blanca, tiene dos hijos. Yo tengo una hija, Pandita, de 6 meses. Cumple 6 meses en 2 días. Entonces su bebé también cumple 6 meses, pero le gana al mío como por 1 día, 2 días más o menos de diferencia.
0: Ah, ¿tanto así? ¿Hasta en eso se pusieron de acuerdo? Órale.
1: Mira, ya ves.
0: Mira, nada más. Bueno, ¿y luego?
1: Entonces, Pandita, la broma consiste en que yo le voy a hablar a ella diciéndole que yo ya me separé de mi esposa, que estoy separado de ella. Bueno, que ya tuve problemas, que ya se dio cuenta de que pues ella me gusta y que estoy enamorado de ella. Quiero intentar una relación con ella.
0: No.
1: Quiero hacer las cosas bien con ella, quiero hacer vida y todo, ya bien.
2: ¡Oh, Dios!
0: Oye, Jacob, pero es tu prima.
1: Ah, Pandita, pues a la prima se le arrima, ¿no, Pandita?
0: Bueno, y aparte es bromita. Oye, pero si te dice que sí, condenado. Oye, me comentabas que Blanca tiene dos hijos, uno de ellos 6 meses, al igual que el tuyo. ¿Hace cuánto tiempo fracasó su relación o qué pasó con su pareja?
1: Ah, mira, Pandita, lo que yo tengo entendido de ella es que el papá de sus hijos, los papás de sus hijos, no se hicieron cargo de ella. No sé si los dos son del mismo papá, pero el chiste es, lo que sí sé es que pues ninguno de los dos hizo cargo, o ninguno se hizo cargo, porque el papá de su bebé, de su ahorita bebé, de su segundo bebé, pues es un mayor, es un señor mayor ya casado. Entonces, pues nos vamos por ese lado, ¿no? Le gustan los casados.
0: Oh, o sea que tiene experiencia y aparte de todo, pues le busca papá a cada hijo para que no se pelee, ¿no?
1: Ándale.
0: Ok, bueno, por tu parte, ¿vives tú con tu pareja, con la mamá de tu chiquillo de 6 meses?
1: Sí, yo vivo con ella, Pandita, con mi hija de... Es una niña, tengo una bebita.
0: Ah, es niña. Ok, ¿cómo se llama tu mujer?
1: Mi mujer se llama Gabriela.
0: Oye, ¿y Gabriela y Blanca se conocen o Nel?
1: Sí, de hecho, de vez en cuando se saludan, se mensajean y se hablan bien, se llevan bien.
0: ¿Y Gabriela sabe de la broma?
1: Sí, aquí está conmigo, Pandita.
0: Ah, mira, qué buena onda, salúdamela mucho. Bueno, entonces aquí la idea, el planteamiento es decirle, me separé, tuve problemas, Gabriela y yo decidimos separarnos, pues cualquier pretexto, falta de compatibilidad, caracteres, infidelidad posiblemente de su parte, no lo sé, pero aquí que la idea es que quieres juntar los esfuerzos y qué onda.
1: Sí, no, de hecho, pues yo le voy a decir a Blanca que yo le revelé la verdad a Gabriela, mi esposa, que yo soy enamorado de Blanca y que pues, me corrió de la casa. Y como hay una casa que tenemos allá, aquí mismo en León, que me pienso llevar a Blanca con ella y con sus niños a hacer vida. Y pues que mi trabajo me está yendo bien, que estoy ganando muy buena lana y que pues, puedo mantenerla a ella y a sus hijos. Puedo sacarla de ahí, de la casa, de su mamá.
0: Oye, Rey, dile que siempre has tenido atracción y gusto por ella, me refiero a Blanca. Y dile que, no sé, hace un par de semanas o el tiempo que quieras, es que estabas haciendo cuchicuchi con Gabriel y le dijiste, ¡ay, qué rico, Blanca! No sabes qué rico. Le dije, te equivocaste de nombre, porque estabas pensando en ella.
1: También es muy buena,
0: Pandita. Digo, como para ponerle la cereza, pues vamos a ver cómo reacciona. ¿Por qué le quieres hacer esta broma a Blanca, Jacob?
1: Pues por lo mismo, Pandita, para ver cómo reacciona y pues para ver qué cara pone el día que nos vea, Pandita.
0: Señores, marcamos, porque las bromas están en este Casto Show.
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0: ¿Hace cuánto tiempo que no hablas con Blanca?
1: Con Blanca tengo un aproximado de una semana, yo creo, que la saludé por WhatsApp.
0: Perfecto, pues entonces primero salúdala. ¿Cómo estás?
1: ¿Mande?
0: Primero salúdala, ¿cómo estás? ¿Qué has hecho?
1: Ah, sí.
6: Bueno.
1: ¿Blanca?
6: ¿Quién es?
1: Soy yo, Jacobo Blanca, ¿cómo estás?
6: Ah, bien, oye, es que me parece número privado.
1: Es un amigo, Blanca, te estoy marcando de acá del teléfono de un compañero de trabajo.
6: Ah, con razón.
1: ¿Y tu mamá cómo está?
6: Bien, Jacobo, pues ahí te está, más o menos.
1: Ah, ok. ¿Puedes hablar?
6: Sí, dime.
1: Es que mira, Blanca, últimamente Gaby y yo he tenido muchos problemas muy fuertes.
6: ¿Tú y Gaby?
1: Sí, pues ¿desde cuándo hemos tenido problemas? Nada más cada vez se fueron muy altos estos problemas.
6: No manches.
1: Mira, lo que te voy a platicar, Blanca, pues yo quiero que quede acá entre tú y yo en confianza.
6: Ah, sí, Jacobo, dime.
1: De hecho, Blanca.
6: Mande.
1: De hecho, yo no le vas a decir a nadie, pero yo tengo 3 semanas que ya me separé, Blanca. Yo estoy quedando en otro lugar a dormir.
6: No manches, Jacobo, ¿y luego?
1: Nada más que, mira, pues son cosas de que pues uno no las puede andar diciendo al aire, ¿verdad? Porque son cosas muy delicadas.
6: Ey.
1: Pero bueno, Blanca, mira, ya no te voy a quitar muchísimo tiempo. Quiero hablar contigo
6: y
1: quiero
6: ser bien directo.
1: Quiero ser bien directo contigo, Blanca. Mira, yo tengo... Dos, tres, el tipo que tengo de separado me estoy quedando con un amigo. Entonces, le platiqué la verdad, le platiqué todos los problemas que estoy pasando y del cual por eso yo te estoy marcando a ti para platicarte, porque pues mira, Gaby sabe que yo estoy enamorado.
6: Ah, ¿sí?
1: Gaby sabe que hay otra mujer en mi corazón. Y quiero intentar una relación, Blanca, y quiero hacer las cosas bien. De hecho, mira, yo donde estoy trabajando, pues, te estoy ganando buena feria. No sé si te acuerdas que te lo he comentado. De hecho, fíjate, hace como un mes, Blanca, yo estaba teniendo intimidad con Gaby. Hace como un mes, un poquito más de un mes. ¿Y qué crees? En el acto se me salió decirle un nombre, Blanca.
6: Ay, Jacobo.
1: ¿Qué nombre crees que le di?
6: No, la verdad no sé.
1: De la persona que estoy enamorado. Blanca, le di tu nombre. Yo estoy enamorado de ti, Blanca, desde hace más de... Blanca, ¿por qué te estás burlando? ¿Te estás burlando de mis sentimientos, Blanca?
6: No, Jacobo, es que no lo puedo creer.
1: No me lo tomes a mal, Blanca, pero este techo ya no se llega. Blanca.
6: Mande, si te oigo.
1: Te digo que no me lo tomes a mal porque este techo ya no es bodega.
6: No manches.
1: Desde hace muchísimo tiempo, la verdad, yo no dejo de pensarte, Blanca. Yo no llevaba cómo decirte las cosas, cómo hablarte, hasta que pues esto llegó al límite y Gabriela se dio cuenta de todo. Saqué mis cosas de la casa, yo no vivo con ella. Desde hace mucho tiempo me encanta, te fascino, me fascinas y te sueño, Blanca. Sueño con estar contigo, sueño con el amor contigo.
6: Ay, no.
1: Blanca, yo nomás quiero que tú me des una respuesta y que me digas, mira, yo estoy dispuesto yo por ti, estoy dispuesto yo a hacer vida contigo, a irnos a vivir a las llamas tú y yo. Yo quiero hacerte feliz, Blanca, que tus hijos sean míos y yo crecerlos. Yo quiero eso, quiero que tus hijos pues se queden conmigo y me reconozcan.
6: No, Jacobo, fíjate, Gaby, tienes una niña con ella, no manches.
1: Yo ya me separé de Gabriela, Blanca, yo ya tengo 3 semanas que me separé de Gabriela. Gabriela lo sabe todo, Gaby sabe que yo estoy enamorado de ti.
6: No manches, es que me dejaste pelada, no sé qué decirte.
1: Blanca, yo solamente te pido una oportunidad para hacerte feliz. Nada más
6: Ay,
1: único que te pido.
6: Jacobo, tú Blanca? Y yo nada más somos primos, nada más.
1: Blanca, somos primos lejanos, Blanca. Somos primos lejanos, ve la realidad.
6: Todos modos, Jacobo.
1: De todos modos, ¿y qué, Blanca? Yo estoy enamorado de ti.
6: No, es que, Jacobo, mira, yo te quiero como un primo, nada más. Aparte,
1: Blanca, confírmame una cosa. Lo que yo siento por ti, ¿eso cómo me lo explicas?
6: Yo no soy culpable de enamorarme. Yo no te pedí que te enamoraras de mí.
1: No, Blanca, pero ¿cómo me lo explica? ¿Cómo me lo explica? Yo me enamoré de ti, estoy perdidamente.
6: Es que yo no pedí motivos.
1: No, Blanca, no, ¿cómo no? Tus fotos que subes al WhatsApp, al Facebook, todo eso me enamoró de ti. Yo me enamoré automáticamente de ti y estoy profundamente enamorado de ti. Me gustas mucho y quiero intentar una relación contigo. Yo quiero ser ese hombre que te valore, ese hombre que te cuide, que te ame, que te respete.
6: No, mira, yo nada más te quiero como un cariño de un primo, nada más, como yo así para quererte como otro tipo de persona, no. Yo, fíjate, esta parte yo también ando acá con un señor.
1: ¿A poco no te gustaría enamorarte de mí? ¿No te gustaría que yo te hiciera feliz? ¿No te gustaría tener una relación conmigo, Blanca? Una relación sincera, una relación cariñosa, amorosa, sincera, como la que te mereces, Blanca.
6: No, mira, Jacobo, entrando muy confundida con lo que me dijiste.
1: Por ti estoy dispuesto a enfrentar a tu familia, a mi familia, a toda la sociedad, a todo León, Guanajuato, Blanca. Yo estoy dispuesto a enfrentarlo. Yo por ti pelearía contra mar y tierra, por tu amor, por ti. Entonces, sí me gustaría que me dieras por lo menos una oportunidad, Blanca. Yo te aseguro y te aseguro que no te vas a arrepentir. Te voy a hacer feliz, voy a vivir contigo muy feliz, te voy a hacer feliz, te voy a dar la felicidad que ningún hombre te dio, Blanca.
6: Mira, Jacobo, esto está resolviendo la situación. Y ahorita me quedé en shock, no sé qué decir. Mira, si quieres, ahorita me marcas, porque yo me siento muy confundida, porfa.
1: Blanca, yo no tengo tiempo, yo no te voy a poder marcar. Yo el teléfono lo pedí prestado y ya me lo están pidiendo. Yo necesito solucionar este problema porque yo ya me voy a vivir a las islas. De hecho, no me iba porque no tenía luz, ya tiene luz. Pero yo no me quiero ir solo, yo me quiero ir contigo y con los niños.
6: No, Jacobo, la verdad no.
1: ¿No te gustaría que algún día seas feliz tú, que sean felices los niños, que los niños tengan un papá y responsable, honesto, trabajador, cumplidor, que te ame? Que los niños vean el amor que te tengo, el amor que le tengo a los niños. ¿No te gustaría un papá así, un marido así? Yo quiero hacer vida contigo, Blanca. Cuando estuvimos discutiendo, Gaby y yo, hasta ella me lo dijo. Si amas a Blanca, sé feliz con ella, lárgate con Blanca y sé feliz. Es lo que quiero hacer, Blanca. Es lo que yo quiero hacer. Mira, a mí Gabriela no me interesa. A mí me importa mi hija, nada más. Con que yo le pase manutención y que me deje ver a mi hija con eso, es lo único que pido, y hacer vida contigo. Claro, no te descuidaría a ti ni a los niños, a tus hijos. Yo los cuidaría, les comprara lo que me pidieran. Yo me hiciera cargo y responsable de tus hijos. Claro, hacer las cosas bien, Blanca. Es más, mira, yo me quiero casar contigo.
6: Ay, no.
1: Yo no estoy casado, yo nunca me casé, Blanca. Tú tampoco estás casada. Yo quiero hacer vida contigo. Tanto así siento el amor por ti que yo quiero casarme contigo.
4: ¡Oh, Dios!
6: No, pues es que Jacobo, no. No,
1: ¿qué opinas? ¿Qué opinas, Blanca? ¿Qué opinas?
6: No, Jacobo, no.
1: Blanca, no te limites nada más porque tu papá y mi papá fueron primos. Por eso no te limites eso. Tu papá, esperemos que estés cantando en paz. Dios lo tenga en su santa gloria, pero no te limites porque tu papá y el mío pues fueron primos. Blanca.
6: Mande, Jacobo.
1: Vamos a hacerlo así, Blanca. Mira, vamos a vernos tú y yo. Yo te invito a comer a donde tú quieras. A donde tú quieras, en un lugar donde tú te sientas cómoda y a gusto, lo platicamos y yo te voy a dar un beso, Blanca. Y después del beso que yo te dé, quiero que tú me digas qué es lo que sientes, qué sentiste y si estás dispuesta a hacer vida conmigo y estás dispuesta a ser feliz conmigo y junto con los niños. ¿Cómo ven?
6: Jacobo, es que no, la verdad no. No, Jacobo. Yo no tengo tiempo, en serio.
1: Blanca, yo entiendo que estés así por la familia, Blanca, pero vamos a luchar por nuestro amor, vamos a hablarlo, lo platicamos con tu familia y con la mía, vamos a luchar por el amor, por la felicidad que le vamos a dar a tus hijos, Blanca. ¿No te gustaría que yo le diera la felicidad que les necesitan tus hijos? ¿No te gustaría que yo te diera la felicidad que tú necesitas?
6: Pues es que a mis hijos, pues cada uno tiene su papá, la verdad. Aparte, te digo, yo no tengo tiempo, yo trabajo de lunes a sábado y el papá del bebé pasa por mí el sábado, estoy ahí en su casa los fines de semana, yo estoy a verme de regreso para mi casa.
4: La verdad, Blanca, tengo que no tengo tiempo, espérame. Aparte, Ori, me mandó el mensaje una sobrina de mi ex, que mi ex quiere ver al niño. Y también me dijeron que quiere arreglar las cosas conmigo.
1: Blanca,
4: es que no, Jacobo, no.
1: Yo nada más te pido que no te niegues y no me niegues la oportunidad de hacerte feliz, de hacer feliz a los niños. Es lo único que yo te pido, que no te niegues la oportunidad. Que no nada más porque seamos familia, que por lo de tu papá y el mío, por eso hay que hacerlo por un lado tú, Blanca, y echarle ganas, salir adelante y darte la felicidad, Blanca. A ver, ¿no te gustaría que tú y yo formáramos una familia allá en las Silamas, que viviéramos juntos y fuéramos felices, tus niños, tú y yo? Yo te sacaría de trabajar, Blanca. Mira, Blanca, tú no te vas a preocupar por trabajar, no te vas a preocupar por pagar agua, luz, renta, comida, por nada te vas a preocupar. Nada más tu preocupación sería atender a los niños y atenderme a mí, el único que yo te pediría. Yo estoy dispuesto a echarme la responsabilidad y mantenerte a ti y a los niños, sin descuidar a la niña también, pasar manutención. Yo estoy profundamente enamorado de ti, Blanca, hazlo por eso. Mira, yo quiero enamorarte, quiero que tú me ames como yo te amo a ti, y créeme que lo voy a lograr porque yo te amo y quiero hacerte feliz. Quiero que me des la oportunidad de vivir juntos, de ser una bonita familia. ¿Por qué no te gustaría tener una familia? ¿No te gustaría ser feliz con tu marido, con tu esposo?
4: Ay, Jacobo, pues qué te digo, no, la verdad. O sea, no.
1: Que nos viéramos tú y yo, Blanca.
4: Yo no tengo tiempo, Jacobo. Aparte, yo te digo, yo soy bien ocupada. Aparte, yo porque era el papá de mi hijo, la verdad. Todavía quiero para el papá de mi niño, la verdad. Sea como tú quieras. Sí, la verdad, sí. Yo estoy enamorada de él todavía.
1: Ajá, mira, Blanca, te propongo esto. Vamos a vernos tú y yo en algún lugar. Yo te invito a comer. Yo te voy a dar un beso. Vamos a ver si sientes mariposas.
4: Espérame, Jacobo, espérame.
0: Te colgó, compadre, no manches. Aquí la neta es que en realidad no le interesas absolutamente nada a la hija de Calimán. Creo que estás bastante gachupín, ¿eh?
5: Buzón de voz. La llamada se cobrará al terminar.
0: Apagadísimo. Pues en fin, Jacob, dime cómo se oye el Panda Show.

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0: Hola, ¿cómo te va? ¿Aún enojada?
1: No, la verdad que no. Pero no hablemos del pasado, por favor.
0: ¿Nos vemos en el casamiento de nuestra hija, entonces?
1: Claro que sí.

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Hola, hola, ¿qué tal? Excelente madrugada, excelente inicio de día. Andan muy contentos todos. Andamos contentos como debe de ser en este inicio de mes porque ya nos amaneció en primero de julio. Ya estamos a un mes más de donde pues podemos empezar un nuevo reto. Podemos decir, hoy voy a empezar el cambio que quería. La vida fitness que venimos posponiendo desde enero. Pero dirás tú, es miércoles, ¿cómo voy a empezar en miércoles? Y tienes toda la razón. Así que bueno, pues, ¿qué te digo? Aquí estoy yo, Tania Torralba, para acompañarte en este famosísimo turno nocturno. De aquí hasta las 6 de la mañana, hasta que cante el gallo, con muy buena música, mucha información acerca de la vida de los artistas, porque nos encanta el chismecito. El chismecito de madrugada es el más efectivo. Además, también tenemos reflexiones en esta madrugada, así como lo oyes. También nos ponemos reflexivos como a las 3 de la mañana. Y te invito a ti que me estás escuchando a que me envíes tu mensajito, que me pidas tu canción favorita al número en cabina 287-125-7862. Porque esta máquina de chambeo, pues, ¿qué te digo? Aquí andamos a la orden para el desorden. Saludos a todos nuestros amigos que andan en el tercer turno allá de la papelera y a los del primer turno de la cervecera del trópico. También a todos nuestros amigos, los taxistas que andan laborando, que siempre lleguen con bien a su destino, échenle ganas. Gracias por llevarnos con ustedes. Yo sé que siempre traen a la mejor 106.5 a todo volumen, a todo lo que da, porque ya los he escuchado, chamacos. Así que bueno, quédate conmigo, vamos a empezar con algo medio romanticón, aunque ya no está la pareja, ya se separaron, ya pasaron muchas cosas, pero ¿qué tal la canción? Porque cuando te dedican una canción pueden pasar los años, pero pues queda presente ahí la dedicatoria, para bien o para mal, pero pues ahí queda. Así que te voy a dejar con esta canción que se llama Casualidades de Christian Nodal. Quédate conmigo, yo soy Tania Torralba y esta es tu estación favorita, la mejor 106.5.

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Así es, y ya las 12 con 35 minutos. Sean bienvenidos si tú acabas de sintonizar esta frecuencia. Quiero mandar saludos allá a la maestra Chela que está en sintonía. Excelente inicio de mes. Ya hoy es 1 de julio. Oye, te voy a decir quiénes cumplen años de los famosos, de los artistas. Que por cierto, si tú tienes algún conocido, algún primo, algún hermano, algún hijo, algún sobrino que cumple años el día de hoy y no lo has felicitado, pues aprovecha este momento. Es más, dile, mira, te voy a dedicar las mañanitas por la mejor 106.5. Nada mejor que te dediquen las mañanitas y que todo Tuxtepec y sus alrededores se entere. También quiero mandar saludos a, dice, hola, buenas madrugadas, Tene Torralba. Me puedes poner, dice, me puedes mandar saludos para la colonia Cuauhtémoc, por favor, dice. Te tenemos a todo volumen, muchas gracias. Como el perrito con la... Dice, y mandar saludos a todos los taxistas. Y me puedes complacer con una canción de la banda MS Sin Evidencia, por favor, y muchas gracias. Hoy te va un consejo, un mal consejo, pero al fin y al cabo consejo. Bueno. Que dicen por ahí, dicen aquí, yo nunca lo he aplicado, pero dice la gente chismosa, hablando de un poco de Sin Evidencia. Que niegues todo hasta que haya evidencia y no puedas hacer lo contrario. O sea, si te dicen alguna cosa, tú niégalo todo. Niega todo hasta que haya evidencia. Es un mal consejo, pero al fin de cuentas es consejo. Porque aquí tenemos buenos y malos consejos. Rico bailecito. Niégalo todo hasta que ya no puedas. Bueno, vámonos con esto que se llama Sin Evidencias de la banda MS. A través de esta frecuencia, yo soy Tania Torralba y es un gusto que estés conmigo acompañándome hasta las 6 de la mañana. Nos espera una larga noche agradable con buena música. Ya sabes que yo te acompaño y te cuento de todo lo que pase y acontece. 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Así que bueno, yo ya regreso ya a las 12 con 37 minutos. Esto es la mejor 106.5. No bailes.

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0: Así es, y ya a las 12:59, seguimos a través de la mejor 106.5. Un saludo a todos aquellos que andan en el famosísimo turno nocturno. Aquellos que también andan muy contentos por ya sabes qué. Así que bueno, ya sabes que te puedes comunicar conmigo y pedirme tu canción favorita al 287-125-7862.
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1: Así es, y ya las 2:32, ya es hora del primer cafecito de la madrugada. Un cafecito, mira, bien calientito para revivir, para reanimar el cuerpo, para decirle que todavía es hora de seguir chambeando. Un saludo a nuestros amigos de Orizaba, nuestros amigos los panaderos que ahorita están en el teje y maneje de la masa. Que tengan una excelente madrugada. Oigan, y también quiero saludar allá a nuestros amigos que nos siguen en redes sociales, allá para nuestro amigo Octavio Rodríguez, mejor conocido como Tabito Rodríguez, que dice, nos envía un mensaje que dice, hola, buenas madrugadas, señorita, dice aquí, dice, en sintonía ya a la escucha del mejor programa, dice, ¿me puede poner, por favor, un 2x1, canción Hombre Libre con la Adictiva y la de Me Gusta Todo de Ti con Banda El Recodo? Gracias, que tengas un feliz y exitoso, bendecido día, éxito total en todo lo que realices. Dios te bendiga y te cuide en todas tus actividades. Muchas, muchas gracias. Saludos hasta Residencial del Sur, allá para nuestro amigo Tabito Rodríguez y a su mamita, Doña José. La vida es corta. Así que bueno, te voy a dejar con esta canción que está sonando, que se llama Cedí. ¿Será que uno cede de tanto y tanto? Hay un dicho que dice, tanto va el cantarito al agua hasta que se rompe. ¿Será que tanto, de tanto y tanto que le dijeron a los de la arrolladora, cedieron? Pues sí. Ahora sí que cedieron.

Así que ustedes, chamacos, no cedan tan fáciles. Te dejo esta canción para que reflexiones. Pero aquí ya sabes que aquí no juzgamos en este programa. Es más, te apoyamos y te guardamos el secreto. Quédate conmigo, yo soy Tania Torralba y esa es su estación favorita, la mejor 106.5.

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1: Así es, y ya siendo las 3:06 de la mañana, ya estamos a mitad de este turno nocturno. Es que me estoy echando un cafecito, chamacos. Un cafecito para aguantar el turno. Oigan, y quiero mandar saludos a aquellos que andan igual que yo en la trabajación, porque pues somos el pilar de la empresa, dirás tú. Quiero mandar saludos a aquellos que andan trabajando, que andan pues laborando. Allá para nuestros amigos de, dice, de la papelera Planta Titán de acá de Tuxtepec, Oaxaca. Saludos, excelente madrugada. Dice, ¿podrías ponerme dos canciones, por favor, de Los Temerarios? Una se llama Mi Alma Reclama y fíjate, espérate, la otra, ¿cómo se llama? Se llama El Amor de Mi Vida, yo ya la busqué, espero que sea esta, que dice, tal vez tú nunca me amaste. Así que triste, esta frase hasta duele, hasta arde, hasta quema. ¿Será cierto que el amor sí existe, chamacos? Dijera la canción de Tito el Bambino, el amor es una magia, es una fantasía, ¿será cierto? ¿Será real acaso? Qué triste ese no ser amado o no ser correspondido. Pero bueno, ahorita te voy a poner tu canción con muchísimo gusto. Y bueno, a ti que me estás escuchando, gracias por estar en sintonía. Pídeme tu canción favorita al número en cabina. Aprovecha que tenemos el 2x1 musical al número 287-125-7862. Síguenos en Facebook, aparecemos como La Mejor Tuxtepec 106.5. 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Claro que por supuesto que no. Así que ya sabes, donde quiera que andes, llévanos contigo, nosotros te acompañamos. Ya sabes que aquí siempre hay un locutor dispuesto a complacerte, a que escuches tu mejor canción. Así que bueno, vámonos con esto de Los Temerarios, se llama Mi Alma Reclama. Saludos allá para nuestros amigos de La Papelera, excelente madrugada, súbele a tu radio.

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0: ¿qué tal? Muy, pero muy buenos días. Ya a las 5:05. Quiero saludar a todos aquellos que ya les amaneció, que ya están iniciando su día, su jornada laboral, que ya se levantaron, que ya estuvieron sus 5 minutos mirando al infinito a la orilla de la cama. ¿Por qué hacemos eso? No lo sé, pero yo creo que es parte de la rutina en lo que uno va agarrando señal. Oye, también te agradezco a ti que has estado en este horario nocturno aguantando como los meros guerreros o guerreras. Y por acá tengo saludos especiales. Vamos a escuchar qué nos dice nuestra amiga Rita en esta madrugada, en este inicio de mes.
1: Hola, buenos días, Tania Torralba. Yo soy tu amiga Rita, aquí como siempre en sintonía, escuchando esa bonita programación que tienes a cargo. Por ahí voy a enviar saludos a los amigos Tastapalogacho, a los hermanos Aguirre, a los Piñeros, que siempre andan pendientes de esta programación. Por ahí saludos para Mingo el Tamalero, para la Carla, para el Camazorro, para Beto Bello. Y saludos para el amigo Mingo el Tamalero. Por ahí saludos también hasta el Mamonita para Noemí Almazán y a su Medito de Chocolate. Saludos para Pedro Carrera hasta Tres Valles de Veracruz, que por ahí yo creo que ya ni se acuerda de mí. Saludos por este lado para Diana de Bravo del turno nocturno ahí en Tuxtepec. También saludos para nuestro amigo Ciro en Arroyo Frijol. Saludos a los amigos también ahí en Santa María Jacatepec, para Lorenzo y Yolanda y para Pati Linares. Saludos especiales para Pati Linares. Por ahí saludos también a los amigos de Rancho Alegre, para la familia Carvajal, y saludos para Efrén Bautista, que siempre anda al 100. Saludos también para los amigos aquí en Plan de Águila, para Doro y Mari, para Cristina y Concepción, y aquí en el Fortín para Ceci y su esposo. Saludos también para Gris en las Margaritas, que por ahí ya anda bien activa a esta hora de la mañana. Por favor, si me puedes poner al 2x1 de los Superlamas, la Gordibuena y Moviendo el Cubo. Muchas gracias, Dios te bendiga en esta hermosa mañana y tengas excelente madrugada. Por ahí, bienvenido el mes de julio. Gracias.
0: Así es, y bueno, ya estuvo sonando por ahí a Mover el Cubo y ahora te voy a dejar esta con los Superlamas, que se llama Gordibuena. Saludos a todos los que nos escuchan en San José Chiltepec, también allá para la familia Calderón, allá para Don Chevo, que seguramente ya está escuchando la mejor 106.5. Saludos a Don Chevy. También por acá dice, buenos días, aquí seguimos en la escucha de el mejor programa con tanto Insomnio FM. Dice, con la canción Sin Sentimientos y la de Busca por Dentro del Grupo Niche, algo de salsita para iniciar el día. Dice, gracias, que tengas un feliz y exitoso y bendecido día, éxito total en todo lo que realices. Dios te bendiga, cuide en todas tus actividades. Saludos hasta Residencial del Sur, allá para nuestro amigo Tabito Rodríguez y su mamita Doña José. También por acá nos enviaron una imagen muy bonita que dice, bienvenido Julio, mis deseos para este mes son esperanza, alegría, salud, amor y fe. Y es toda la boca llena de razón. Efectivamente, que este mes nos vaya muy bien a todos, chamacos. Lo que ya no hicimos en junio, pues ya ni modo, hay que pensar en el futuro, en que hoy va a ser un día bueno, un mes nuevo, un mes para iniciar, para echarle ganas. Ya lo pasado pisado, dijera por ahí. Así que ánimo, este mes es un mes nuevo, ya lo que no hicimos, lo que tú tenías planeado en junio y no se logró, no te preocupes, es un mes nuevo y mientras tengamos vida hay oportunidades para empezar de nuevo. Así que bueno, mientras tanto te voy a dejar con esta canción, una complacencia, se llama La Gordibuena, efectivamente a través de la mejor 106.5. Yo soy Tania Torralba y muy, pero muy buenos días.

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0: Así es, hola, ¿qué tal? Muy, pero muy buenos días. Ya a las 5:25, justamente acaba de cambiar el reloj. Te doy la bienvenida a esto que es ya la recta final de este tu programa que se llama Con Tanto Insomnio FM. Yo soy Tania Torralba y un gusto, un placer que me hayas acompañado en el turno nocturno. Y a quienes están agarrando señal, sean cordialmente bienvenidos. Ya sabes que en esta estación siempre hay alguien que te puede complacer con tu canción favorita. Oye, por acá tenemos los saluditos. Vamos a enviarlos para que nos dé tiempo, porque ya saben que a mí no me gusta andar quedando de ver nada, ni una canción. Dice por acá Tania, muy buenos días. Aquí ya rumbo a la trabajación. Dice, una rolita de Nelson Cancela, Mi Secretaria y Sabor a Durazno. Claro que por supuesto que sí, para iniciar el día bailando con los permitidos, porque pues es horario laboral. Ya el fin de semana sacaremos los prohibidos, pero ahorita son los pasos permitidos, chamacos. Efectivamente, un café bien caliente del Oxxo es para despertar. Uno ya no sabe si despiertas por la cafeína o por el quemón que te das. Dice, excelente ombliguito de semana, gracias. Igualmente por acá también dice, buenos días, Tania, bendecido. Miércoles me podrías poner la canción de Mi Razón de Ser de Tropa Vallenata. Te escuchamos en Mundo Nuevo, gracias. Dice, bienvenido, Julio. ¿Quién será ese? Es cierto, chamacos, bienvenido este mes de julio. Dice, buenos días, dice, hermosa postal desde Los Cobos, Tuxtepec, Oaxaca, Dios te bendiga, gracias igualmente. Dice, buenos días, con placer al 2x1 de Juan Luis Guerra, Rosa, Bachata y Burbujas de Amor, amanecimos enamorados. Claro que por supuesto que sí, nada mejor como estar enamorados, chamacas. Yo creo que ese es el mejor estado de uno, o sea, estar enamorado es bonito, todo lo ves bonito. Como que todo, dices tú, todo es color de rosa, dijeron por ahí. Y efectivamente, cuando uno está enamorado, ve cada cosa. ¿Será cierto eso de que el amor es ciego, chamacos? Yo creo que sí. Dice por acá, hola Tania, buenos días, te saluda tu amiga Adri desde la privada de Reforma, feliz miércoles, dice, inicio de mes, me podrías poner la canción de Fuerza Régida, Marlboro Rojo y una de marca registrada, solo me dejaste, por favor, aquí andamos con toda la actitud. Claro que por supuesto que sí, con toda la actitud debe de ser, ya que iniciamos el mes, de nosotros depende, chamacos, echarle ganas, así que ánimo. Dice por acá, buen día. Dice, oye, mi historia entre tus dedos de Gualuca. Claro que sí, ahorita te la pongo, con muchísimo gusto. Ahorita, ya sabes que ahorita la programo. Dice, buen día, amiga, ya te extrañaba. Me puedes poner la de lluvia, porfis, que tengas excelente día. Claro que sí, allá para mi amiga Mari, que tengas un excelente día, excelente miércolesito.
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0: Cuando te va a venir, no sé ni qué decir. Dice, hoy empieza la dieta. Hoy sí vamos a decir, chamacos, hoy vamos a empezar la dieta. ¿Será que sí? ¿Será posible esto? Ya nada más nos quedan 6 meses para agarrar ese cuerpo que habíamos dicho para diciembre. Hay que echarle ganas, chamo. Qué difícil es ponerse a dieta, de veras. O sea, siento yo que de todas las cosas que he hecho, ponerse a dieta es lo más difícil. Buenos días, vamos a escuchar qué nos dicen.
2: Buenos días, ¿me puedes poner Botella Envenenada con Temerarios, por favor? Y me puedes poner otra de Temerarios, la que tú quieras, Tania, que Dios te bendiga, gracias. Acá para Pedro Magaña, Huerta, Tania.
0: Dice que comiencen los Juegos del Hambre con la dieta, efectivamente. Así que bueno, pues yo me voy con la identificación y nos vamos con música para que nos dé tiempo. Muchas gracias, excelente inicio de día, de mes, de todo, chamacos. A los que ya van a su trabajo, que lleguen con bien, apúrense, no los va a dejar el camión. Y si van a manejar en taxi o en carro o en lo que sea, hay que manejar con mucha precaución. Ya saben que los queremos ver bien. Me quiero amistad, los queremos ver bien y los queremos ver triunfar.
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Así es, y bueno, hemos llegado al final de este tu programa que se llama Con Tanto Insomnio FM. Muchas gracias por haberme acompañado en el turno nocturno. Que tengan un excelente día, excelente mitad de semana. Échele ganas, gracias por estar siempre pendiente en lo que pasa y acontece. Yo soy Tania Torralba. Que tengan un excelente día. Cuídense mucho, pórtense bien. Hasta luego. Chao. Sí.

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3: Persisten denuncias ciudadanas por fallas eléctricas. Habitantes de la colonia Ortega denunciaron el deterioro del cableado eléctrico y la falta de mantenimiento en transformadores, situación que aseguran ha provocado constantes fallas en el suministro de energía eléctrica. Los vecinos hicieron un llamado a la Comisión Federal de Electricidad para que atienda de manera urgente esta problemática antes de que registren afectaciones mayores o accidentes derivados de las malas condiciones de la infraestructura. En el municipio de Yoxintepec denunciaron que los cortes y variaciones en el suministro de energía continúan siendo frecuentes, afectando tanto a familias como a comercios. Por otra parte, automovilistas hicieron un llamado a extremar precauciones en el tramo carretero conocido como Loma del Chivo, antes de llegar a Pinacho, en la ruta hacia Valle Nacional. De acuerdo con los reportes, trabajadores que realizan labores de mantenimiento esparcieron grava sobre la carpeta asfáltica sin compactar adecuadamente, lo que podría provocar derrapes o accidentes específicamente para motociclistas.
4: ¿A quién corresponde? 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

las 6:15, 6:15, aquí nomás en La Mejor. Y bueno, por acá les doy la bienvenida. Márquenme al 287-875-0810. Perdón, me gana a todos. 6:15. Bueno, te decía. Buenos días. Márcame aquí a cabina 287-875-0810. WhatsApp 287-125-7862.

0: mensajes, así que haz como ellos, sé de los primeros en decirme qué es lo que quieres escuchar. Márcame también, o búscame también, mejor dicho, en redes sociales como La Mejor Tuxtepec 106.5 de FM. Y bueno, pues te invito porque estamos aquí nomás en La Mejor, como siempre, disfrutando contigo, y estamos aquí nomás apapachándote y sobre todo acompañándote en este inicio de día. Mitad de semana, señores, miércoles 1 de julio, estamos aquí nomás en La Mejor, 6:16. Comunícate entonces y dime qué rolita vamos a poner, a quién vamos a saludar. Yo soy Gaby Huerta y este es tu despertador. Gaby Huerta, con todos o sin todos, con mormados o sin estar mormada, pero feliz y contenta de poder estar contigo aquí nomás. Saludos a mi amiga Mari, que me hizo el favor de traerme el día de hoy. Gracias. Corrimos un poquito porque la hice correr desde muy temprano, pero aquí estamos justo a tiempo para ti. 6:16. Entonces te escucho y te leo por acá con mucho gusto en Cabina de La Mejor. Un placer para mí estar contigo. Voy a estar hasta las 8 de la mañana, así que si tienes tiempo, de una vez venme diciendo. Estamos pues más felices que nunca, ¿verdad? Ayer nos fue muy bien con el Kiko, del gran partidazo, y bueno, pues obviamente hoy tenemos que seguir festejándolo. Y nos decía, o bueno, más bien escuché un comentario justamente el día de ayer, es que si esto sucede, y si sí, esto sucede, pues va a ser casi casi feriado de aquí hasta el domingo que vuelva a ser, ¿no? Pero pues bueno, lo importante aquí es que todos nos divertimos, nos apasionamos y estamos en La Mejor Tuxtepec desde muy temprano. Algunos no han dormido, otros más durmieron tarde, otros no, ya tuvieron que estar en la chamba, otros más se van a dormir. Lo que estés haciendo, comunícate y dime justo en este momento que escuchas La Mejor Tuxtepec. 6:17, voy a un corte y ya regreso. Recuerda, busca mis redes personales, Gaby Huerta o arroba soy Gaby Huerta.
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9: Por fin tengo tiempo de platicar con ustedes aquí nomás en La Mejor. Son ya las 6:39 minutos. Y bueno, pues la que reapareció en redes sociales fue Ana Bárbara. Y no nada más en redes sociales, sino que, bueno, pues obviamente la captaron, me parece, en un lugar público. Y pues todo el mundo le empezó a preguntar acerca de su vida. Porque acuérdate que si divorcio, que si la pérdida de la visión y cosas así. Bueno, pues vamos a ver qué fue lo que ella platicó. Vamos a ponernos en contexto. A principios del año, una periodista llamada Adri Tobal aseguró que había sido, pues, la siguiente pareja, o bueno, había sido un desliz amoroso de Ángel Muñoz, el esposo de Ana Bárbara. Se dijo que supuestamente la intérprete quería divorciarse y no obstante, al final decidió perdonar el presunto engaño, ¿no? Entonces, todo mundo habló de eso. Supuestamente, pues no fue tanto el amor, sino que Ángel, el hombre en cuestión aquí, ¿verdad?, la controla financieramente. Y bueno, pues ella, para no verse afectada económicamente, optó por seguir con él. La otra razón es que, bueno, pues suena muy fuerte, porque es dueño de la compañía que comparten, y entonces pues obviamente ya tonta no es, ¿no? Entonces, pese a que presuntamente dejaron este asunto por la paz, se dijo que sí hubo una crisis muy dura, donde incluso se separaron un tiempecito, y que hasta se habría mudado de departamento en Los Ángeles, ya luego regresó a la casa familiar, pero... Bueno, pues cuando se le preguntó al empresario sobre esta situación, simplemente se limitó a decir que todo estaba bien. Fue su manera de desmentir ciertos rumores, según ellos. Bueno, entonces, de ahí dicen que Ana Bárbara estaría lidiando con problemas de salud. ¿A qué? ¿A raíz de qué? A raíz del estrés, así como lo escuchas. Entonces, supuestamente, la periodista Mandy Friedman informó que presuntamente la cantante estaría teniendo problemas con la vista, perdiendo la vista, que pues obviamente es por todo lo que estaba viviendo, el estrés que estaba viviendo. Y bueno, pues hace poquito a ella se le vio junto con Sofía Vergara en Los Ángeles. Se puede ver que andaban muy guapas y eso fue como para tratar de quitarle esa preocupación a sus fans. Pero justamente en el Aeropuerto Internacional de la Ciudad de México se le encuentran y le empiezan a cuestionar por estas situaciones. Ella dijo, ustedes saben que yo todo lo digo cantando, está bonito y ya, salió un sencillo nuevo, la verdad. Este tipo de cosas, pues simplemente lo dijo coloquial, me la pellizca, ¿no? Pero a final de cuentas se le vio muy tranquila. Todo indica que Ana Bárbara pues no solo no se divorcia de Ángel Muñoz, sino que también no tiene ningún problema médico serio como tal. No dio detalles, pero sí la vieron muy dicharachera. Entonces los rumores ella trata de evadirlos y trata de que su gente que la sigue, que la tiene siempre, pues obviamente... pues en vista, pues sepa que todo está bien con ella y que no hay nada de qué preocuparse. ¿Cómo la ves? 6:43, señores. Vamos a ir a una pequeña pausa musical y regresando tengo más para ti. Tengo otra notita de Edwin Luna, lo nuevecito que trae, por cierto. Te lo voy a compartir en un ratito. Mientras tanto, ya son las 6:43. Y como entramos a un momentito de sabor, bueno, pues por ahí tuvimos a nuestra querida Margarita, que nos pidió el buen Pedro Magaña algo de Escándalo, si no me equivoco, ¿verdad? La tocamos con Margarita. Y ahora nos vamos a quedar con Israel y sus teclados con la del Moño Colorado. 6:43.
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1: Persisten denuncias ciudadanas por fallas eléctricas. Habitantes de la colonia Ortega denunciaron el deterioro del cableado eléctrico y la falta de mantenimiento en transformadores, situación que aseguran ha provocado constantes fallas en el suministro de energía eléctrica. Los vecinos hicieron un llamado a la Comisión Federal de Electricidad para que atienda de manera urgente esta problemática antes de que registren afectaciones mayores o accidentes derivados de las malas condiciones de la infraestructura. En el municipio de Yoxintepec denunciaron que los cortes y variaciones en el suministro de energía continúan siendo frecuentes, afectando tanto a familias como a comercios. Por otra parte, automovilistas hicieron un llamado a extremar precauciones en el tramo carretero conocido como Loma del Chivo, antes de llegar a Pinacho, en la ruta hacia Valle Nacional. De acuerdo con los reportes, trabajadores que realizan labores de mantenimiento esparcieron grava sobre la carpeta asfáltica sin compactar adecuadamente, lo que podría provocar derrapes o accidentes específicamente para motociclistas.
2: ¿A quién corresponde? Una observación. Cuando voy a penitenciario de Tuxtepec, que todo lo que lleva comida, lo que es la puerta principal, la gente está afuera con ese sol, y ahorita con esta lluvia que estamos empezando, pues para mi punto de vista, a la autoridad que corresponda que haga un techado ahí afuera, lo que es la puerta principal, para que esté uno protegido tanto del sol y agua como el ciudadano.
3: Quiero hacer un reconocimiento a ORP Noticias por la difusión brindada a mi denuncia, ya que esto resultó fundamental para que las autoridades competentes pudieran dar el seguimiento correspondiente al caso, y esta atención permitió encauzar las acciones necesarias para su debida atención.
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8: 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Acá tenemos un mensaje que dice así: le escribo desde Tres Valles. Espero en Dios que me puedan ayudar en mi problema. Esta persona nació el día 16 de agosto de 1974. Querido amigo, querido hermano, usted ha sido un hombre muy luchador, trabajador. Le gusta trabajar el campo, le gusta la siembra, le gustan los animales. Pero ¿qué pasa, hermano? Tus animales se te mueren, se te pierden. La cosecha está marchita, no te dan fruto. La tierra se te niega, hermano. Y esto ha sucedido desde que usted tuvo un problema ahí con unos vecinos. Tú sabes muy bien que esos vecinos se dedican a hacer trabajo de magia negra. A ellos les gusta estar andando de brujos en brujos, de hechiceros y hechiceros. Te han perjudicado, te han robado tu suerte, por eso te está yendo tan mal. Hermano, tenga mucho cuidado, porque aquí en la familia tuya, en tu casa, ahí veo a una mujer muy enferma. Al parecer puede ser tu esposa. Ella está sufriendo de unos fuertes dolores en la cabeza, también le duele las piernas, y esto es por el mismo daño que le han tirado ahí a usted. Espero en Dios que esté complacido, hermano. 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Lo que no puedo curar con tratamiento naturista, con hierbas, raíces y flores, corteza de los árboles, lo curamos mediante trabajo esotérico, mediante limpias, mediante barrida. Hacemos operaciones espirituales, preparo amuletos, talismanes, hago que el ser amado regrese a tu lado, retiro daño, envidia de tu cuerpo. Así como lo está escuchando. Acá tenemos otro mensaje más. Este nos llega desde Valle Nacional. Un saludo ahí a esta familia en Valle Nacional. Dice la señora lo siguiente: hermano Santa María, mi hijo está muy enfermo. No puede ir a la escuela, ya no puede caminar. Ya lo he llevado a muchos lugares, médicos, curanderos, y no le encuentran nada. Dígame si en su mano está la sanación de mi hijo para yo hacer un último esfuerzo e ir con ustedes. Bueno, amiga, no te voy a decir que somos los mejores, que somos los únicos, no. Pero tampoco somos los peores. Tampoco queremos que el día de mañana usted venga y me señale con el dedo equivocado. Si tú me traes a tu hijo personal aquí, yo me comprometo contigo y ante el público que lo vamos a sanar de esa enfermedad que él tiene. Esa enfermedad que nadie lo ha descubierto. Esas enfermedades son cosas malas que le han tirado ahí en la casa. ¿Qué vas a hacer? Me vas a traer a tu hijo de manera personal. Y vas a ver que en un mes o dos meses él va a caminar. De uno a dos meses él va a caminar. Porque el problema es que lo veo postrado aquí ya en una cama, en una silla de ruedas. De un día para otro cayó en silla de ruedas, ya no se mueve bien. Haga usted lo posible y tráemelo de manera personal, pero tráigalo lo antes posible, amiga, porque esto ya está muy avanzado. No es enfermedad de Dios, no es enfermedad natural. Te lo digo aquí en el Centro Naturista Santa María, sin temor a equivocarme, porque donde otros han fracasado, nosotros hemos salido triunfantes. Acá tenemos un testimonio de una persona que me visitó, escúchalo.
9: Mi nombre es Esmeralda y tengo aproximadamente, ya voy para un mes de estar viniendo aquí con los hermanos. Yo tenía un problema de que me desmayaba aproximadamente 4 meses y ya después fueron cada 2 meses. Sufría desmayos por las noches y se me iba lo que era la memoria, ya no recordaba y me sentía muy mal. Ya ahora que vengo con los hermanos, ya me he sentido mejor, ya no he sufrido los desmayos que sentía desde hace 3 años y ya me siento mejor y ya cada vez es mejor y no sufro esos malestares que se me iba la memoria y todo eso, y por eso quiero invitar a la gente para que venga, y porque sí realmente sí me están sanando, y por eso los invito a que vengan a sanarse, más que nada a que vengan a conocer y a que tengan un alivio de su enfermedad.
8: Muchas gracias a esta joven Esmeralda y a su mamá que me la trajo. Ella me prometió: hermano, si usted me la cura, yo la voy a traer a dar su testimonio. Y hoy ella está aquí con su mamá, agradecida. Más de 3 años sufriendo de unos ataques, que le decían que era epilepsia, que le decían que era aquello, que era lo otro. 3 años sufriendo de esta enfermedad. y con menos de 2 meses aquí con nosotros en mi centro naturista Santa María, ya ella está sanada, ya ella está curada, por el cual ella está dando su fe y testimonio. Los hechos hablan por sí solos. La palabra se lo lleva el viento. Los hechos y la escritura permanecen para siempre, como este testimonio de esta joven aquí de nombre Esmeralda. Feliz y contento en el día de hoy, porque ya estamos recibiendo muchos testimonios, muchos mensajes de gente agradecida a nuestro conocimiento. Ya ella había sufrido muchos años, la mamá había gastado mucho dinero, y gracias a Dios y al trabajo que llevamos aquí, hoy ya está sanada esta joven. Muchas gracias, señorita Esmeralda, y a tu mamá también por su tan bonito testimonio. 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

0: bien, 7:40. ¿Qué dijeron? ¿La Gaby se fue? Pues fíjense que no. Andaba por acá con mucho gusto lanzando todas las canciones que ustedes quieran para que el tiempo no nos gane y poder escuchar cada una de esas dedicatorias. Saludos, me dice por acá. A doña Soledad, que acaba de hacer tortillitas a mano y está preparando una salsa de pollo desde Huacapan. Huacapan, ¿dónde es Huacapan? Saludos a doña Soledad, que está haciendo esas tortillitas de mano. Doña Soledad, ¿por qué me antoja? ¿Por qué me antoja? Ahora quiero tortillas a mano. Yo no sé cómo le va a hacer, ¿eh? Doña Soledad me manda tortillas.
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0: digo. Qué cosa tan bonita, ¿verdad? 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Perfecto, ya la última que nos va.

0: ¿Me oigo? ¿Ahora sí ya? Perfecto, gracias. Es que como que mi micrófono está dando lata, ¿eh? Como que mi micrófono me está dando dolorcito de cabeza, oye, qué barbaridad. Por cierto, saludo especial para toda mi gente hermosa que está por acá sintonizándome ya en sus labores, gracias. Y bueno, pues nos resta más que contarte una nota porque el tiempo ya viene encima y viene también la primera emisión de ORP Noticias, así que vamos a ver qué pasó por acá. Fíjate que Edwin Luna trae el lanzamiento de su nuevo álbum, se llama Desde el Corazón. Es una producción realizada con mucha dedicación y con mucha pasión, explorando los diferentes estilos musicales y conquistando audiencias, ¿eh? Sin perder la esencia de la banda, él es uno de los máximos exponentes de este género. El sencillo que encabeza esta producción se llama Antes de Tiempo. Es una emotiva balada de que quiere convertirse como uno de los temas favoritos del público y también incluye canciones como Últimamente y Ganar, Ganar, temas que ya están, por cierto, disponibles en las plataformas digitales y que han sido muy bien recibidos por sus seguidores. A todo esto se va a sumar El Castigo, Quiero Saber, Por Separado, Todos Tus Labios y Tu Próxima Terapia. El próximo viernes 3 de julio, Desde el Corazón estará disponible ya para todos completito. Así que ya lo sabes, descubre un álbum creado para esas emociones y esos nuevos corazones y por parte con la melodiosa voz de nuestro querido Edwin Luna. Así que ya lo sabes, 7:43. Yo con esto me despido. Recuerda buscarme en redes sociales como Gaby Huerta o @soygabyhuerta. Siempre un placer estar pendiente de ti y de tus mensajes. Muchísimas gracias. Regreso al mediodía para disfrutar de la segunda emisión de RP Noticias y mucho más, pero también de otro espacio en vivo para disfrutarte y apapacharte como te mereces. 7:44, no te despegues. Ahora sí quédate con ORP Noticias, primera emisión. Busca mis redes, Gaby Huerta, @soygabyhuerta. Bye, bye.
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6: Piden no caer en pánico por posible fin del Tratado de Libre Comercio. Acusan en Morena a Samuel García de irresponsable. Envían 1,000 soldados más a Sinaloa para reforzar seguridad. Prioriza a Irán diálogo con Estados Unidos y dice estar listo para la guerra. Dice Cuba que negociaciones con Estados Unidos permanecen sin progreso. Suben a 1,943 las muertes por sismos en Venezuela.
7: Prioriza CEP Oaxaca combate a la corrupción mediante digitalización de trámites. Clausura con agua, 66 pozos en Oaxaca durante operativo contra el huachicoleo del agua. Repuntan accidentes de motocicleta durante junio, suman 50 percances.
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0: Muy buenos días, amigas y amigos del auditorio de Tuxtepec y la cuenca del Papaloapan. Soy Sóstenes Bravo Bravo y en compañía de Carla Acevedo les damos la más cordial bienvenida a la primera emisión de ORP Noticias, el noticiero más escuchado de Tuxtepec y la cuenca del Papaloapan. Iniciamos este día con la información más relevante en el ámbito nacional e internacional, así como lo más destacado en noticias regionales, locales y mucho más. 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Muchas gracias por acompañarnos esta mañana y comenzamos.
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0: La posibilidad de que Estados Unidos decida unilateralmente que no prorrogará el Tratado de Libre Comercio no debería provocar pánico, porque la economía de México no resentirá afectaciones. Esto lo afirmó el senador con licencia Waldo Fernández, presidente de la Comisión de Seguimiento de ese instrumento comercial. En Estados Unidos, el escenario más viable es que la Casa Blanca anuncie oficialmente el día de mañana que no prorrogará el T-MEC. De concretarse un escenario de no prórroga, apuntó el legislador, el gobierno de México debe conducirse con calma y paciencia.
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0: La dirigente nacional de Morena, Ariadna Montiel, calificó al gobernador de Nuevo León, Samuel García, de irresponsable por regalar cervezas en el Mundial de Fútbol y seguir en su motofiesta. En conferencia de prensa, la dirigente nacional morenista aseguró que en estas fechas los gobernantes deben velar por la seguridad, la salud y demás detalles para que los eventos en torno a la justa sean exitosos y no estar en la frivolidad. La exsecretaria del Bienestar comparó al gobernador regio con la mandataria de Chihuahua, Maru Campos, a quien también acusó de no trabajar por semanas. Y Montiel insistió en que Morena seguirá denunciando la corrupción sistémica del gobierno nuevo leonés.
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0: La Secretaría de la Defensa Nacional envió un contingente de 1,000 soldados más a Sinaloa para reforzar la seguridad. La dependencia indicó que esto forma parte de las acciones de la Estrategia Nacional de Seguridad Pública y el objetivo es fortalecer las tareas de pacificación y vigilancia en la entidad federativa. La movilización comenzó a las 8:50 horas del día de ayer mediante un operativo coordinado por vías aéreas y terrestres desde diversos puntos del país.
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0: El jefe del equipo negociador iraní, Mohammed Baqer Talibaf, dijo la tarde de ayer que su país da prioridad al diálogo con Estados Unidos, al tiempo que se mantiene preparado para la guerra, y aseguró que su país no participará en negociaciones con Estados Unidos sobre un acuerdo final, a menos que se cumplan ciertas disposiciones de un memorándum de entendimiento recientemente firmado por ambos países. Y durante la entrevista, dijo que se acordó que Irán, Estados Unidos y Líbano establecerán un comité conjunto para hacer cumplir el cese al fuego y poner fin a la guerra.
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0: El gobierno de Cuba afirmó ayer que meses de negociaciones con Estados Unidos, que está aplicando la máxima presión sobre la isla en un intento de provocar un cambio político, no muestran avances. Cabe mencionar que las relaciones entre La Habana y Washington se han tensado desde enero tras la imposición por parte de Estados Unidos de un bloqueo petrolero a la isla y nuevas sanciones contra entidades y dirigentes cubanos. Por su parte, las autoridades norteamericanas también imputaron al expresidente Raúl Castro por el derribo en 1996 de dos avionetas de una organización anticastrista con sede en Miami. Y pese a ello, ambos gobiernos dicen mantener contactos diplomáticos, aunque manejan con discreción el desarrollo de las conversaciones.
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0: Las víctimas fatales por los dos terremotos en Venezuela la semana pasada se elevaron a 1,943 personas. Esto lo informó el día de ayer el presidente de la Asamblea Nacional, Jorge Rodríguez, en un mensaje divulgado en la televisora estatal de Venezuela. Cabe mencionar que el número de heridos llegó a 10,571 personas, agregó Rodríguez. Y ayer, los fallecidos tras la tragedia eran de 1,719. Sin embargo, este número repuntó a 1,943 personas fallecidas.
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0: La revisión del tratado entre México, Estados Unidos y Canadá, T-MEC, ha entrado en una etapa de alta tensión política y económica. A pocos días de la fecha prevista para definir su renovación, el mensaje enviado desde Washington ha sido contundente. Estados Unidos no está dispuesto a prorrogar automáticamente un acuerdo que considera desfavorable para sus intereses. Sin embargo, lejos de representar el fin inmediato del tratado, esta postura parece responder a una estrategia de negociación basada en la presión. Las declaraciones del presidente Donald Trump, quien ha insistido en que a Estados Unidos le iría mejor sin él y que el acuerdo expirará de inmediato, buscan fortalecer la posición negociadora de su país frente a México y Canadá. Sin embargo, la realidad económica demuestra que las tres naciones mantienen una profunda interdependencia comercial construida durante más de tres décadas de integración productiva. México y Canadá han manifestado su voluntad de renovar el T-MEC y de ampliar su vigencia por otros 16 años, convencidos de que la estabilidad comercial es un elemento indispensable para atraer inversiones, así como fortalecer las cadenas de suministro y garantizar la competitividad regional. La posición norteamericana, aunque más confrontativa, no implica necesariamente una ruptura definitiva, pues las conversaciones continuarán aún si no se alcanza un acuerdo en la fecha prevista. El propio diseño del tratado contempla que en caso de no renovarse, no desaparecerá de forma inmediata, ya que se abriría un proceso de revisión permanente que, de no resolverse, conduciría gradualmente a su terminación en 2036. Este margen de tiempo ofrece una oportunidad para seguir negociando, pero también genera incertidumbre entre inversionistas, así como empresas y trabajadores que dependen del comercio trilateral. En conclusión, más allá de las declaraciones altisonantes, el futuro del T-MEC dependerá de la capacidad de los tres gobiernos para privilegiar el diálogo sobre la confrontación. La negociación apenas comienza, y aunque las amenazas ocupen los titulares, el interés económico común sigue siendo el argumento más sólido para mantener vivo el principal acuerdo comercial de América del Norte. Este fue mi comentario del día de hoy y aprovecho para desearle un excelente día. Gracias por su preferencia.
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3: Para este miércoles 1 de julio, se espera un ambiente cálido en gran parte de la región, con temperaturas agradables en la capital oaxaqueña y condiciones más calurosas en la costa veracruzana y la cuenca del Papaloapan. En Oaxaca de Juárez, se prevé una temperatura máxima de 27 grados y una mínima de 14 grados, con mañanas frescas y un ambiente templado durante el día. En Veracruz, el termómetro alcanzará los 31 grados como máxima y 23 grados como mínima, manteniéndose un ambiente cálido y húmedo durante gran parte de la jornada. Por su parte, en San Juan Bautista, Tuxtepec, se espera una temperatura máxima de 34 grados y una mínima de 24 grados, con condiciones calurosas durante el día. Ante estas condiciones climatológicas, se recomienda a la población mantenerse bien hidratada, evitar la exposición prolongada a los rayos solares y seguir las indicaciones de las autoridades correspondientes. Asimismo, se invita a mantenerse informados sobre cualquier actualización del estado del tiempo a través de las redes sociales de ORP Noticias Tuxtepec y el portal www.orpcomunicaciones.com.mx.
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17: 8 de la mañana con 19 minutos.
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18: Ocho de la mañana con 20 minutos, estamos de regreso con más información. Presten mucha atención porque en cabina de ORP Noticias seguimos con la línea de las entrevistas en vivo y ya se encuentran conmigo la maestra María Soledad Antonio Esperanza, directora del INSEP, y también está con nosotros la maestra Anabel Jiménez Ortiz, coordinadora de certificaciones del mismo instituto, a quien les damos la bienvenida. Muy buenos días, adelante.
19: Hola, hola, muy buenos días. Pues un saludo para todas las personas que nos escuchan. Estamos muy emocionadas de estar el día de hoy compartiendo esta información para todas las personas que escuchan este programa.
20: Así es. Bueno, primeramente muchas gracias por darnos este espacio en tu programa y agradecerle a todas, en este caso, a todos los radioescuchas para que pues escuchen más que nada nuestra información que le traemos el día de hoy.
18: Y precisamente hablando de la información, nos van a platicar un poco acerca de esta institución, el INSEP, en qué consiste y bueno, qué es lo que están ofertando.
19: Así es, fíjate que nosotros somos un instituto de certificación profesional de aquí de Tuxtepec. Somos un centro evaluador con reconocimiento oficial ante SEP Conocer en alianza con Grupo Alpes, Alianza para la Educación Superior. Y bueno, en esta ocasión nosotros como centro evaluador estamos ofertando estándares de competencia para todo lo que es la cuenca del Papaloapan. Cabe recalcar que somos el único centro evaluador ahorita en esta zona. Y bueno, estamos ofertando diferentes estándares que obviamente las personas que tienen una profesión o que no la tienen, hoy en día se pueden certificar, obtener un documento oficial que avale sus conocimientos, esos conocimientos que a veces son por experiencia o que quieran ampliar sus conocimientos a nivel profesional. Y bueno, aquí lo interesante es que los estamos ofertando con costos accesibles. Tenemos nuestras instalaciones aquí en la ciudad de Tuxtepec, ya no tienen que ir a otro lugar a tomar estos estándares de competencia. Y hoy en día, pues las empresas y las industrias están solicitando a todo su personal pues que estén ya en actualización con estos estándares de competencia.
18: Así es, en la entrevista anterior nos platicaban precisamente sobre que ahora están en Tuxtepec, ya no es tan lejano como en otras ocasiones que tenían que acudir incluso a Jalapa, que era el más cercano, Jalapa, Veracruz. Y por supuesto, pues también comentarnos, ¿por qué es importante certificarse?
19: Bueno, ahí le voy a ceder la palabra a la coordinadora. El estándar de competencia, ¿qué es y por qué es importante? Adelante, maestro.
20: Hola, buenos días. Bueno, en este caso el estándar de competencia es un documento oficial avalado ante la SEP, donde te faculta de lo que son los conocimientos, los desempeños y las actitudes que tú tienes sobre un área en específico. En este caso, el estándar conocer tiene diversos estándares, muchos, ahora sí que de diferentes áreas, y tú tienes que interesarte en la que tú te puedes especializar. ¿Para qué te sirve a ti este documento? Bueno, este documento te avala de manera nacional ante todas las empresas y, por supuesto, con el reconocimiento de la SEP Conocer, que tú sabes hacer de manera competente ese trabajo que dice tu documento. No tan solo nada más es de que, bueno, sé hacer esto, no, lo estás avalando con un documento oficial que es ante la SEP Conocer el estándar de competencia.
18: Así es, pues bueno, esta es una información muy importante para nuestro auditorio, porque luego de pronto pues se preguntan, bueno, ¿para qué sirve este certificado? Y ante esto también, pues comentarnos la dirección, los requisitos, ¿qué es lo que tengo que hacer para poder certificarme?
19: Claro que sí, fíjense que cualquier persona puede certificarse. A nivel nacional hay más de 5,000 estándares. Todo depende de la profesión o el área en que se dedique cada uno de ustedes. En este caso, nosotros ahorita tenemos ofertando 5 estándares, pero próximamente, el día 1 de agosto, iniciamos con 2 estándares que los invitamos, que serían el de comunicación efectiva en el trabajo, el ECO 553, y tendremos también el de intervención para la solución de conflictos, el ECO 1038. Vamos a estar iniciando estos estándares el día 1 de agosto. Así que los invitamos, pero si ustedes entran al catálogo de estándares a nivel nacional y están interesados en que algún estándar, pues se pueden acercar con nosotros para que les brindemos toda la información y cómo se llevaría a cabo. La verdad es que estamos ahorita muy contentos porque ya va a salir la primera generación. Próximamente vamos a estar compartiendo en nuestras redes. Nos pueden buscar como INSEP Tuxtepec y nuestras oficinas están en Jazmines número 76, Colonia Las Flores, o al teléfono y WhatsApp 287-165-8196. Y en redes nos buscan como INSEP Tuxtepec. Ahí estamos. Vamos a subir la información. Cualquier persona únicamente debe tener su CUR, su INE, y pues va a llenar los documentos que se necesitan y obviamente pues tiene que hacer todo el proceso, que es la alineación, tomar su curso, ser evaluado, y se entrega un certificado con fotografía y todo el día que ya apruebe ahora sí que el estándar.
18: Nos llega aquí una pregunta del auditorio, nos dicen, ¿cómo sé cuál sería el curso indicado para poder certificarme?
20: Bueno, primeramente necesitas saber en qué área te quieres especializar. Dependiendo de esa área que tú quieres especializarte, nosotros te podemos en este caso guiarte para explicarte qué tipos de estándares existen dentro del catálogo, como dijo la maestra Sol, dentro del catálogo de la SEP Conocer. Entonces, si tú eres del área de industrial, hay diversos estándares, por ejemplo, uno de ellos es de circuitos eléctricos, te puedes capacitar en hacerte competente en lo que es en este estándar de competencia de lo que es de circuitos eléctricos. Pero de todas las áreas hay, por ejemplo, yo le comentábamos anteriormente con lo que es los chicos de pedagogía. Los chicos de pedagogía también tienen muchísimos estándares. Uno de ellos, rápidamente les digo, es el S0217.01, que es el de impartición de sesiones, clases grupales presenciales. Ahí en ese estándar te capacitan para que tú lleves todo lo que es el seguimiento de tus alumnos, cómo dar tus clases, cómo presentarte, cómo planificar tus clases, cuáles son las actividades, los objetivos, etc. existen diversas áreas de conocimiento, entonces tú dime cuál es tu área de conocimiento, cuál es tu área de expertise, tal vez tienes ese conocimiento de manera empírica, nosotros te lo vamos a reforzar con un documento oficial a través de una estandarización de conocer.
18: Y me gustaría resaltar esta parte, que tienen esta orientación para todas aquellas personas que tengan esta duda. Y bueno, sobre todo aquí lo más importante, que pues también son costos accesibles.
19: Sí, así es, hemos querido iniciar con costos accesibles. Hay que tener mucho cuidado, sobre todo por las redes sociales, porque luego hay costos que se manejan, pero no les incluye la documentación, es decir, el certificado. Eso se los cobran aparte y pues ahí se eleva el precio. Nosotros no, desde el momento en que nos visitan, los orientamos, toman la decisión de un estándar, el precio que les damos ya incluye lo que es el certificado. Y no crean que van a llegar y van a dar toda la cantidad por el curso y todo junto. No, hay una serie de pagos, modalidades. Uh-huh. Al inicio van a dar una cuota durante el desarrollo del curso del estándar, y al final, cuando ya se te entregue el certificado, ahí terminas de liquidarlo para poder obtenerlo. Es decir, vamos a tener facilidades de pago también, porque lo que nos interesa es que los estándares de competencia ya se vayan desarrollando en las personas de nuestra ciudad, porque a veces las empresas, pues al no tener estándares de competencia hoy, nuestros jóvenes o nuestros profesionistas también, pues eso hace merma en su salario. Y si nosotros apoyamos a tener estándares, pues eso va a hacer que las empresas también vean que tienen personas competentes y pues un salario más alto.
18: Pues no hay excusas allá en casita. Si usted está interesado, acuda directamente a las instalaciones o al número que compartieron. También lo vamos a estar compartiendo a través de redes sociales en esta entrevista que tenemos en estos momentos completamente en vivo. Muchísimas gracias a las maestras, a María Soledad Antonio Esperanza, directora del INSEP, y también a la maestra Anabel Jiménez Ortiz, coordinadora de certificaciones. 8:29 a.m. Vamos a una pausa e identificación. No se vayan, que ya volvemos con más información.
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18: 8 de la mañana con 35 minutos.
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19: Ocho de la mañana con 35 minutos. Nosotros continuamos con más información y adentrándonos a los temas estatales y que tienen que ver también en el ámbito educativo. La titular de la Secretaría de Educación Pública en Oaxaca informó que una de las primeras acciones de su administración ha sido fortalecer el combate a la corrupción mediante la sistematización y digitalización de trámites en respuesta a las crecientes denuncias presentadas por los usuarios. Y es que la funcionaria también explicó que el objetivo es hacer más eficientes y transparentes los procesos administrativos, así como reducir tiempos de atención y evitar prácticas irregulares que afecten a la ciudadanía. Vamos, mientras tanto, a escuchar el reporte completo con Mayra Ricardes.
20: Para evitar corrupción traducida en solicitud de recursos a estudiantes interesados en obtener o agilizar la entrega de documentación, ante la Secretaría de Educación Pública, CEP Oaxaca, se cuidan dos áreas estratégicas, la unidad de trámites y el área de preparatoria abierta, sostuvo la titular de la institución en Oaxaca, Fernanda Chávez Cruz. A partir de este nuevo periodo en que llegó a la CEP, se ha sistematizado o digitalizado las áreas. Así, en tiempo real, la autoridad conoce quién solicitó, en qué fase está y qué servicio público lo está tramitando. Todo esto a partir de denuncias y observaciones hacia la institución por parte de las y los interesados.
21: La fuerza administrativa para evitar temas de corrupción son dos áreas muy, muy, muy importantes, que es la unidad de trámites donde salen los certificados, emiten certificados, reboes, y el área de preparatoria abierta. Son como las áreas más sensibles de que puedan haber temas de corrupción. Comentarles, ya los atendimos, ya tenemos sistematización de los procesos para

0: que nosotros sepamos en tiempo real quién solicitó un certificado, dónde está, quién lo atendió, cuál es el estatus. Es decir, ya no hacerlo de manera así como en libreta, artesanal, no, ya todo es sistematizado, tiene que ir un sistema que te diga tal servidor público lo atendió, a qué hora lo atendió, a quién se lo pasó, para evitar otro tipo de...
1: Había denuncias.
0: Más que denuncias formales, había muchas quejas en redes, es decir, en Messenger, en redes sociales, me ponían, oye, secretaria, atiende esto, porque aquí me pidieron dinero, porque aquí se perdió no sé qué, porque no sé dónde quedó mi documentación. Fue lo primero que atendimos, poner una ventanilla única de ingreso.
2: A quienes tengan trámites pendientes ante la SEP Oaxaca, la funcionaria los convocó a acercarse, comprometió transparencia y diligencia en procesos. Actualmente anotó ya los procesos estatales se han alineado a los esquemas federales para que no haya complicaciones con la documentación y la funcionalidad de la dependencia esté garantizada.
0: Áreas, decirle a, ahora sí que a todas las personas que nos están viendo que tengan la certeza de que ya lo atendimos, de que ya hay responsables en los tramos de control, que eficientamos los procesos y que lo hicimos de una manera exitosa porque la federación nos está acompañando en todos estos movimientos. Ahora, también algo muy importante que se realizó desde la SEP es alinear la política pública educativa federal a lo estatal. Es decir, nosotros como cabeza de sector nos sentamos con todos los subsistemas que son en media superior y con todos los de educación superior, que son las universidades, decirles que estamos direccionando muy bien los esfuerzos, muy bien los trabajos, es decir, todos caminamos de la misma manera para que los esfuerzos se noten, no sesgados, sino todos en lo mismo. Están muy contentos los rectores, los directores generales de los subsistemas. Entonces, en estas 9 semanas hemos caminado todos de la mano y con el interés de que podamos mejorar la calidad educativa en Oaxaca.
2: El objetivo central es la homogeneización de la academia. Todos los sistemas deben tener a partir de su perfil calidad educativa a partir de organización y dirección, señaló. De manera directa, la SEP atiende 5 sistemas y subsistemas estatales y trabajan también con 4 federales. 10 instituciones públicas de educación superior, así como particulares, también de este mismo nivel, que han aceptado trabajar también con la SEP en proyectos conjuntos de éxito entre escuelas públicas y privadas, finalizó.
3: Por otra parte, como parte de las acciones para combatir la extracción ilegal de agua, conocida como huachicoleo del agua, así es, así como está el huachicoleo de gasolina, la Comisión Nacional del Agua realizó diversos operativos en Oaxaca que derivaron en la clausura de nada más y nada menos que 66 pozos. La dependencia federal informó que además fueron clausuradas 5 invasiones en zonas federales, 4 bancos de materiales pétreos y se aplicaron 3 suspensiones de actividades por descargas de aguas residuales que presuntamente incumplían con la normatividad ambiental. Vamos a escuchar ahora el reporte con Patricia Briceño.

0: acciones contundentes para combatir el llamado huachicoleo del agua, la Comisión Nacional del Agua logró la clausura de 66 pozos, 5 invasiones en zonas federales, 4 bancos de materiales pétreos y 3 suspensiones de actividades por descarga de aguas residuales, así como el aseguramiento de pipas y maquinaria pesada. Julián Ríos Ángeles, director del organismo de la Cuenca Pacífico de la Comisión Nacional del Agua, reveló que entre octubre de 2024 y junio de 2026 se realizaron 329 visitas de inspección, principalmente en aprovechamientos de aguas subterráneas y aprovechamientos en aguas superficiales de la entidad. Detalló que 48 pozos se clausuraron en el acuífero de Valles Centrales, que es más presionado, 8 en el acuífero de Tehuantepec, 6 en el acuífero de Miahuatlán y 4 en el de Colotepec, Tonameca, en la región de la costa. Con el volumen recuperado de más de 100.000 metros cúbicos de agua, que era vendida en carros tanque, alcanza para abastecer alrededor de 600 familias que carecen del recurso. Ríos Ángeles señaló que como parte de estos operativos se revocaron 45 títulos de concesión, que es el agua que se puede reasignar más adelante, y se aplicaron multas por un monto superior a los 5 millones de pesos. Además de que con el apoyo de la Fiscalía General de la República, Guardia Nacional, Ejército Mexicano y la Secretaría de Seguridad y Protección Ciudadana, se detuvieron a 4 personas en flagrancia.
1: En más información, los accidentes de motociclista registraron un incremento durante el mes de junio, especialmente los fines de semana, así lo informó Juan Daniel Hernández Hernández, comandante de Cruz Ámbar en Tuxtepec. De acuerdo con el responsable de la Corporación de Auxilio, en lo que va del mes de junio, se contabilizaron alrededor de 50 accidentes, la mayoría relacionados con motociclistas y con la participación de 2 o más personas lesionadas. Detalló que junio ha sido uno de los meses con mayor demanda de servicios en lo que va de este 2026, ya que tan solo durante el pasado fin de semana se atendieron 8 llamados distintos por percances viales en distintos puntos de nuestro municipio. Vamos a escuchar la información más a detalle.
2: De hecho, este mes de junio ha sido el mes donde inició fuerte en atención de accidentes, ya que hace unos días pasado fue el accidente automovilístico, pero sábados, los fines de semana, siempre es donde más motociclistas hay involucrados. El día de ayer atendimos alrededor de 7 u 8 accidentes de moto. Llevamos más o menos como unos 50 accidentes. Sí, donde se ven involucrados 2 o más lesionados. El año pasado ya se había dado en por estas fechas, pero este año sí repuntó en el mes de junio. Sí, el consumo de alcohol y exceso de velocidad, que por lo regular siempre son en los bulevares, ahorita que ha sido bien en la calzada hacia el TEC, y pues de ahí que sean recurrentes, pues no, porque han sido en diferentes partes de la ciudad. Y de hecho ayer estuvieron las 2 ambulancias, inclusive ya que tenemos una en el taller. De hecho ayer anduvieron 3 ambulancias cubriendo las mismas emergencias. Y de hecho hemos realizado publicaciones y campañas para mediante las redes sociales. Pues yo digo, considero que sea puestos de control más bien para invitar a la ciudadanía y más bien para las personas que vayan con el uso del consumo de alcohol, pues sean en este caso pues retenidas para evitar accidentes mayores. Por ese mes siempre es, no, por estos meses, pero inclusive ya las motocicletas siempre es casi todo el año. Este mes fue que sí se repuntó bastante.
1: En más información, en pasados días se llevó a cabo el Día Estatal del Baile Flor de Piña, que se celebra cada 22 de junio y que, bueno, en Tuxtepec se conmemoró con un baile monumental. Usted recordará, subimos las fotografías, la galería, por supuesto también transmitimos completamente en vivo desde el Zócalo de la ciudad. Para esto, Marta Santos, en representación de la familia de la maestra Paulina Solís, señaló que el baile se convirtió en un símbolo en la cuenca del Papaloapan, un emblema de la cultura que honra a las mujeres y a las comunidades originarias. Vamos a escuchar qué fue lo que comentó Marta Santos, quien participó a finales de la década de los 60 años en diversas representaciones del baile Flor de Piña.
3: Alumnas de las diversas escuelas de danza, participantes, a todas y a todos los presentes, paisanos míos, tuxtepecanos, me dirijo a ustedes en representación de la hija más pequeña de la maestra Paulina, Rosita de María Zárate Solís. Su servidora participó a finales de la década de los 60 y principios de los 70 en diversas presentaciones de la delegación del baile Flor de Piña. Tuve el honor de conocer a la maestra Paulina y a su hija Rosita de María cuando era pequeña. Por ello, me siento muy honrada y le aprecio el gesto en que me haya distinguido para entregar un mensaje de parte de ella. El 22 de junio no es una fecha cualquiera. Por decreto del Congreso del Estado, a partir del año 2024, conmemoramos el Día Estatal del Baile Flor de Piña, declarado así en honor al natalicio de una mujer cuyo amor por la educación, la cultura y el arte fue invitada para que creara una coreografía que llevara la guelaguetza, una muestra de la gran riqueza de nuestros pueblos indígenas de esta región. Es así como la predilecta hija de Tuxtepec, la maestra Paulina Solís Ocampo, con su ingenio y creatividad, nos regaló un baile que ha trascendido fronteras. Gracias a su arduo trabajo y emblemática coreografía, el baile Flor de Piña se volvió símbolo de la región de la cuenca del Papaloapan, un emblema de la cultura oaxaqueña y de nuestro México ante el mundo. Cada movimiento, cada piña que se alza, cuenta la historia de nuestra tierra y del trabajo de nuestra gente. Cada huipil que se porta es memoria viva. En cada hilo, color y diseño se teje la historia de nuestra cultura, nuestra identidad y la resistencia de nuestros pueblos. Es así que el baile Flor de Piña representa nuestro legado milenario que honra a las mujeres y comunidades originarias de nuestra región. Que este monumental sea un recordatorio de que cuando una sociedad fomenta su cultura, el arte florece al tener espacios para aprender, crear y compartir.
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2: 8:55 a.m.
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4: Mujer y menor resultan lesionados tras accidente en la carretera federal 182 en Tuxtepec. Un fuerte accidente vial se registró sobre la carretera federal 182 en el tramo Tuxtepec-Jalapa de Díaz, a la altura del semáforo de la colonia Jardines, donde presuntamente una camioneta embistió a una motocicleta. De acuerdo con los primeros reportes, en la motocicleta viajaban una mujer y un menor aproximadamente de 8 años de edad, quienes resultaron lesionados a consecuencia del impacto. Al lugar se movilizó utilizaron cuerpos de emergencia para brindar atención prehospitalaria a las víctimas y trasladarlos a un hospital para su valoración médica, mientras autoridades realizaron las diligencias correspondientes.
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4: Fuerte choque entre dos vehículos en el Boulevard Benito Juárez deja cuantiosos daños materiales. Un fuerte accidente vial se registró sobre el Boulevard Benito Juárez a la altura del crucero de Chedraui, donde dos vehículos particulares se vieron involucrados en una colisión. De acuerdo con los primeros reportes, el percance dejó cuantiosos daños materiales en ambas unidades. Hasta el momento se desconoce si hubo personas lesionadas, así como la identidad de los conductores involucrados. Elementos de las corporaciones de auxilio y autoridades de vialidad acudieron al lugar para tomar conocimiento de los hechos, realizar las diligencias correspondientes y restablecer la circulación en la zona.
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4: Los pormenores de la vialidad los tenemos en la línea con nuestra compañera Carla Arrazola. Te saludamos, buenos días.
5: Buenos días a todo el auditorio de ORP Noticias. Este es el reporte vial correspondiente ya este miércoles 1 de julio. Tome precaución, hay varios puntos cerrados en la ciudad. La avenida 20 de noviembre entre Ocampo y Matamoros se les invita a tomar una ruta alterna. También está cerrada la calle Pedro Castillo a la altura de la escuela primaria Jorge L. Tamayo y la calle Nicolás Bravo, esquina avenida Mansilla de la colonia Exnormal. Además, se les recomienda tomar vía alterna en la calle Francisco y Madero, esquina Río San Juan, por trabajos también en la zona, es la calle que va para la unidad deportiva. Y cabe destacar también que permanece cerrada la prolongación de la avenida Independencia en el tramo comprendido entre el Boulevard Benito Juárez y la calle Campeche. En el caso de los bulevares Benito Juárez, Plan de Tuxtepec y Antonino Fernández, por el momento presentan una circulación normal. Solo maneje con precaución, ya si se dirige usted a la carretera Tuxtepec-Maya Lombardo, recuerde que le comentábamos hay trabajos de bacheo en los tramos comprendidos entre Playa Vicente, San Felipe de la Peña y la comunidad de la Reforma a Betania. Las casetas de peaje Papaloapan y Caracol están despejadas por el momento. En lo que respecta también a la autopista Latinaja-Isla, opera de manera normal. Solamente en la autopista Córdoba-Veracruz hay labores de mantenimiento, recuerde, del kilómetro 51 al 55, por lo que se le recomienda considerar siempre esos tiempos adicionales de traslado. Le invitamos a mantenerse informados a través de nuestras redes sociales. Recuerde respetar las indicaciones viales y que tenga un buen inicio de mes. Hasta aquí el reporte, Carla.
4: Muchísimas gracias, Carla Arrazola, por tu información tan importante en la vialidad. Continuamos.
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4: Hemos llegado al final de este espacio informativo, no sin antes agradecerles por su preferencia, por estar siempre en sintonía de sus estaciones favoritas, la mejor 106.5 FM y Universal FM 96.9. Los dejamos con toda la buena programación que tienen sus locutores favoritos. Y bueno, nosotros, recuerden, tenemos una cita más tarde en punto de la 1 de la tarde en la segunda emisión de ORP Noticias en voz del licenciado Sóstenes Bravo Bravo.
2: y su servidora Carla Acevedo. Les deseamos que pasen un excelente inicio de mes y también mitad de semana. Que pase un excelente día.
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Señoras y señores, buenos días, buenos días, buenos días, buenos días, buenos días. Llegamos a cabina ya, como no, bien contentos y bien felices, más mexicanos que nunca, papá. Ganó México, 9:05 minutitos, 9:05, miércoles.

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3: Una cordialísima bienvenida a toda esa grandiosa audiencia de su programa Secretos para Impulsar Sus Vidas. Vamos inmediatamente a las llamadas. Bueno.
4: Bueno.
3: Hijita, ¿cómo está?
4: Bien, maestro.
3: Hijita, mi corazón, le ruego el favor, se coloque la mano derecha en su pecho y sí, me piense el nombre de un familiar fallecido.
4: Sí.
3: Exactamente, estamos aquí dando vueltas espiritualmente a nuestras ondas astrales y espirituales para localizarla a usted en este instante y de ahí empezar a captar todo lo que es su problemática, su relación coastral con este mundo. Ya puede descansar su mano, pertenece usted al signo de Libra.
4: Sí.
3: Su ángel es el ángel Anael. Su día de la semana es el día viernes, su piedra es un jade, su número es el 6143 y la flor es la violeta, un perfume, una esencia para que utilice en su casa la hierbabuena. Ya puede usted descansar su mano, le insisto, y me va a escuchar lo que le voy a decir. Sí. Sucede que nosotros en este momento nos es fácil saber que hay algo extraño en su aura psicotrónica, mental y espiritual. Es muy fácil nosotros poder captar, hijita de mi corazón, lo que usted está en este momento sufriendo. Es una imposición o una incorporación de una fuerza satánica, oscura o maligna que le fue enviada a usted por voluntad de una persona que quiso maleficiarle su vida y conducirla precisamente por esa vida de dolor. Yo le estoy captando aquí, estoy ahondando aún más porque estoy en una posición, hijita de mi corazón, con mis ojos cerrados, con mis manos en mis sienes y con los pies cruzados, aquí pensando y profundizando qué es lo que pasó en su vida. Esto sí se refiere a hace unos 8 o 10 años, cuando una señora de nombre Patricia, hija de una señora de nombre Lourdes, sí, le hizo un daño a su hogar, por lo cual empezó todo el dolor, el sufrimiento. En este momento, quiero preguntarle cuánto hace que murió su esposo.
4: Justo 10 años en febrero.
3: ¿Fueron los tiempos en que usted fue víctima de ese mal, de ese daño, yo?
4: Sí.
3: Por parte de señora Patricia, hija de la señora Lourdes, le hicieron una brujería muy grande y muy grave.
4: Sí.
3: Hasta el punto de que todo empezó de para atrás, de para atrás. Ese señor se convirtió también en un pequeño demonio en vida. Sí. Empezó a portarse muy mal, sí, ¿verdad? Usted lo veía ya a él mal, ¿verdad?
4: Sí, yo ya lo veía muy mal.
3: ¿Qué le veía a usted? ¿Cómo se comportaba él?
4: Mire, él llegaba, él salía a tomar aquí con sus amigos y él llegaba muy agresivo conmigo. Y él, como unos días antes de morir, él me dio un golpe muy fuerte en el corazón y me iba a pegar un infarto porque él me decía que él me quería matar para irse con otra señora. Y yo le dije, mira, güero, no me mates, vete con esa señora y déjame por mis hijos para atenderlos yo, porque si no, ¿cómo van a sufrir mis hijos con esa fulana? Vete, yo te doy la libertad. Vete, ya que te lirié y allá te tenga. Yo no me interesaba eso, yo quería a mis hijos, porque él me los golpeaba mucho y me los aventaba a la pared como pelotas, como balones. Y yo me sentía muy mal, pero él se me echaba encima y me atacaba, me golpeaba mucho.
3: Parecía un animal más que su esposo, ¿verdad?
4: Sí.
3: Entonces, hijita, mire, esas son las consecuencias. Las gentes cambian de una forma tan, sí, pero tan dramática con estos daños y males, porque es que son, estamos hablando, son de fuerzas demoníacas.
4: Sí.
3: De precisamente de dementes, de sádicos, de gente mala que muere y sus espíritus quedan por ahí, se le incorporan a una persona y las convierten en demonios. Sí. Incluso y él murió y su espíritu no ha descansado en paz. Por eso usted lo ha soñado o lo soñaba y lo veía también a él como amenazante hacia usted, ¿verdad?
4: Sí, todavía.
3: ¿Todavía lo sueña?
4: Mire, la semana pasada, maestro, lo soñé yo todas las noches, pero con otros señores que me querían atacar y me querían matar, y unas señoras. Entonces, a él lo veía yo con muchos monos, pero con los ojos rojos. Y luego que él me traía muchos monos y a él lo veía yo con los ojos rojos también, y que me decía, mira, esto, y que le dije yo, Ave María Purísima, pues, ¿qué trae? Puros monos, puros diablitos. Y que entonces, ya le dije, vete. Y me agarré yo a reza y me levanté y me sentía bien mal, me sentía yo que, sentía como que me iba a morir, como que yo me sentía muy mal, así que iba a estallar. Y después esos señores también me aventaron una lanza en el corazón y que me iba a morir de eso. Entonces me dolía mucho el corazón y siento yo a veces como que se me va a salir el corazón o se me va a caer, y me duele la vena del cuello y me duele mucho la mano
3: y también las manos, ¿verdad? Y también los pies. Siente que se le queman, ¿verdad?
4: Se me queman mis pies y no aguanto mis pies.
3: No puede dormir, los dolores no la dejan dormir.
4: No, nada, sí, me da mucho miedo. Yo rezo mucho, pero, no sé. Y digo, me siento muy rara, muy mal, así. Y digo, Ave María Purísima, yo no soy así. Entonces, no soy agresiva, pues, pero yo me siento muy mal en mi persona.
3: Hay un espíritu, hijita, en mi corazón, que al morir su esposo se le incorpora a usted.
4: Sí.
3: Y seguramente estará buscando su muerte para incorporársele a uno de sus hijos. Pues usted es una señora madre de familia, con una familia bien amplia, ¿verdad, hijita? Sí. Mi corazón, tuvo bastantes hijos usted, mi querida y bien amada oyente.
4: Maestro.
3: Aproximadamente 14 hijos, ¿verdad?
4: Sí.
3: Entonces estamos hablando con una señora que se aproxima a los 54 años de edad,
4: maestro,
3: que ha luchado bastante en la vida para vivir bien, pero que infortunadamente la fuerza maléfica llegó a su existencia, le quitó la tranquilidad, le quitó la felicidad, le quitó el esposo,
4: todo,
3: le quitó la salud.
4: Sí, maestro.
3: Y ahora nosotros la entendemos. Como usted, hay muchas personas que estarán escuchándonos y estarán diciendo, yo tengo problemas de ese tipo, pero no todos se deciden a llamarnos o a buscar ayuda. Yo le agradezco a usted y le agradezco por encima de todo a Dios y a la Virgen Santísima que le dio esa fuerza y fortaleza para llamarnos, ¿oyó, hijita?
4: Sí, porque yo me sentía muy desesperada, maestro, y yo quería tener una ayuda de usted, así. Y a veces me pongo muy triste porque digo yo, yo creo que el maestro David no me puede ayudar porque yo estoy muy pobre, maestro. Yo no trabajo ahorita porque ya no puedo por mi mano. Yo planchaba cada 8 días y ahorita ya no puedo porque siento que se me pone una bola en la mano, en la plancha, cuando estoy planchando la ropa ajena, y no puedo, se me detiene y un dolor tenso que no puedo planchar, maestro.
3: Yo sí la voy a ayudar y nunca piensen que es necesario tener dinero para que yo los pueda ayudar.
4: Sí.
3: Esto es muy diferente y conmigo las cosas son muy serias.
4: Sí.
3: Yo soy una persona dedicada a servir, a ayudar. Un día que usted, con toda esa nobleza que tiene, sea mi amiga y sea mi admiradora, ya con eso siento yo pago y bastante, hijita. Yo le voy a hacer un exorcismo, pero usted sí va a tener que venir a mi santuario hogar. Necesito que venga, consiga lo del camión y yo le doy lo del regreso, ¿yo?
4: Sí, maestro.
3: Exactamente, solamente consiga lo del camión y llegue a mi santuario hogar.
4: ¿Y cuándo podría ir, maestro?
3: Hijita, ojalá sea hoy mismo, ¿yo?
4: ¿Hoy mismo?
3: Hoy estaremos atendiendo consultas confidenciales.
4: ¿Sí? Ah, bueno.
3: Entonces usted véngase solamente con lo del camión.
4: Sí, maestro.
3: Aquí se le hace todo el tratamiento.
4: Sí.
3: Por favor, si le es posible, traiga un poco de ropa por si tiene que quedarse esta noche, ¿yo?
4: Sí, bueno. Hijita,
3: que Dios me la bendiga.
5: En cada uno de nuestros problemas, en cada adversidad y en cada obstáculo hay una enseñanza. Así de a poco la humanidad ha aprendido en toda su historia a desarrollar formas de vivir mejor. Los errores son nuestros más grandes y crueles maestros. En muchas ocasiones, los momentos difíciles no son más que pruebas que Dios nos coloca para que apreciemos lo bueno que nos da la vida. Dios nos muestra el amargo para que apreciemos lo dulce. El salón de la felicidad es amplio, pero tiene una entrada angosta. Nada es gratuito en la vida. Debemos demostrar tesón, decisión, disciplina y valentía para alcanzar nuestros logros, nuestros sueños, metas y objetivos. Con fe y buena voluntad, se puede sobrepasar cualquier escollo que se nos presente. Por eso, cuando tengamos momentos buenos a nuestro alcance, cuando nuestros seres queridos se encuentren bien y rodeándonos, cuando la abundancia y las buenas oportunidades toque a nuestras puertas, cuando la salud esté de nuestro lado, aprovechemos y no despilfarremos ese regalo del cielo. Agradezcamos y disfrutemos, pues si de algo pueden estar seguros amables oyentes, es que Dios Padre, su Hijo Jesús y nuestra Madre Virgen de Guadalupe son felices y se recrean con cada una de nuestras alegrías.
3: Les recuerdo, bien amada sintonía, que me pueden escuchar de lunes a viernes de 9 y 5 de la mañana a 9 y 20 y también de 11 y 5 de la mañana a 11 y 20. Los sábados me pueden escuchar de 9 y 5 de la mañana a 9 y 20 y en las tardes, los sábados, de 2 de la tarde a 2 y 20 de la tarde. Se trata de que ustedes reciban este mensaje de ayuda, de respaldo, de buena suerte, de buena vibra, de buena energía, de advertencia para que usted se proteja, no se arriesgue, no se complique, porque hoy por hoy la maldad es una realidad, no es creación del hermano David. Al contrario, yo estoy aquí para contrarrestar y curar a todos los que hayan sido víctimas de la maldad, de la brujería, de la hechicería, de salamientos, de todas esas prácticas prohibidas. Entonces, escúcheme, y ustedes resístanse a conformarse, a resignarse con una vida que ustedes no quieren, que no desean. Busquen la mejoría en sus vidas y asimismo despejen el camino. Denle un camino abierto, claro, positivo para sus hijos, para sus sobrinos, para sus nietos, para su familia. Es responsabilidad de los adultos cuidar y proteger no solamente los bienes materiales, sino la suerte, el alma, el espíritu, la positividad de la familia, porque la maldad es una realidad. 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Gracias por su amable sintonía y que Dios y la Virgen a todos les concedan su santa y poderosa bendición.
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7: Oye, mira, estos son Master.
8: Saca la galleta, loco, saca la galleta, carnal, échale galleta, lo que andes haciendo por ahí afuera, hombre. Saca la galleta, loco. 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Bienvenido, Julio. Bienvenido, Julio. Sorpréndeme y ahorita tiembla, güey. Ya estamos en el mes de julio, un mes precioso, un mes maravilloso. Un mes, pues no sé por qué me gusta julio, la neta, no tengo un motivo así para que digas, oye, julio, eso, pero está bien chido que ya es julio, mi hermano, ya se acabó junio, por fin. 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

Que levante la mano, señoras y señores. ¿Quién le entendió algo a la canción que acaba de pasar? Bueno, se lo sabe con 36 minutitos en la mejor FM. 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
25: Persisten denuncias ciudadanas por fallas eléctricas. Habitantes de la colonia Ortega denunciaron el deterioro del cableado eléctrico y la falta de mantenimiento en transformadores, situación que aseguran ha provocado constantes fallas en el suministro de energía eléctrica. Los vecinos hicieron un llamado a la Comisión Federal de Electricidad para que atienda de manera urgente esta problemática antes de que registren afectaciones mayores o accidentes derivados de las malas condiciones de la infraestructura. En el municipio de Yoxintepec denunciaron que los cortes y variaciones en el suministro de energía continúan siendo frecuentes, afectando tanto a familias como a comercios. Por otra parte, automovilistas hicieron un llamado a extremar precauciones en el tramo carretero conocido como Loma del Chivo, antes de llegar a Pinacho, en la ruta hacia Valle Nacional. De acuerdo con los reportes, trabajadores que realizan labores de mantenimiento esparcieron grava sobre la carpeta asfáltica sin compactar adecuadamente, lo que podría provocar derrapes o accidentes específicamente para motociclistas.
26: ¿A quién corresponde? Una observación. Cuando voy a penitenciario de Tuxtepec, que todo lo que lleva comida, lo que es la puerta principal, la gente está afuera con ese sol y ahorita con esta lluvia que estamos empezando, pues para mi punto de vista, a la autoridad que corresponda que haga un techado ahí afuera, lo que es la puerta principal, para que esté uno protegido tanto del sol y agua como el ciudadano.
27: Quiero hacer un reconocimiento a ORP Noticias por la difusión brindada a mi denuncia, ya que esto resultó fundamental para que las autoridades competentes pudieran dar el seguimiento correspondiente al caso, y esta atención permitió encauzar las acciones necesarias para su debida atención.
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0: Iztapalapa para el mundo. Hay un servicio social, atención, para toda la raza.
1: Oye, mira.
0: Hay una bolsa extraviada en los corredores, en los comedores, perdón, de comedores o corredores, ¿qué es aquí? Apa, letrita, carnal, pareces médico. Acá, comedores de Sam's, bolsa extraviada en los comedores de Sam's. Es una bolsa negra de mano, cuenta con documentación personal. Y ya checaron la cámara y se la llevó una señora, así que por favor, señora, señito, usted que se llevó la bolsa de ahí, ya la tienen, la tienen fichada ya ahí con la cámara. Y pues, ya saben quién fue, o sea, nada más por el hecho de que ya checaron las cámaras. Entonces devuelva la bolsa a la señora que se llevó una bolsa de los comedores de Sam's, devuélvala, porque ya tienen sus imágenes de que usted fue. Comuníquese de todo anónimo al 287-87-181-5493. Ahí está. Para que se comunique o para que traiga la bolsa aquí a la radio, ya nosotros nos comunicamos con el Brody, ¿no? Por favor, ya la checaron en la cámara y fue una señora la que se llevó la bolsa de mano hoy de los comedores de Sam's. Abusado, abusado. Devuelva lo que no es suyo. 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Aquí nomás la mejor, escuchándote desde la colonia Hidalgo, mi queridísimo Charal. Hola, buenos días por allá. La colonia Hidalgo, señoras y señores, cómo no, saluditos bien chéveres, bien chidos. Son las 10:06, la mejor FM.

permite, Señor, te implore y te pida, por medio de tu poder y tu grandeza, que guíes a mi hijo en su sendero y lo transformes en un hombre digno y verdadero. Hazle sentir la responsabilidad de esta vida, que es la misión que nos has encomendado.

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1: 10-14.
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14: Ya no.

0: Valencia Villarreal, mi hermano. Y es con 24 minutitos en la mejor 106.5. 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Catiza, ¿cómo va a estar la cosa? ¿Va a llover o no va a llover hoy, hermano? A ver, estamos a 34 grados, la sensación térmica en este preciso instante, mi hermanito. Pues hay probabilidad de lluvia, pero pues no. Muy poca probabilidad de lluvia, hermano. La temperatura máxima el día de hoy, 37 grados, poca, muy poca probabilidad de lluvia. El día de hoy, ya mañana un poquito más. Pero los que esperaban lluvia el día de hoy, pues lamento decirle que no. El día de hoy no está pronosticada la lluvia, así que... allá es en Bimor, New Jersey, suena el Cheral. Una rolita de duranguense para los para los chalanes, por favor, mi Cheralito. Allá de Bimor, New Jersey. Algo duranguense, ok, hermano, ok, te ponemos algo duranguense, cómo no, claro, desde luego, mi hermanito. Saludos allá para toda la raza, cómo no, hombre. Ahí estamos sonando.
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0: 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Ahí va esto para allá, pues. Son las 10:20.

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Oiga, no se emocionen tanto con Inglaterra, no se me emocionen tanto con Inglaterra porque les va a pasar lo mismo que le pasó a Ecuador. Un golazo de la estrella de Congo, el jugador, creo que es el 9, ¿no? El Sipenga. Golazazo, carnal, y está ganando Congo e Inglaterra. Así que todo el mundo decía que Inglaterra, que no sé qué, que no sé cuándo, va ganando Congo, papá. Va ganando Congo.

el primer tiempo. Hasta el minuto 40, el rival de México es africano. Se trata de República Democrática de Congo. Hasta ahorita. Y todo, oye, que Inglaterra, que Inglaterra, que Inglaterra. Pero muchos dicen, está más fácil porque es africano. No hay nada fácil, no hay nada fácil. Ya en la eliminación directa no hay nada fácil. Bueno, solamente Ecuador fue fácil. Para fácil Ecuador. Pero ya se fueron a dormir a su casa ya. Eso sí, fueron un flan facilito. Ah, pero estaban... Así que hasta ahorita, primeros 45 minutos en Atlanta, Georgia. Congo contra México en los octavos el domingo. Congo, República Democrática del Congo contra México. ¡Ay, papá! Oigan... 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Pinturas Virgen, ponme buena música. Esa de banda que estás poniendo está bien chida, vato, en serio, ¿eh? Mira nomás. Ahora son las 10:34. Hasta ahorita mi reporte. Minuto 40 en Atlanta, Georgia. Hasta ahorita, el domingo, octavos de final, México contra el Congo.

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Dice que le pongamos una rola, dice el vato que le pongamos una rola de calibre 50 que se llama... Años sin escuchar esa rola, padre. Allá en el taxi suena la mejor FM, mi queridísimo Fidel. ¿Cómo estás, hermano? Un abrazo bien chido para ti. Dice Rolón, hermano, si le sabes, si le sabes, si le sabes. Hola, buenos días, Chanel. Saludos para la familia Jorge Bolaño. Estamos en el rodeo con la canción de Samuel Rayo, la de ¿Cómo bailas reggaetón? Dice con Samuel Rayo. Te voy a poner un pedacito, pero ahorita, porque ya nos vamos al esotérico en un ratito, pues. Oye, mira nomás, 10:49. Esta rola es como de los inicios del calibre 50, me acuerdo, vato. Si supieras cuántos millones tiene en el Spotify de reproducciones. Muy perrona la rolita, la neta, muy perrona.

0: no, es el maestro Pancho Barraza. Así ha de haber andado Pancho Barraza cuando escribió esta rola, güey. Imagínate, vato, qué rola tan chida. ¿Cómo andaría el maestro cuando se puso a escribir esa rola, mi hermano? Pancho Barraza. Oye, de lo que se entera uno, me estoy enterando que Ecuador acaba de meter una queja ante el máximo organismo, un documento metió, ya por escrito, donde dicen que la serenata que le llevó México a su selección, cuando estaban hospedados ahí en Santa Fe, una noche antes del juego, que les afectó y que no pudieron dormir. Ay. Aquí me acuerdo de lo que decía mi abuelo. Dime qué ganador pone pretextos. Los pretextos los ponen los perdedores. Acabó, chillones.
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28: Persisten denuncias ciudadanas por fallas eléctricas. Habitantes de la colonia Ortega denunciaron el deterioro del cableado eléctrico y la falta de mantenimiento en transformadores, situación que aseguran ha provocado constantes fallas en el suministro de energía eléctrica. Los vecinos hicieron un llamado a la Comisión Federal de Electricidad para que atienda de manera urgente esta problemática antes de que registren afectaciones mayores o accidentes derivados de las malas condiciones de la infraestructura. En el municipio de Yoxintepec denunciaron que los cortes y variaciones en el suministro de energía continúan siendo frecuentes, afectando tanto a familias como a comercios. Por otra parte, automovilistas hicieron un llamado a extremar precauciones en el tramo carretero conocido como Loma del Chivo, antes de llegar a Pinacho, en la ruta hacia Valle Nacional. De acuerdo con los reportes, trabajadores que realizan labores de mantenimiento esparcieron grava sobre la carpeta asfáltica sin compactar adecuadamente, lo que podría provocar derrapes o accidentes específicamente para motociclistas.
29: A quien corresponde una observación
0: bendición cuando voy a penitenciario de Tuxtepec, que todo lo que lleva comida, lo que es la puerta principal, la gente está afuera con ese sol, y ahorita con esta lluvia que estamos empezando, pues para mi punto de vista, a la autoridad que corresponda que haga un techado ahí afuera, lo que es la puerta principal, para que esté uno protegido tanto el sol y agua como el ciudadano.
1: Quiero hacer un reconocimiento a ORP Noticias por la difusión brindada a mi denuncia, ya que esto resultó fundamental para que las autoridades competentes pudieran dar el seguimiento correspondiente al caso, y esta atención permitió encauzar las acciones necesarias para su debida atención.
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3: Señoras y señores, un abrazo espiritual de parte de la Confraternidad Internacional, Verdad y Servicio. Vamos a iniciar con las llamadas telefónicas, con todo gusto y con todo cariño. ¿Bueno?
4: Sí.
3: ¿Cómo está?
4: Pues aquí, maestro, regular.
3: Bueno, hijita de mi corazón, le voy a rogar el favor, se coloque la mano derecha en su pecho y me piense el nombre de un familiar fallecido. No me lo vaya a decir, téngalo en su pensamiento, y vamos a hacer lo posible y lo imposible porque esta llamada que usted está haciendo le represente un avance en su existencia. Ya puede descansar su mano. He captado, hijita de mi corazón, de que usted pertenece al signo de Tauro.
4: Sí.
3: El Tauro tiene como ángel el ángel Anael. Una flor es la margarita, una piedra es la esmeralda. Un color es el verde, por supuesto. Un número el 3143. Una esencia o extracto es nada menos y nada más que el extracto de rosas. Ahora vamos a entrar ya en lo que es su vida, en la cual estoy percibiendo una gran cantidad de malas influencias. ¿Y sabe qué es lo que pasa con usted? Que usted es una persona muy buena. Y la gente muy buena en este mundo es como un blanco fácil para esos practicantes de la maldad. Usted es una persona que, como a nadie le hace mal, usted piensa que la gente es igual con usted, ¿verdad, hijita?
4: Pues sí.
3: Ahora, lo que estoy viendo y observando es que usted es madre de una hermosa niña de más o menos 15 años y que, lógicamente, usted con el papá de esta niña tuvo una relación muy hermosa, pero también de un momento para otro se rompió, se acabó esa relación sin explicación alguna, como si usted hubiese empezado a perder sus fuerzas de atracción. Usted empezó a ver que ya no atraía nada, que más bien las personas que la rodeaban le fueron dando la espalda, que las gentes la aprovechaban o se aprovechaban de usted. Empezó a sentir tristeza y usted misma se ha sentido como con deseos de alejarse de la gente. Usted ha perdido la confianza y la fe en las personas. ¿Qué pasó con el papá de su niña? ¿No volvió a ayudarle? ¿Se desapareció?
4: No, pues él se negó de ayudarme para nada. No quiso saber. Inclusive cuando la estaba esperando, yo se lo comuniqué y me dijo que me deshiciera de ella.
3: ¿Le contestó de esa manera?
4: Sí.
3: Y cuando ustedes tenían su noviazgo, su relación, él era una persona muy diferente, ¿verdad?
4: Ah, sí, era diferente.
3: Hijita, ¿pero usted nunca supo o se enteró de que él tenía una relación con otra persona?
4: No.
3: Bueno, hijita, de ahí inició sus problemas. Porque una persona, le voy a dar el nombre de esta persona para que usted haga sus investigaciones, si es que las quiere realizar. Esta es una mujer de nombre Marta Arévalo. Ella fue la que inicialmente le consiguió a usted el nombre suyo, lo envolvió en un pedazo de tela de color negro, lo atravesó con unos alfileres, lo regó con unas sustancias maquiavélicas, lo enterró junto a unos huesos de difunto, y desde entonces empezó la negatividad para usted. Usted la felicito porque ha podido sacar su hija adelante como madre soltera, pero realmente, hijita de mi corazón, las ha visto usted muy difíciles. Cada vez usted se siente más mal. Usted tiene o se dedica a vender unos productos, pero cada día le va más mal, se le pone la situación más difícil, más de para arriba, más empinada. Usted a veces se siente desesperada y sí, muchas veces en las noches su almohada es la compañera y su cómplice de su llanto, de su dolor, de su tristeza. Cuénteme, ¿desde hace cuánto ha observado que las ventas se le han venido en picada?
4: Pues en esto tengo 6 años y hace como apenas de esto, ya tengo desde, pues qué será, como unos 3 años que no me funciona nada, ¿verdad? Si se vende uno allá cada 6 meses es mucho, ¿eh? Y pues antes yo salía a vender, a ofrecerlos a previsión y se vendía, la gente me recibía y ahora no.
3: Y la salud suya, el dolor en la cabeza, a ver, yo estoy viendo que le duelen los oídos, le duele la cabeza, le duele, bueno, la nuca, la espalda. ¿A qué hora siente esos dolores o ahora ya son permanentes?
4: No, mire, como el día de ayer, amanezco bien, solamente empiezo así como un zumbido en mis oídos, y me empieza el dolor en la nuca y luego en la espalda. Y unos ardores muy fuertes encima de los dedos de los pies.
3: ¿Ha visto sombras? ¿Ha tenido sueños? ¿Ha escuchado voces?
4: Pues voces sí, a veces escucho voces así como que me hablan, pero yo escucho la voz de mi hija. Aun cuando yo sé que ella se va a la escuela, a veces estoy en la cocina y cuando salgo ya oigo que me habla y voy para donde está, me llamaron y no hay nadie. A veces estoy en el patio y oigo que se cae algo y vengo para acá y pues no, todo está bien.
3: Nosotros de una vez le vamos a decir, una vez que a usted se le quite este salamiento y se rompa ese trabajo, va a tener la oportunidad de conocer lo que es la buena suerte. Va a seguir en su negocio y especialmente en este momento es definitivamente importante que usted arregle su suerte. ¿Por qué? Porque su hija se empieza a abrir camino en la vida y ella necesita una madre que tenga buena suerte, que tenga buenas influencias, que tenga deseos y ánimo de vivir, que tenga motivación y que tenga también dinero con que respaldarla a ella, porque ahora, si bien es cierto, usted siempre ha trabajado para ver por la obligación, pues ahora su hija va a necesitar más dinero porque ya ella está pasando los 15 años. Yo la felicito, pero igualmente la voy a invitar a que siga con esa lucha, que ya le falta poco. Si usted me colabora con un sencillo tratamiento, yo le voy a hacer una purificación y le voy a hacer un impulso para que puedan salir adelante, pero es necesario que usted se ponga de acuerdo con nosotros para iniciar este tratamiento, Dios mediante, este próximo viernes y hacerle ese desalamiento. Hijita, mi vida, yo la felicito por habernos llamado y le agradezco. Yo, hijita,
4: sí.
3: Lo que usted ha hecho es muy grande, se lo aseguro. Muchas madres y padres y muchas personas me llaman cuando están ahí en los extremos del dolor, del sufrimiento, y de ahí en adelante todo empieza a cambiar. Usted se merece la felicidad, la tranquilidad y especialmente la compensación de la vida. Yo creo que todos nuestros oyentes están de acuerdo con eso. Usted a veces quisiera que la gente no se le acercara, pero también a veces se siente muy sola, ¿verdad?
4: Sí.
3: Se siente muy sola porque cuando su hija se va a estudiar y ahora usted no cuenta casi con amigas ni amigos porque la gente le da la espalda muy fácilmente, tratan con usted un tiempo, pero se le retiran.
4: Ni con mi familia cuento.
3: Ha tenido usted muchos momentos tristes en su vida, ¿verdad?
4: Sí.
3: Esos momentos usted los comparte allá con su almohada, pero yo se lo digo como hombre, como caballero y como maestro. Esto llega a su final. Le voy a infiltrar a usted tan buena energía, hijita de mi corazón, que va a tener que seleccionar sus amistades y va a tener que seleccionar en dónde y con quiénes va a trabajar, porque le va a llegar la buena suerte. No importa qué edad tenga, ¿oyó, hijita?
4: Sí.
3: No importa, porque usted a veces piensa y dice, bueno, se me fue la vida y yo, ¿qué hice? Porque yo estoy percibiendo que usted ya ha pasado los 40 años, pero todo esto tiene una solución y usted tiene en este momento la felicidad aquí en sus manos a través de nuestra ayuda. Hijita, le rogaría el gran favor que nos llamara al Santuario Hogar para que nos pusiéramos de acuerdo. ¿Yo, hijita?
4: Sí.
3: De una vez le digo, esta invitación es desinteresada, ¿yo?
4: Sí.
3: Porque yo sé la situación en que está usted. Uh-huh. Ahora ya usted cuenta con unas personas que la vamos a respaldar. Pues yo, ya está en nuestras manos y esperamos que en unos 2-3 años, pues, bueno, el cambio se va a ver inmediato, pero sí. En 2-3 años su hija ya la esté ayudando en muchos sentidos, yo, porque ella va a recibir buena energía, y esta buena energía es para que ella no vaya a fracasar como usted también, hijita de mi corazón. Ya ve que no valen los buenos sentimientos, sino que la maldad es muy grande, muy poderosa. Mire, sí. Todo lo que usted hizo en confiar, en desear, en querer, en comportarse bien, no ha sido relevante o importante, sino que todo se lo ha pagado mal la gente, la sociedad, la humanidad y el tiempo, ¿verdad, hijita?
4: Sí.
3: Pero todo va a cambiar, hijita, se lo aseguro. Ajá. Porque le vamos a cambiar esa suerte y le vamos a quitar esa mala energía. Ajá. Y seguramente hasta es irresponsable del padre de su hija querrá verla y querrá en algún momento dialogar con usted, porque usted va a cambiar hasta físicamente, hijita de mi corazón, porque va a retornar a usted la fuerza del organismo y la juventud. Usted se va a dar tiempo para seleccionar las personas que van a llegar a su lado. Le va a hacer uno de los más hermosos tratamientos a usted, hijita, porque le voy a entregar el tiempo perdido para que usted lo vuelva a vivir. Un abrazo, hijita de mi corazón, y vaya preparando en dónde y con qué escribir la dirección y especialmente el teléfono de nuestro santuario hogar. ¿Oyó, hijita?
4: Bien.
3: Bueno, que Dios me la bendiga.
4: Muchas gracias, maestro.
3: No le voy a defraudar en un segundo. No la voy a defraudar, hijita de mi corazón. Le voy a entregar lo mejor de nuestra sabiduría y conocimiento.
0: 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Decídase hoy. Mañana puede ser tarde.
3: Les invito a luchar por su bienestar, por su tranquilidad, por su salud, por su integración y comprensión en su familia, por su prosperidad económica y por su protección contra el mal, contra el peligro. Ustedes escuchen este programa todos los días, de lunes a viernes, de 9 y 5 de la mañana a 9 y 20, de 11 y 5 de la mañana a 11 y 20, los sábados de 9 y 5 de la mañana a 9 y 20 y de 2 de la tarde a 2 y 20 de la tarde, porque este programa le representa a usted un ánimo, una esperanza, una motivación para encarrilarse y conseguir lo que se propone en la vida, usted y su familia, todos. 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Mil gracias por su amable sintonía. Que Dios y la Virgen a todos nos concedan su santa y poderosísima bendición.
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Hoy tenemos que dar las gracias. Gracias a quien nos permite disfrutar de un nuevo día. Gracias porque tenemos la alegría y la tristeza, el optimismo y el pesimismo. Porque podemos estar contentos o enojados. Por el poder de discernir y de elegir. Porque en nosotros consiste, y solo en nosotros, encontrar los alicientes. Ser felices debe ser nuestra meta, y luchar contra quienes se opongan. Para un sueño adusto, una sonrisa. Quitar la careta y descubrir la verdadera cara de la gente. Enseñar a quien no sepa que la felicidad es gratis. Que no hay riqueza que valga si se es pobre de corazón. Que la pobreza vive mientras no nace el amor. Gracias por la vida. Gracias a ti, como te llames, Señor, que de cualquier forma eres el mismo.

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2: Persisten denuncias ciudadanas por fallas eléctricas. Habitantes de la colonia Ortega denunciaron el deterioro del cableado eléctrico y la falta de mantenimiento en transformadores, situación que aseguran ha provocado constantes fallas en el suministro de energía eléctrica. Los vecinos hicieron un llamado a la Comisión Federal de Electricidad para que atienda de manera urgente esta problemática antes de que registren afectaciones mayores o accidentes derivados de las malas condiciones de la infraestructura. En el municipio de Yoxintepec denunciaron que los cortes y variaciones en el suministro de energía continúan siendo frecuentes, afectando tanto a familias como a comercios. Por otra parte, automovilistas hicieron un llamado a extremar precauciones en el tramo carretero conocido como Loma del Chivo, antes de llegar a Pinacho, en la ruta hacia Valle Nacional. De acuerdo con los reportes, trabajadores que realizan labores de mantenimiento esparcieron grava sobre la carpeta asfáltica sin compactar adecuadamente, lo que podría provocar derrapes o accidentes específicamente para motociclistas.
3: ¿A quién corresponde? Una observación. Cuando voy a penitenciario de Tuxtepec, que todo lo que lleva comida, lo que es la puerta principal, la gente está afuera con ese sol, y ahorita con esta lluvia que estamos empezando, pues para mi punto de vista, a la autoridad que corresponda que haga un techado ahí afuera, lo que es la puerta principal, para que esté uno protegido tanto del sol y agua como el ciudadano.
4: Quiero hacer un reconocimiento a ORP Noticias por la difusión brindada a mi denuncia, ya que esto resultó fundamental para que las autoridades competentes pudieran dar el seguimiento correspondiente al caso, y esta atención permitió encauzar las acciones necesarias para su debida atención.
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1: Esta tosecita que no quiere dejarme, abandona este cuerpo chambeador, por favor. 12:28. Esta tos definitivamente no quiero que la tengas tú, ¿eh? Cuídate de los cambios de temperatura, mucho calorcito, no te las tomes tan frías, pero, ay Dios, se cayó por allá mi labial, mi bálsamo labial se anda cayendo. Y yo súper contenta porque atenta a todos sus mensajes, estoy al pendiente de sus peticiones. Ejemplo, saludos a Georgina Hernández Bautista, a Lupe Hernández Bautista, a Cecilia y a la señora Dulce, con algo de brindis, por cierto, eres toda una mujer, nos escuchan allá en San Jorge el Porvenir, La Lana, Chuapan, Oaxaca, de parte de Agustín de Jalapa de Díaz. Gracias por estar en la sintonía de la mejor 106.5 de FM siempre y recomendaciones para poder irme al corte comercial. 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Ahora sí, voy a una pequeña capsulita y al regreso traigo unas notitas que quiero compartir contigo aquí nomás.
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0: Este es un aviso de la Comisión Nacional de Búsqueda. 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

las 12:52 y este baile de amor del Tribu del Monterrey está muy bueno, por cierto. Y con esto precisamente te voy a contar acerca de lo que estamos por acá sugiriendo. Y es que para las personas que les guste quedarse cada noche con algún artefacto prendido, ojo, porque definitivamente el cuerpo lo va a resentir. Se altera la producción de melatonina. También se modifican los ritmos hormonales y se aumenta el riesgo de enfermedades metabólicas. Así que mejor pon atención a esto y cuando vayas realmente a descansar al ratito, ya que te vayas a dormir rico y delicioso, apaga y aleja todo lo que tiene que ver con pantallas o luces. ¿Por qué? Porque también, ojo, todos los que estén muy atentos a este tipo de iluminación de los artefactos, bueno, pues tienen un 17% más de probabilidad de ganar peso y un 30% más también de riesgo de obesidad clínica. Así que la exposición a esta luz artificial, en definitiva, modifica la secreción de hormonas y favorece el desarrollo de la diabetes tipo 2 para que tú lo tomes en cuenta, ¿sale? Además, a todo esto todavía, bueno, pues el descanso no es el necesario y también... Como estás escuchando tantos sonidos o estás percibiendo un poquito de iluminación, bueno, pues la activación cerebral en regiones como la amígdala todo el tiempo está en friega loca, por lo cual, bueno, pues definitivamente no te hace descansar profundamente. Así que ya lo sabes, reduce todo eso para que puedas descansar mejor y en definitiva te vas a sentir con muchísimo más, pues con muchísimo más pila, ¿no? ¿Cómo ves? 12:54, muchas gracias a todos por haberse quedado conmigo. Voy a estar por acá un ratito todavía más. Y bueno, te invito a que navegues en mis redes sociales personales. Estoy como Gaby Huerta o como arroba soy Gaby Huerta. Y bueno, te estoy invitando para que puedas disfrutar también de la mejor aquí nomás en todo momento, ¿sale? Te dejo con esto de Brindis por siempre. Ya sabes, déjame mensajitos que con mucho gusto los estoy leyendo. 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
3: Piden no caer en pánico por posible fin del Tratado de Libre Comercio. Acusan en Morena a Samuel García de irresponsable. Envían 1,000 soldados más a Sinaloa para reforzar seguridad. Prioriza a Irán diálogo con Estados Unidos y dice estar listo para la guerra. Dice Cuba que negociaciones con Estados Unidos permanecen sin progreso. Suben a 1,943 las muertes por sismos en Venezuela.
4: Prioriza CEP Oaxaca combate a la corrupción mediante digitalización de trámites. Clausura con agua, 66 pozos en Oaxaca durante operativo contra el huachicoleo del agua. Repuntan accidentes de motocicleta durante junio, suman 50 percances.
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3: Muy buenas tardes, amigas y amigos del auditorio de Tuxtepec y la cuenca del Papaloapan. Soy Sóstenes Bravo Bravo y en compañía de Carla Acevedo les damos la más cordial bienvenida a la segunda emisión de ORP Noticias, el noticiero más escuchado de Tuxtepec y la cuenca del Papaloapan. Iniciamos esta emisión con la información más relevante en el ámbito nacional e internacional, así como lo más destacado en noticias regionales, locales y mucho más. Transmitimos en vivo con 25.000 watts de potencia en frecuencia modulada a través de la mejor 106.5 FM. 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Muchas gracias por acompañarnos esta tarde y comenzamos.
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3: La posibilidad de que Estados Unidos decida unilateralmente que no prorrogará el Tratado de Libre Comercio no debería provocar pánico, porque la economía de México no resentirá afectaciones. Esto lo afirmó el senador con licencia Waldo Fernández, presidente de la Comisión de Seguimiento de ese instrumento comercial. En Estados Unidos, el escenario más viable es que la Casa Blanca anuncie oficialmente el día de mañana que no prorrogará el T-MEC. De concretarse un escenario de no prórroga, apuntó el legislador, el gobierno de México debe conducirse con calma y paciencia.
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3: La dirigente nacional de Morena, Ariadna Montiel, calificó al gobernador de Nuevo León, Samuel García, de irresponsable por regalar cervezas en el Mundial de Fútbol y seguir en su motofiesta. En conferencia de prensa, la dirigente nacional morenista aseguró que en estas fechas los gobernantes deben velar por la seguridad, la salud y demás detalles para que los eventos en torno a la justa sean exitosos y no estar en la frivolidad. La exsecretaria del Bienestar comparó al gobernador regio con la mandataria de Chihuahua, Maru Campos, a quien también acusó de no trabajar por semanas. Y Montiel insistió en que Morena seguirá denunciando la corrupción sistémica del gobierno nuevo leonés.
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3: La Secretaría de la Defensa Nacional envió un contingente de 1,000 soldados más a Sinaloa para reforzar la seguridad. La dependencia indicó que esto forma parte de las acciones de la Estrategia Nacional de Seguridad Pública y el objetivo es fortalecer las tareas de pacificación y vigilancia en la entidad federativa. La movilización comenzó a las 8:50 horas del día de ayer mediante un operativo coordinado por vías aéreas y terrestres desde diversos puntos del país.
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3: El jefe del equipo negociador iraní, Mohammed Baqer Talibaf, dijo la tarde de ayer que su país da prioridad al diálogo con Estados Unidos, al tiempo que se mantiene preparado para la guerra, y aseguró que su país no participará en negociaciones con Estados Unidos sobre un acuerdo final, a menos que se cumplan ciertas disposiciones de un memorándum de entendimiento recientemente firmado por ambos países. Y durante la entrevista, dijo que se acordó que Irán, Estados Unidos y Líbano establecerán un comité conjunto para hacer cumplir el cese al fuego y poner fin a la guerra.
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3: El gobierno de Cuba afirmó ayer que meses de negociaciones con Estados Unidos, que está aplicando la máxima presión sobre la isla en un intento de provocar un cambio político, no muestran avances. Cabe mencionar que las relaciones entre La Habana y Washington se han tensado desde enero tras la imposición por parte de Estados Unidos de un bloqueo petrolero a la isla y nuevas sanciones contra entidades y dirigentes cubanos. Por su parte, las autoridades norteamericanas también imputaron al expresidente Raúl Castro por el derribo en 1996 de dos avionetas de una organización anticastrista con sede en Miami. Y pese a ello, ambos gobiernos dicen mantener contactos diplomáticos, aunque manejan con discreción el desarrollo de las conversaciones.
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3: Las víctimas fatales por los dos terremotos en Venezuela la semana pasada se elevaron a 1,943 personas. Esto lo informó el día de ayer el presidente de la Asamblea Nacional, Jorge Rodríguez, en un mensaje divulgado en la televisora estatal de Venezuela. Cabe mencionar que el número de heridos llegó a 10,571 personas, agregó Rodríguez. Y ayer, los fallecidos tras la tragedia eran de 1,719. Sin embargo, este número repuntó a 1,943 personas fallecidas.
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13: 1:13 p.m.
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3: La revisión del tratado entre México, Estados Unidos y Canadá, T-MEC, ha entrado en una etapa de alta tensión política y económica. A pocos días de la fecha prevista para definir su renovación, el mensaje enviado desde Washington ha sido contundente. Estados Unidos no está dispuesto a prorrogar automáticamente un acuerdo que considera desfavorable para sus intereses. Sin embargo, lejos de representar el fin inmediato del tratado, esta postura parece responder a una estrategia de negociación basada en la presión. Las declaraciones del presidente Donald Trump, quien ha insistido en que a Estados Unidos le iría mejor sin él y que el acuerdo expirará de inmediato, buscan fortalecer la posición negociadora de su país frente a México y Canadá. Sin embargo, la realidad económica demuestra que las tres naciones mantienen una profunda interdependencia comercial construida durante más de tres décadas de integración productiva. México y Canadá han manifestado su voluntad de renovar el T-MEC y de ampliar su vigencia por otros 16 años, convencidos de que la estabilidad comercial es un elemento indispensable para atraer inversiones, así como fortalecer las cadenas de suministro y garantizar la competitividad regional. La posición norteamericana, aunque más confrontativa, no implica necesariamente una ruptura definitiva, pues las conversaciones continuarán aún si no se alcanza un acuerdo en la fecha prevista. El propio diseño del tratado contempla que en caso de no renovarse, no desaparecerá de forma inmediata, ya que se abriría un proceso de revisión permanente que, de no resolverse, conduciría gradualmente a su terminación en 2036. Este margen de tiempo ofrece una oportunidad para seguir negociando, pero también genera incertidumbre entre inversionistas, así como empresas y trabajadores que dependen del comercio trilateral. En conclusión, más allá de las declaraciones altisonantes, el futuro del T-MEC dependerá de la capacidad de los tres gobiernos para privilegiar el diálogo sobre la confrontación. La negociación apenas comienza, y aunque las amenazas ocupen los titulares, el interés económico común sigue siendo el argumento más sólido para mantener vivo el principal acuerdo comercial de América del Norte. Este fue mi comentario del día de hoy y aprovecho para desearle un excelente día. Gracias por su preferencia.
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0: 1:16 PM. Nosotros continuamos con más información en esta mitad de semana, ombliguito de semana, miércoles 1 de julio. Además, inicio de mes, que viene a empezar el día con mucha información. Bueno, esta tarde, este mediodía, que ya estamos abarcando con los temas estatales, y es que les platicábamos en la mañana acerca de la titular de la Secretaría de Educación Pública de Oaxaca, que informó sobre una de las primeras acciones de su administración, que ha sido fortalecer el combate a la corrupción mediante la sistematización y digitalización de los trámites en respuesta a las crecientes denuncias presentadas por usuarios. Y es que la funcionaria explicó que el objetivo es hacer más eficientes y transparentes los procesos administrativos, así como reducir tiempos de atención y evitar prácticas irregulares que afecten a la ciudadanía. Asimismo, hizo un llamado a las personas que mantienen trámites pendientes ante la dependencia para que se acerquen a las oficinas correspondientes con el fin de darle el seguimiento a estas solicitudes y resolver cualquier situación relacionada con cada uno de los expedientes que se encuentran en la SED. Vamos a escuchar el reporte completo con Mayra Ricardes.
1: Para evitar corrupción traducida en solicitud de recursos a estudiantes interesados en obtener o agilizar la entrega de documentación, ante la Secretaría de Educación Pública, SEP Oaxaca, se cuidan dos áreas estratégicas: la unidad de trámites y el área de preparatoria abierta, sostuvo la titular de la institución en Oaxaca, Fernanda Chávez Cruz. A partir de este nuevo periodo en que llegó a la SEP, se ha sistematizado o digitalizado las áreas. Así, en tiempo real, la autoridad conoce quién solicitó, qué solicitó, en qué fase está y qué servidor público lo está tramitando. Todo esto a partir de denuncias y observaciones hacia la institución por parte de las y los interesados.
2: La fuerza administrativa para evitar temas de corrupción son dos áreas muy, muy, muy importantes, que es la unidad de trámites, donde salen los certificados, emiten certificados, reboes, y el área de preparatoria abierta. Son como las áreas más sensibles de que puedan haber temas de corrupción. Comentarles, ya los atendimos, ya tenemos sistematización de los procesos para que nosotros sepamos en tiempo real quién solicitó un certificado, dónde está, quién lo atendió, cuál es el estatus. Es decir, ya no hacerlo de manera así como en libreta, artesanal. No, ya todo es sistematizado, tiene que ir un sistema que te diga tal servidor público lo atendió, a qué hora lo atendió, a quién se lo pasó, para evitar otro tipo de...
3: ¿Había denuncias?
2: Más que denuncias formales, había muchas quejas en redes, es decir, en Messenger, en redes sociales, me ponían: oye, secretaria, atiende esto, porque aquí me pidieron dinero, porque aquí se perdió no sé qué, porque no sé dónde quedó mi documentación. Fue lo primero que atendimos, poner una ventanilla única de ingreso.
1: A quienes tengan trámites pendientes ante la SEP Oaxaca, la funcionaria los convocó a acercarse, comprometió transparencia y diligencia en procesos. Actualmente anotó, ya los procesos estatales se han alineado a los esquemas federales, para que no haya complicaciones con la documentación y la funcionalidad de la dependencia esté garantizada.
2: Áreas, decirle ahora sí que a todas las personas que nos están viendo que tengan la certeza de que ya lo atendimos, de que ya hay responsables en los tramos de control, que eficientamos los procesos y que lo hicimos de una manera exitosa, porque la federación nos está acompañando en todos estos movimientos. Ahora, también algo muy importante que se realizó desde la SEP es alinear la política pública educativa federal a lo estatal. Es decir, nosotros como cabeza de sector nos sentamos con todos los subsistemas que son en media superior y con todos los de educación superior, que son las universidades, decirles que estamos direccionando muy bien los esfuerzos, muy bien los trabajos, es decir, todos caminamos de la misma manera para que los esfuerzos se noten, no sesgados, sino todos en lo mismo. Están muy contentos los rectores, los directores generales de los subsistemas. Entonces, en estas 9 semanas hemos caminado todos de la mano y con el interés de que podamos mejorar la calidad educativa en Oaxaca.
1: El objetivo central es la homogeneización de la academia. Todos los sistemas deben tener, a partir de su perfil, calidad educativa a partir de organización y dirección, señaló. De manera directa, la SEP atiende 5 sistemas y subsistemas estatales y trabajan también con 4 federales. 10 instituciones públicas de educación superior, así como particulares, también de este mismo nivel, que han aceptado trabajar también con la SEP en proyectos conjuntos de éxito entre escuelas públicas y privadas, finalizó.
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9: 1:24 p.m.
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0: Antes de continuar con más información, comentarles que tenemos abiertas las líneas telefónicas para que se contacten con nosotros, nos envíen sus reportes, sus denuncias ciudadanas o bien algún servicio social que usted tenga por ahí, que haya extraviado alguna documentación, algún artículo. Bueno, nos los puede hacer llegar a través de nuestro número en cabina de ORP Noticias a nuestro WhatsApp 287-127-8251. Repito nuevamente, 287-127-8251. Ese es nuestro número de WhatsApp. Recuerden que ahí nos pueden enviar videos, fotografías, incluso audios donde nos hagan extensa su denuncia, su servicio social. O bien, si usted lo que quiere es contactarse con alguno de nuestros operadores en ORP Comunicaciones, con mucho gusto le van a estar atendiendo en la siguiente línea telefónica 287-106-3036. Repito nuevamente, la línea telefónica, esta es exclusiva para llamadas, 287-106-3036. O bien, lo puede hacer también a través de nuestras redes sociales. Recuerden, aparecemos como ORP Noticias Tuxtepec en Facebook, Instagram, X y también en TikTok. O bien, si usted lo que quiere es estar informado, conocer también todos los detalles de lo que está aconteciendo en nuestro municipio, en nuestra región y en nuestra entidad, lo puede encontrar a través de nuestro portal www.orpcomunicaciones.com.mx. Ya lo saben, tenemos las líneas abiertas las 24 horas del día. Vamos a estar leyendo sus comentarios y en unos minutos más también los vamos a estar dando a conocer en nuestros espacios informativos. 1:26 p.m. Seguimos con la línea de la información estatal y es que como parte de las acciones para combatir la extracción ilegal de agua, conocida como huachicoleo del agua, la Comisión Nacional del Agua, precisamente la CONAGUA, realizó diversos operativos en Oaxaca que derivaron en la clausura de 66 pozos. La dependencia federal también informó que además fueron clausuradas 5 invasiones en zonas federales, 4 bancos de materiales pétreos y se aplicaron 3 suspensiones de actividades por descargas de aguas residuales que presuntamente incumplían con la normatividad ambiental. Todo esto ya se encuentra bajo investigación y es que durante los operativos también se aseguró maquinaria pesada y pipas que eran utilizadas presuntamente para actividades irregulares relacionadas precisamente con la extracción y el aprovechamiento del recurso hídrico. Conagua señaló que estas acciones forman parte de la estrategia para proteger los recursos naturales, garantizar también el uso legal del agua y sobre todo sancionar a quienes incumplan la legislación vigente en materia de aguas nacionales. Y es que pareciera nada, pero esto es un delito y que por supuesto va a ser penado con las personas que sean responsables, en este caso quienes están haciendo el uso indebido de esta práctica conocida como huachicoleo del agua. Vamos a escuchar ahora el reporte completo con Patricia Briseño.
9: En acciones contundentes para combatir el llamado huachicoleo del agua, la Comisión Nacional del Agua logró la clausura de 66 pozos, 5 invasiones en zonas federales, 4 bancos de materiales pétreos y 3 suspensiones de actividades por descarga de aguas residuales, así como el aseguramiento de pipas y maquinaria pesada. Julián Ríos Ángeles, director del organismo de la Cuenca Pacífico de la Comisión Nacional del Agua, reveló que entre octubre de 2024 y junio de 2026 se realizaron 329 visitas de inspección, principalmente en aprovechamientos de aguas subterráneas y aprovechamientos en aguas superficiales de la entidad. Detalló que 48 pozos se clausuraron en el acuífero de Valles Centrales, que es más presionado, 8 en el acuífero de Tehuantepec, 6 en el acuífero de Miahuatlán y 4 en el de Colotepec, Tonameca, en la región de la costa. Con el volumen recuperado de más de 100.000 metros cúbicos de agua, que era vendida en carros tanque, alcanza para abastecer alrededor de 600 familias que carecen del recurso. Ríos Ángeles señaló que como parte de estos operativos se revocaron 45 títulos de concesión, que es el agua que se puede reasignar más adelante, y se aplicaron multas por un monto superior a los 5 millones de pesos. Además de que con el apoyo de la Fiscalía General de la República, Guardia Nacional, Ejército Mexicano y la Secretaría de Seguridad y Protección Ciudadana, se detuvieron a 4 personas en flagrancia.
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12: 1:32 p.m.
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0: Antes de adentrarnos a la información local, ya tenemos por aquí un servicio social que nos están solicitando a través de nuestros números en cabina, y es que nos dicen que olvidaron una bolsa en el comedor del SAMS. Es una bolsa negra de mano, cuenta con documentación personal y es lo que más le precisa a la persona que lo extravió. Si usted estuvo por el comedor del SAMS o se encontró este bolso de color negro, hágalo saber a la persona, ya que le urge la documentación que contiene, no tanto pues lo material, sino más bien el uso de su documentación. El número al que se pueden contactar es el 287-181-5493. Repito nuevamente, el número es 287-181-5493. Ahí se pueden contactar si usted pues se topó con alguna bolsa o con alguna documentación extraviada muy cerca del comedor del SAMS o de la Multiplaza. Pues bueno, nos puede hacer saber esa información directamente a nuestros números, o bien contactarse a ese número que les acabo de brindar. Nuevamente se los voy a mencionar: 287-181-5493. Muchísimas gracias por ponerse en contacto con nosotros. Recuerden que así como esta persona, también nosotros vamos a estar pasando sus denuncias y sus reportes en estos espacios informativos. Ahora sí, pasamos a la información local. Y es que en Tuxtepec algo que ya es muy preocupante son los accidentes en motocicleta. Y es que en lo que fue del mes de junio se registró un incremento durante todo ese mes, especialmente durante los fines de semana. Así lo dio a conocer Juan Daniel Hernández Hernández, comandante de Cruz Ámbar. De acuerdo con el responsable de la Corporación de Auxilio, en lo que fue el mes de junio se contabilizaron alrededor de 50 accidentes. Esto por lo menos los que atendió Cruz Ámbar. Recordemos que también se encuentra la Brigada de Rescate, la Cruz Roja e incluso hasta los bomberos han salido a auxiliar en este tipo de accidentes. Detalló que junio fue uno de los meses con mayor demanda de servicios de emergencia, ya que tan solo durante el fin de semana pasado se estuvieron atendiendo 8 llamados por distintos percances viales. Hernández también

0: De hecho, este mes de junio ha sido el mes donde inició fuerte la atención de accidentes. Ya ve que hace unos días, el pasado fue el accidente automovilístico, pero sábados, los fines de semana, siempre es donde más motociclistas hay involucrados. El día de ayer atendimos alrededor de 7 u 8 accidentes de moto. Llevamos más o menos como unos 50 accidentes. Sí, donde se ven involucrados dos o más lesionados. El año pasado ya se había dado en por estas fechas, pero este año sí repuntó en el mes de junio. Sí, el consumo de alcohol y exceso de velocidad, que por lo regular siempre son en los bulevares, ahorita que ha sido bien en la calzada hacia el TEC, y pues de ahí que sean recurrentes, pues no, porque han sido en diferentes partes de la ciudad. Y de hecho ayer estuvieron las dos ambulancias, inclusive ya que tenemos una en el taller. De hecho ayer anduvieron tres ambulancias cubriendo las mismas emergencias. Y de hecho hemos realizado publicaciones y campañas para mediante las redes sociales. Pues yo digo, considero que sea puestos de control más bien para invitar a la ciudadanía y más bien para las personas que vayan con el uso del consumo de alcohol, pues sean en este caso pues retenidas para evitar accidentes mayores. Por ese mes siempre es no, por estos meses, pero inclusive ya las motocicletas siempre es casi todo el año. Este mes fue que sí se repuntó bastante.
1: Y es que esta situación es muy preocupante porque efectivamente la mayoría de los accidentes aquí, los que se registraron en Tuxtepec, pues fueron menores de edad los que se vieron involucrados. Incluso hubo algunos decesos. Desafortunadamente, pues también entra la responsabilidad tanto del conductor, del copiloto, como de los padres de familia en este caso, que digo, pues bueno, muchos de ellos no tienen la conciencia de lo que están haciendo sus hijos, obviamente los hijos menos. Entonces por ahí nada más es el llamado a los padres de familia para que estén al pendiente de sus hijos si es que son menores de edad y ya manejan algún vehículo. El comandante también destacó que la prevención y la conducción responsables son fundamentales para reducir el número de los accidentes y de esta manera también evitar las consecuencias graves para los usuarios de las vías de comunicación. Pues ahí está esta información en torno a los accidentes. Recuerden, si usted tiene algún comentario, nos quiere hacer llegar algún comentario a través de este espacio informativo, bueno, lo pueden hacer en estos momentos. En un minuto más vamos a estar pasando más información. Y ahora sí, pasando a otro tema, en el marco del Día Estatal del Baile Flor de Piña, que se celebra cada 22 de junio. Recordemos que hace unos días, pues también nosotros le dimos esta cobertura a este baile monumental que se llevó a cabo en el Zócalo de la ciudad. Por ahí tuvimos oportunidad de acercarnos a Marta Santos, que en representación de la familia de la maestra Paulina Solís, señaló que el baile se convirtió en un símbolo de la cuenca del Papaloapan. Es un emblema de la cultura que honra a las mujeres, pero sobre todo a las comunidades originarias. Esta información se la vamos a compartir al regreso de esta pausa comercial.
2: Alumnas de las diversas escuelas de danza, participantes, a todas y a todos los presentes, paisanos míos, tuxtepecanos, me dirijo a ustedes en representación de la hija más pequeña de la maestra.
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4: 1:42 p.m.
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5: Antes de ir a la pausa, les comentaba pues acerca de este emblemático baile de Flor de Piña. Y bueno, ¿por qué no hablar de Flor de Piña en este mes de la Guelaguetza? Julio ya iniciando y bueno, arrancando con todo. Precisamente Marta Santos, como les decía, familiar en representación de la maestra Paulina Solís, pues comentó que ella participó también a finales de la década de los 60 en diversas presentaciones del baile Flor de Piña y además fue la encargada de dar el mensaje en el marco del Día Estatal del Baile, que por decreto del Estado a partir del año 2024, pues ya van 2 años prácticamente que se conmemoran este baile en el natalicio de la maestra Paulina Solís. Recordemos que ella fue quien puso la coreografía de Flor de Piña. Pues bueno, la representante refirió que es importante dar esta importancia al baile que refleja parte de la cultura de los pueblos a través de los huipiles que elaboran las artesanas como parte de una tradición y herencia. Y es que hablar de Flor de Piña es hablar de mucha historia, de mucho orgullo, porque es un baile que ha sido emblemático, que se ha presentado a nivel, municipal, estatal, a nivel nacional, en diferentes eventos de suma importancia y, por qué no decirlo, también a nivel internacional. Vamos a escuchar lo que comentó Marta Santos.
6: Alumnas de las diversas escuelas de danza, participantes, a todas y a todos los presentes, paisanos míos, tuxtepecanos, me dirijo a ustedes en representación de la hija más pequeña de la maestra Paulina, Rosita de María Zárate Solís. Su servidora participó a finales de la década de los 60 y principios de los 70, en diversas presentaciones de la delegación del baile Flor de Piña. Tuve el honor de conocer a la maestra Paulina y a su hija Rosita de María cuando era pequeña. Por ello, me siento muy honrada y le aprecio el gesto en que me haya distinguido para entregar un mensaje de parte de ella. El 22 de junio no es una fecha cualquiera. Por decreto del Congreso del Estado, a partir del año 2024, conmemoramos el Día Estatal del Baile Flor de Piña, declarado así en honor al natalicio de una mujer cuyo amor por la educación, la cultura y el arte, fue invitada para que creara una coreografía que llevara la guelaguetza, una muestra de la gran riqueza de nuestros pueblos indígenas de esta región. Es así como la predilecta hija de Tuxtepec, la maestra Paulina Solís Ocampo, con su ingenio y creatividad, nos regaló un baile que ha trascendido fronteras. Gracias a su arduo trabajo y emblemática coreografía, el baile Flor de Piña se volvió símbolo de la región de la Cuenca del Papaloapan, un emblema de la cultura oaxaqueña y de nuestro México ante el mundo. Cada movimiento, cada piña que se alza, cuenta la historia de nuestra tierra y del trabajo de nuestra gente. Cada huipil que se porta es memoria viva. En cada hilo, color y diseño se teje la historia de nuestra cultura, nuestra identidad y la resistencia de nuestros pueblos. Es así que el baile Flor de Piña representa nuestro legado milenario que honra a las mujeres y comunidades originarias de nuestra región. Que este monumental sea un recordatorio de que cuando una sociedad fomenta su cultura, el arte florece al tener espacios para aprender, crear y compartir.
5: En más información, el Club del Adulto Mayor Apapacho, establecido en la comunidad de San Bartolo, cumplió 9 meses de brindar el servicio y actualmente cuentan con un padrón de 45 adultos mayores con la posibilidad de recibir a más personas que deseen tener un momento de esparcimiento y aprender un oficio. Vamos a escuchar lo que compartió Misraín Cristóbal Cuevas, coordinador del Club del Adulto Mayor Apapacho.
4: De hecho, hemos estado trabajando en atención a diferentes tipos de servicios de emergencia, como son de captura de reptiles, fuga de gas, incendios, ¿sí? Sí, a diferencia de otros años, este año sí ha disminuido bastante los incendios. Ya ve que esta temporada es de hasta 10 incendios hemos tenido. Ahorita hemos ha bajado a 3, 4 incendios a la semana. Sí, nos ha favorecido que ha estado cayendo agua así esporádicamente en diferentes zonas y eso nos ayuda a controlar bastante las áreas verdes. Así es. Hemos tenido un poquito más incendios de casas, pero pues todos se han sido atendidos en tiempo y forma. Desconocemos las causas, nosotros cuando llegamos ya son incendios declarados y lo que procedemos es sofocar los incendios. De hecho, recordemos que la estación de bomberos es la única estación en lo que es la cuenca de Papaloapan. Afortunadamente, con apoyo del director, hemos podido salir fuera, ya que anteriormente no nos permitían salir a nuestro estado vecino, que es Veracruz. Y ahorita, afortunadamente, con el nuevo director, nos permite salir a las comunidades de aquí cerca, por decir, de Santa Cruz, Tres Valles. Son comunidades que no cuentan con estaciones de bomberos y podemos acudir a esos servicios. Contamos con 3 bomberos que están del diario. Somos 3 bomberos por guardia, somos 2 guardias. De ahí contamos con personal voluntario. Tenemos un promedio de 10 personas voluntarias que cuando se requiere de alguna emergencia se les avisa, inmediatamente ellos se incorporan y nos apoyan en diferentes áreas.
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13: una de la tarde con 53 minutos.
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15: Mujer y menor resultan lesionados tras accidente en la carretera federal 182 en Tuxtepec. Un fuerte accidente vial se registró sobre la carretera federal 182 en el tramo Tuxtepec-Jalapa de Díaz, a la altura del semáforo de la colonia Jardines, donde presuntamente una camioneta embistió a una motocicleta. De acuerdo con los primeros reportes, en la motocicleta viajaban una mujer y un menor aproximadamente de 8 años de edad, quienes resultaron lesionados a consecuencia del impacto. Al lugar se movilizaron cuerpos de emergencia para brindar atención prehospitalaria a las víctimas y trasladarlos a un hospital para su valoración médica, mientras autoridades realizaron las diligencias correspondientes.
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15: Fuerte choque entre dos vehículos en el Boulevard Benito Juárez deja cuantiosos daños materiales. Un fuerte accidente vial se registró sobre el Boulevard Benito Juárez a la altura del crucero de Chedraui, donde dos vehículos particulares se vieron involucrados en una colisión. De acuerdo con los primeros reportes, el percance dejó cuantiosos daños materiales en ambas unidades. Hasta el momento se desconoce si hubo personas lesionadas, así como la identidad de los conductores involucrados. Elementos de las corporaciones de auxilio y autoridades de vialidad acudieron al lugar para tomar conocimiento de los hechos, realizar las diligencias correspondientes y restablecer la circulación en la zona.
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5: En temas de la vialidad, ya tenemos en la línea telefónica a nuestra compañera Carla Arrazola con los pormenores de lo que está sucediendo en Tuxtepec y la región de la Cuenca del Papaloapan. Te saludamos, Carla, muy buenas tardes.
16: Buenas tardes a todo el auditorio de ORP Noticias. Ese es el reporte vial para este primero de julio. Tome precaución, hay varios puntos cerrados en la ciudad, por lo cual, si usted va para la avenida 20 de noviembre, entre Ocampo y Matamoros, se les invita a tomar una ruta alterna. También recuerde que está cerrada la calle Pedro Castillo, a la altura de la primaria Jorge L. Tamayo, y la calle Nicolás Bravo, esquina avenida Mansilla de la colonia Ex Normal. Además, se les recomienda tomar vías alternas si usted va rumbo a la calle Francisco y Madero, esquina Río San Juan, específicamente es la calle que lleva a la unidad deportiva, para que usted se ubique. También tome una ruta alterna porque se están realizando trabajos en la zona. Cabe destacar que permanece cerrada la prolongación de la avenida Independencia en el tramo comprendido entre el bulevar Benito Juárez y la calle Campeche, para que también busque una opción diferente. Y en el caso de la zona centro, las principales avenidas de Libertad, 5 de Mayo y Carranza registran en estos momentos una mayor afluencia vehicular, sobre todo entre las calles Morelos y Ocampo, precisamente por estos puntos que permanecen cerrados. En el caso de los bulevares Benito Juárez, Plan de Tuxtepec y Antonino Fernández, por el momento presentan una circulación normal. Únicamente recuerda usted que a partir de la glorieta Flor de Piña hasta la altura del puente del Seguro Social también hay un mayor registro de afluencia vehicular por la hora que se registra en estos momentos la salida de los niños de la escuela. Maneje con precaución si circula usted rumbo a la carretera Tuxtepec María Lombardo, el tramo Playa Vicente a San Felipe de la Peña y el tramo de Reforma a Betania por trabajos de bacheo en la zona. Las casetas de peaje Papaloapa y Caracol están despejadas por el momento, y en lo que respecta a la autopista La Tinaja-Isla, se están llevando a cabo labores de mantenimiento del kilómetro 0 al kilómetro 1. También en la autopista Córdoba-Veracruz continúan las labores de mantenimiento del kilómetro 51 al 55, por lo que se les invita a seguir las indicaciones viales correspondientes y tomar en cuenta esos tiempos adicionales de traslado. Le invitamos a mantenerse informados a través de nuestras redes sociales. Recuerde salir con anticipación y respetar las indicaciones viales. Hasta aquí el reporte, Carla.
5: Muchísimas gracias, Carla Arrasola, por tu información tan completa. Continuamos.
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5: Y bueno, con esta información nosotros hemos llegado al final de este espacio informativo, no sin antes, y como en cada una de nuestras emisiones, agradeciéndole por siempre estar en sintonía de ORP Comunicaciones a través de sus dos estaciones hermanas, la mejor 106.5 FM y Universal FM 96.9. Recuerden, tenemos mañana en punto de las 8 de la mañana una cita en la primera emisión de ORP Noticias, en voz del licenciado Sóstenes Bravo Bravo y su servidora Carla Acevedo. Mientras tanto, si usted va camino a su hogar, bueno, hágalo con mucha precaución, con antelación, sobre todo porque sí, efectivamente, el centro de Tuxtepec está muy cargado vehicularmente, y bueno, de esta manera también hay que tener mucha paciencia, sobre todo si quiere llegar a su hogar. Si usted ya va camino precisamente a su hogar o ya se encuentra en él degustando de sus alimentos, le deseamos, como en cada una de las emisiones también, muy buen provecho y que pase una excelente tarde. Hasta mañana.
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0: Muy, pero muy buenas tardes. Feliz primero de julio. Qué cosa más bonita llegar a esta fecha. Ya pasamos la mitad del año. Sí, sí.
4: Buenas tardes. Pensé que no me ibas a presentar tú.
0: No, siempre, siempre, yo siempre. Hoy, como siempre, eres mi parna.
4: ¿Cómo andan mis desvelados y recién celebrados?
0: Sí, ¿verdad?
4: Sí, porque anoche, pues ya, la gente se puso al tiro con esa ganancia de México.
0: No, y es que ya llegar a donde estamos, ya, era casi imposible, 40 años.
4: Ya, Jarocho, ya le escuché como 10,000 veces eso. Saludos a toda la pandilla que nos escucha. ¿Dónde nos escucha? Me encantaría saber dónde nos escucha hoy este maravilloso miércoles, Jarocho, ya.
0: Así es, miércoles bonito.
4: Miércoles de trabajo, miércoles quizá algunos de familia, día de descanso.
0: Así es.
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0: Dice, buenas tardes, Jarocho. Te escuchamos en el sector 5 de Ciudad de Alemana, a todo volumen. Saludos de parte de Ángel el Rebelde.
4: ¿Cómo no? Pues para allá vamos a mandarle una canción para que se ponga bien, bien chévere y se ponga bailongo.
0: A ver, échale una. ¿Qué es eso, Cirilo?
4: Esas son las buenas. ¿O quieres la de rajita de canela? También la tengo.
0: Cirilo.
4: ¿De veras? Tú nomás pídeme. Tú pídeme.
0: A ver, pídanlo al Cirilo. Dice, saludos para el pelón trenado. Que anda... anda insolado, dice, con lo que tomó anoche.
4: Anda deshidratado, que es lo que trae, hombre.

0: ¡Camacho! Saluditos, llegan por acá. Están escuchando allá en Santa Úrsula, Tuxtepec. Dice, muchachos, saludos para ustedes. Los invitamos por este fin de semana que tenemos partido de béisbol. Saludos para el Osito.
1: Ah, mira. Ay, saludos allá al profe David. Saludos a todo el equipo, ¿cómo no? Sí, allá de Santa Úrsula van a tener. Pues ya es la final de ese equipo. Dice por acá, Cirilo, una página más, por favor, a ver si eres muy, muy. Ay, da, te están retando.
0: ¿De dónde? ¿Quién? ¿Cuándo? ¿Quién me está retando? ¿Una quién?
1: Una página más, a ver. Una página más.
0: No, hombre. Póngame la más difícil, hijo del cuete. A mí me gusta que me. Aquí, mira. Ahorita vas a ver.
1: Ay, Cirilo.
0: No, hombre. Yo no vengo a ver si puedo, sino porque puedo vengo.
1: Ay, ay, ay, ay, ay, ay,
0: ay. Lo dice el refrán.
1: ¿Qué?
0: Más vale pájaro en mano.
1: Te siento volando.
0: No, que te pegue una enfermedad.
1: Cirilo.

0: Don Tijerina, qué bonito canta Don Tijerina.
1: Cantaba, ya no está.
0: Ahora, Don Lalo Mora todavía vive.
1: Todavía vive, claro. Claro que todavía vive. Fuerte y claro canta el viejón.
0: Bueno.
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1: 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Regresamos.
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5: Estamos de regreso. Y con este regreso queremos decirte gracias a todos los que están mandando sus mensajes. Uf. Dice por acá, saludos, saludos cordiales. A ver, estamos escuchando en San Benito el Encinal. Gracias, mis hermanos, por siempre estarnos escuchando por allá en San Benito el Encinal. Oigan, piden una canción del Trono de México.
6: ¡Jarocho!
5: ¿Qué pasó?
6: Dice por acá, saludos, Jarocho, por favor, allá de parte del Bambán.
5: Hola.
6: Nos esperamos el domingo en la gran final allá en Santa Úrsula.
5: Mira.
6: Y hoy en el Hernández Castro, el regreso de los Chucumites a la Liga Municipal.
5: ¡Vámonos! Saludos al Bambán, a todo su equipo, a su jefe, el profe David, y a todo el equipo de los Cardenales de Santa Úrsula, allá en el Coloso de Santa Úrsula, el domingo a la 1:30.
6: ¿No te van a invitar?
5: No sé todavía.
6: ¿Qué pasó, Bambán?
5: Sí, sí, sí.
6: Tiene que estar el Jarocho allá, echando grito.
5: Así es, pero vas tú.
6: Yo voy. Yo voy de recoger.
5: ¿De recoger pelotas?
6: No, de recoger chelas. Lo que no las quieran, yo me las echo.
5: Saludos para Jenny Andrés. Felicidades por su bebé que viene en camino de parte de su esposo, el famoso Peco, en Armadillo Grande. Gracias, Cirilo. Música, Cirilo, música, vámonos.
6: Ay, Dios mío, ¿cuál te pongo?
5: Dice por acá, por último. Ay, mira. Saludos a mis chicas hermosas, las cocineras de la cocina del barrio.
6: Ah, mira. ¿Quiénes son?
5: Lupita, la cocinera. El asistente Ojitos, Anairis, desde el Jimbale, y están acá en Tuxtepec trabajando. Araceli, en atención a clientes, igual que nuestro amigo Gaudencio. Un abrazo para Gau.
6: El chavorruco mayor.
5: Eso. Y la patrona, la amiga Conchita. Un abrazo.
6: La cocina del barrio.
5: Sí, saludos, hermano. Gente trabajadora.
6: Ahí te vi con Gaudencio, que estabas ahí, que no sé qué, que tus pies. Qué bonito le ve a tus pies ese.
5: No, ¿verdad?
6: Che, patas viejas.
5: ¡Cirilo!

0: Vámonos, vámonos al segmento bonito del ¿Sabías qué? 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La Fe que está en Tuxtepec. ¿Qué canción es esa, Cirilo?
1: La cumbia del tren.
0: ¿La cumbia de qué?
1: Bueno, pues, la cumbia del ferrocarril.
0: ¿Qué es eso? ¿De dónde sacas esas canciones?
1: No sé, los chilangos, cada cosa que hacen.
0: ¿Y sí?
1: Sí, suena como los chilangos, ¿no? Así de... Esos que bailan, que parece que están persinando el suelo.
0: Vámonos, vámonos. Laboratorio La Fe te envía saludos, Cirilo.
1: Sí, ahí en el Trigal, allá están.
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1: ¿Tú sabías, Jarocho, por qué o de dónde viene cuando alguien es como presumido y alardeador de lo que tiene? ¿Qué le decimos que es?
0: Presumido.
1: ¿Por qué le decimos, si es presumido, por qué le decimos fantoche?
0: Ah, sí, es cierto. Sí, es así se dice.

0: a los títeres o muñecas, muñecos en las festividades italianas, así como los muñecos grandotes de Oaxaca.
1: Ah, sí.
0: Eran fantochios, como caricaturas grandotas, así que bailaban, que hacían mucha bulla, como mucho alarde, mucho aljaraca. En las festividades eran grandotes para llamar la atención. Cuando llega esa palabrita acá con nosotros, fantoche, la empezamos a usar para referirme a una persona como esos muñecotes. Esa palabra fantoche viene del italiano y hace referencia a unos muñecotes grandotes, exagerados, llamativos, fantochos.
1: Ah, mira. O sea, no es algo mexicano, que digamos el fantoche es...
0: No, mexicano es el chile.
1: Ay, Cirilo.
0: Y mexicanos al grito de guerra.
1: Cállate.
0: Y mexicanos son los que ayer andaban gritando en el conejo ahí.
1: Ay, sí.
0: Ya ganamos, decían.
1: Ya ganamos. Saludos a todos, un abrazo a todos los que ayer se divirtieron. Dice por acá, saludos al taller El Ivo. El Ivo está a todo volumen allá por la zona del Trigal. Isaac, saludos, fuerte abrazo, es la colonia Grajales. La pura música perrona, arriba México, esta semana o el domingo le ganamos, dice al que viene. Nos vamos a la final. Algo de Junior Clan, Cirilo.
0: Gracias. Nos dejamos con algo de Junior Clan, pues.
1: ¿Qué es?
0: Saludos cordiales a todos los que ya nos escuchan en distintas partes de la cuenca del Papaloapan. Ánimo, ya falta menos hasta para terminar la semana.
1: Vámonos, arriba, arriba, como dice la...

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2: Las denuncias ciudadanas continúan evidenciando diversas problemáticas que afectan a habitantes de Tuxtepec y sus alrededores. Habitantes de la colonia Ortega denunciaron el deterioro del cableado eléctrico y la falta de mantenimiento en los transformadores que abastecen al sector, situación que aseguran ha provocado constantes apagones, bajones de voltaje e interrupciones en el suministro de energía eléctrica. Los vecinos manifestaron su preocupación por el riesgo que representa el estado de la infraestructura y exhortaron a la Comisión Federal de Electricidad a realizar trabajos de mantenimiento y sustitución de equipos antes de que se registren accidentes o afectaciones mayores. En otro reporte, ciudadanos solicitaron la intervención de las autoridades competentes ante un presunto caso de maltrato animal en un inmueble ubicado sobre la calle principal, pasando una capilla y una escuela primaria en el camino hacia Cañaveral. De acuerdo con la denuncia, aproximadamente a 200 metros de la desviación, se localiza un predio donde varios perros permanecen presuntamente amarrados durante todo el día como parte de la vigilancia de un criadero. Los denunciantes señalaron que los animales permanecen ladrando constantemente y que, según afirman, únicamente reciben atención durante las mañanas, situación que ha despertado la preocupación entre los vecinos por las condiciones en las que se encuentran. Ante esto, hicieron un llamado a Protección y Bienestar Animal para que realicen una inspección en el lugar y, en caso de detectar irregularidades, actúen conforme a la legislación vigente para garantizar el trato digno de los animales.
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3: Con muy pocos errores del equipo mexicano y mostrando un fútbol que todo el mundo hoy lo aprecia y dice el mejor fútbol es el que está jugando México como local, como así sucedió enfrentando a Ecuador. Costa de Marfil cayó ante Noruega 2-1. Francia, otro que también está jugando a su ritmo y como quiere, le mete 3-0 a Suecia. Y muy temprano por la mañana, Inglaterra levantó la mano, estaba cayendo ante la República del Congo 1-0 y vino una remontada espectacular, doblete de Harry Kane, el delantero del Bayern Múnich, para marcar el 2-1 y convertirse ya en el rival oficial de México. Penosamente, en los centejos aquí en México hubo 4 muertos. Lo hemos dicho, caramba, por favor, cuídense, hay una responsabilidad propia cuando uno va a ese tipo de eventos, pero de la misma manera el gobierno capitalino tiene que hacer algo. Ampliaron la capacidad de pantallas en toda la capital y eso evidentemente generó situaciones complejas. De todo esto platicamos. David Faitelson, aplausos para David, que está aquí y ha hecho un enorme trabajo.
4: Felicidades.
5: Gracias. No, al contrario. Muchas gracias a ustedes, gracias a todos. Feliz, contento por el trabajo que hizo la selección mexicana de fútbol ayer. Creo que vimos algunos de los mejores minutos, pues yo diría, en la historia del fútbol mexicano.
3: Sí, creo.
5: Comparado, y decía esta compañera nuestra, excompañera nuestra, Lina Arnott, y ella decía, quizá con la selección de la Volpe del 2005 más que la del 2006, sí, de acuerdo, un equipo que propuso, un equipo
3: la de
5: que
3: las
5: tuvo
3: confederaciones, ¿no?
5: Exactamente, un equipo que propuso, un equipo que tenía ideas frescas, que tiene este chico Mora, nos cayó del cielo, nos cayó maná.
3: Bendito
5: del cielo,
3: Dios.
5: Nos cayó un futbolista excepcional. Ojalá mantenga ese nivel, ojalá, obviamente tiene 17 años y pueden pasar todavía muchas cosas, vienen los grandes sueldos, los grandes retos, pero está, no está para jugar en el Anderlecht, ni en el AEK, ni en el PSV Eindhoven, está para que lo compre un grande y lo termine de desarrollar.
3: Un grande de color blanco, ¿no?
5: ¿Te gusta el Madrid?
3: Me encantaría, a mí me encantaría que lo llevara. Que
5: el
3: lo
5: Bayern llevara. Munich,
3: algo de
5: el PSG, hacia su final. El Arsenal, sí, el, sí, sí. El Manchester City, cualquiera de esos. ¿No?
3: Te digo una cosa, David. Mientras tanto, saludo al Burrito. Burrito, ¿cómo estás?
4: ¿Cómo estás? Muy buenas tardes a todos. Muy felicidades, mi querido David. La neta, sí te la has rifado y aparte has estado con nosotros.
5: Sí, sí, sí. Oye, Burrito, y ayer te vi en el tráfico, venías ahí luego y te vi en una...
3: No, estaba nadando en Reforma el Burro.
5: No, no, no.
4: Yo hice unos enlaces.
5: Te vi unos... No, pero sí, sí, pero te vi en tus redes sociales entrándose la señal. Piojo Herrera me dijo, ahí anda el Burrito.
4: Ah, estaba haciendo un vivo y luego se me olvidó que estaba en vivo, no sé quién me saludó ahí y ya no sé.
5: Exactamente.
4: Pero sí, ahí estuvimos. Pero felicidades porque lo que has hecho es impresionante. ¿Dónde todo el equipo de ustedes de tu
5: DM? Sí, sí, sí. ¿Dónde te sentaste trabajo? Ayer, Burro? En la VIP, ¿no? ¿Dónde más?
4: No, me senté abajito de Infantino.
5: ¡Ah!
3: Ahí me tocó. Sí, ¿estabas abajo de Infantino?
4: Hey. Bueno, ¿qué tal? En las butacas. Pero oye, ahorita que hablaban de...
3: ¿Estaba arriba del pelón o abajo de Infantino? Cualquiera de las dos.
4: Oye, pero una cosa importante también. Si nos ponemos a ver quién jugó mal ayer, es que no hay manera de encontrar a uno que haya jugado mal. Todo fue en trabajo en equipo sensacional, los cambios buenos. Tal vez se notó un poquito fuera de ritmo a mi querido Santi, ¿no? Un poquito, pero todos muy bien.
5: Sí, Santi todos, cuando entra como que
4: pero no logró, encuentra. Pero logró el objetivo, ¿no? Que sí. Es, sacó de quicio a Hincapié, lo echaron, en fin.
5: Lo acusó.
4: Se hizo, creo que fue algo sensacional de todos los... Pero lo que dice de Mora, perdón...
5: No, y
4: que,
5: mira...
4: Qué manera de jugar.
5: Y más
4: fútbol,
5: allá de...
4: Qué manera tan simple de jugar
5: pero,
4: fútbol.
5: Pero fíjate, lo que tú dices, Burro, lo único que hace es confirmar la hipótesis de que tenemos de que México tiene un equipo. Y nosotros sabíamos que para competir en este Mundial necesitábamos un equipo. Es decir, que todos los jugadores dieran su mejor versión. Y finalmente lo ha logrado Javier Aguirre. Una primera fase impecable. En cuatro partidos no ha permitido gol, la defensa es muy sólida, el portero del Tala Rangel ayer, cómo salía el Tala,
4: sí, con
5: de
4: cero
5: puños,
4: goles.
5: Volvía y sí, le
3: tuvo,
5: venía.
3: Tuvo por ahí una pequeña pifia, muy, muy leve, la verdad.
5: Que a la que deja pasar.
3: Deja
5: por el
3: pasar,
5: tiempo.
3: Va por él, se da tiempo, mejor también quiero pensar
4: pero sigue,
3: que...
4: Pero sigue con el barco limpio, ¿no?
3: No, espectacular. Espectacular. Yo creo que ayer todo el equipo, pero yo le daría un grado al sentido del equipo. Lo que hace Quiñones me parece espectacular.
4: También.
3: Termina por asistir a Raúl.
5: Oye, ya. El viejo Alvarado.
3: El Piojo Alvarado, muy bien.
4: El cansancio de todo lo que
5: boca,
4: ha dejado en la cancha.
3: ¿Sabes también
4: Quiñones
3: quién?
4: Y Alvarado,
3: Jorge Sánchez. Yo pensé que por ahí iba a ser un poco el lado vulnerable. También. Estuvo bajando, defendiendo.
4: Lira,
3: creo que todos en un tono de extrema
5: Lira,
3: motivación.
5: Excepcional. Los dos defensas, Vázquez y Montes, se entiende perfecto. Montes tuvo un gran partido. Por poco hace un gol de cabeza que saca el portero Galíndez, el portero ecuatoriano, naturalizado, es argentino. Pero realmente la selección mexicana ayer jugó como un equipo.
4: Raúl vuelve a meter gol.
5: Raúl vuelve a meter gol. Falló una al principio, ¿no? El remate ese de cabeza era para él.
4: Se la pusieron, Romo se la puso en la cabeza.
3: Romo se la pone tantito pasada, yo creo. A lo mejor no logra alcanzar con la velocidad. Pero creo que de inicio, te voy a decir una cosa. Yo esperaba un equipo mucho más defensivo, a lo mejor un bloque mucho más controlado abajo. Y de repente cuando me di cuenta, México salió a jugar, a proponer.
5: La primera señal, Carlos, fue mandar, al mandar a Mora a la cancha, al mandar a ese equipo... Luego tienes un otro mediocampista como Romo, que es un mediocampista completo en el sentido que te defiende y también te genera juego.
4: Y te ataca, claro.
5: Te ataca. Lo sacó de la posición de atrás que le había colocado Milito como último hombre en Chivas. Lo puso a jugar en medio campo, a producir juego, a defender también. Lira excepcional. Y la verdad es que México jugó sus mejores minutos, yo diría, desde la primera etapa del Tata Martino. Es decir... No habíamos visto en la segunda etapa del Tata Martino, en la pandemia, el Campeonato Mundial en 2022, por supuesto. Después tampoco con Coca, tampoco con Jimmy Lozano, tampoco el inicio de la gestión de Aguirre. Hoy tuvimos un equipo que sabe a lo que juega y sabe cómo jugar.
3: Oye, sí, sí, tiene una propuesta.
4: ¿Y Ecuador? ¿Qué le pasó a Ecuador?
3: No, mira,
4: equipo, una selección que le metieron 5 goles en toda la
3: sí, el asunto es que cambian los panoramas, Burro. De entrada, decides llegar con 9 horas de retraso, que tuvo un vuelo que tenía que haber sido por lo menos de 6, es decir, 3 más, elección de ellos. Ellos deciden llegar a esa hora, se las había propuesto la FIFA, les dice, llégate más temprano, llégate un día antes. No, yo llego así. Creo que también el nervio cuando tú llegas a ese estadio, hay reportes de la gente de Ecuador, reporteros de los medios, que dicen, es que este estadio te come, te absorbe, te quita energía, el ver un gigante verde abrazándote y gritándote, yo creo que los expuso, o sea, no estaban en su nivel.
5: Particularmente ese gigante verde de anoche. Sí. Yo nunca había visto un estadio tan eléctrico, tan volcado con la selección. Tuvieron que esperar mucho tiempo. Yo pensaba que eso iba a perjudicar el ánimo, porque por el tema de la tormenta eléctrica,
4: sí, una hora.
5: Se aplazó el partido. Tú estabas en el estadio también. Ahora, Burro, realmente la conexión de la gente con la cancha, con los jugadores, es impresionante. Yo te juro, Carlos, que yo he visto finales de fútbol en el Azteca, hemos visto peleas de boxeo en el Azteca, han existido también,
4: Americano,
5: no lo quiero comparar con eso, han existido conciertos, misas, pero lo que pasaba ayer realmente era algo...
4: Una energía. Que no se había visto nunca, ¿eh?
5: No. Yo la verdad que nunca. Mucha gente dice que fue la noche más impactante. Yo espero que la noche más impactante sea el domingo.
6: El domingo, claro.
5: Que para mí el domingo, ya platicaremos de Inglaterra, pero para mí la del domingo, el juego del domingo es el día más importante en la historia del fútbol mexicano.
4: Sí, porque es
5: la final, es tu final de este mundial.
4: Sí, porque de
5: porque la ganas vencerlo, y a festejar y se acabó. Lo que hagas es extra.
6: Lo que hagas es extra y te puede quitar hasta el desparpajo de seguir jugando bien.
5: Carlos,
6: ¿no?
5: Entre los 8 mejores del mundo
6: estás del otro
5: lado.
6: Es algo
5: que nosotros primero no nos imaginábamos. Segundo, todo lo que se presagiaba alrededor de esta selección era desgracia. La verdad es que nosotros teníamos cómo era lo que veíamos, ¿no? El proceso malogrado, los cambios de entrenadores.
6: Sí, hace 2 meses eso pensábamos.
5: Sí, cambió. Hay que darle crédito a Aguirre y sus jugadores. Pero el domingo, lo dijo ayer Javier Aguirre en una entrevista con Mauricio Imay, le dice a Imay, el domingo es el juego más importante de mi carrera.
4: Ahora, pongamos el escenario que se le gana a Inglaterra. ¿Para qué está México?
5: No, hasta ahí nada más. A ver, vamos paso a paso.
4: Por eso,
5: vamos paso a paso. A ver, Burro, si tú me preguntas en este momento, ¿le ha ganado a Sudáfrica? ¿Le ha ganado a Corea del Sur? ¿Le ha ganado a Chequia? ¿Le ha ganado a Ecuador? Solamente no son ninguno de potencia mundial. No seamos sinceros, no le ha ganado potencia mundial.
4: Tal vez
5: Inglaterra
4: es
5: la primera potencia mundial que va a enfrentar en el mundial. Si le gana, México hizo ya el mundial. Meterse entre los 8 mejores del mundo. Que también, atención, no puede.
4: Se vio mal contra el Congo, ojo, ¿eh?
5: Sí, de acuerdo. No, está bien. Mira, no te preocupes por Inglaterra. Preocúpate por México, porque México ya fue capaz. México ya fue capaz de mostrarnos que tiene una condición competitiva. Puede ganar o puede perder el partido, es un juego de fútbol, pero ya sabemos que va a competir contra Inglaterra. Y le va a competir bien y le va a sacar.
6: Claro.
5: Y le puede sacar un dolor de cabeza y hasta le puede ganar.
4: Mira, tienes ese plus que es tu cancha, tu gente, ¿no?
6: No, claro, es un gran plus. Ahora, viendo el partido que tuvo República del Congo contra
4: Inglaterra,
6: la verdad es que Inglaterra comete errores y lo aprovecha justamente el conjunto de República del Congo. ¿Qué veo después? De a poco se van asfixiando, pero sí hay algo más que genera Inglaterra dentro de la cancha para poder sacar el empate y después redoblar el esfuerzo.
5: Tiene un Harry Kane.
6: Tienen que mucho talento.
5: Bellingham. No, estoy de acuerdo. Mira que Bellingham no han dado todavía 100, tope, no han dado 100. Pero bueno, hoy Congo tuvo, ¿se acuerdan? Vieron el partido donde después del 1-0 tiene una oportunidad para irse el 2-0,
6: perdona.
5: Y se acabó. Inglaterra, ese tipo de equipos, eso es lo que tendrá que tener México. Ya tenemos tiempo de platicarlo de aquí el domingo. Pero tendrá que tener la capacidad de no perdonar. Si tiene para aniquilar a Inglaterra, lo tienes que aniquilar, porque si lo dejas vivo, va a ser muy complicado.
6: Y ayer creo que sí hay un par de errores de la defensa mexicana. Que una es un remate talentosísimo de Ecuador, de este chico que es ecuatoriano-africano y que saca muy bien el tala. Y otra que se le va entre las piernas, de origen ganés, así
5: bueno,
6: es.
5: Sí.
6: Y otra donde le pasan el balón al Cachorro Montes entre las piernas y le rematan y tala la logra rasguñar para mandarla al poste. Que creo que ese tipo de errores son los que, sobre todo el último, son los que te pueden marcar la diferencia.
4: No, esa no las van a fallar. Vasco ayer me gustó, fue ayer, sí, obviamente.
5: Sí, Burro.
6: Parece que pasaron 20 días.
4: No, la entrevista. Que lo que dice, por ejemplo,
5: Llevó al futbolista.
4: Lo que dice que no sabemos, por ejemplo, contraatacar. El segundo tiempo dieron la pelota y había espacios muy grandes. El 2-1, el 3-2 y no supieron liquidar.
5: De acuerdo contigo. Pero bueno, México eligió, Aguirre eligió defender, cerrar el partido, 5-4-1. Esperarlos atrás, pero como tú bien dices, había espacios y la verdad que en esa parte del partido no se notó la presencia. Ya Quiñón estaba cansado, ya después salió de cambio, pero sobre todo esperaron más de Santi Jiménez, que yo dije, bueno, Santi con espacios va a tener oportunidad. Tuvo un par de jugadas donde no se vio bastante bien Santi Jiménez, pero bueno, ponderemos lo positivo. México demostró que tiene un equipo para competir. Para mí el domingo se juega su mundial. Ganando el domingo, pase lo que pase más adelante,
4: ya, lo que pase ya es, de
5: es ganancia. Pero si tú eres capaz de vencer a Inglaterra el domingo, vas a convertir esto ya más de lo que es un manicomio, una locura. Ya es una locura, ¿eh? Yo, las imágenes que yo veo de Reforma me parecen de inteligencia artificial, algunas de ellas. Dije, Dios mío.
6: Lo que sí creo es que tenemos que hacernos responsables, los fanáticos.
5: Más de un millón.
6: De lo que está pasando, caramba. Sí, hay que tener mucho cuidado porque...
5: Los excesos, Carlos. Sí. La gente se molesta hoy porque yo puse por ahí un tuit y compañeros, colegas nuestros también, de que es un simple partido de fútbol, tratando de decirle a la gente, a ver, podemos ganar o perder. Tranquilos, no es jugarte la vida. No es jugarte la vida, no es ir a tomar en exceso. Mira lo que pasó también en Los Cabos, fue terrible. El auto que hace. Bueno, a ver, el loco sí, burro, pero también que tú estás con tu familia y que lleguen a mover el coche. ¿Cómo reaccionas en ese momento?
4: Te da miedo.
6: Yo también no podría calificar a la persona como loco.
5: Fue una desgracia porque terminó muerto también él. O sea, una desgracia. Pero lo que voy es que no tiene que originar eso en los festejos. Podemos hacerlo con mucha no con calma, porque no hay calma en ese tipo de festejos, pero lo podemos hacer con un poquito más de mesura, de orden.
4: No es que sea lo que ahí me equivoqué la palabra, pero por ejemplo también agarraban a las mujeres policías ayer y las echaban a volar. Eso no está padre.
5: Está bien, estoy de acuerdo contigo. Eso es una
4: a una mujer.
5: A una mujer y a una autoridad, ¿no? Porque yo creo que yo creo que la autoridad, a ver, hazle eso a un policía en Estados Unidos.
4: No.
5: Quiero ver cómo
4: te puedes divertir.
6: Pero David, creo que también guardando las enormes diferencias, el asunto es ese, que aquí puedes festejar de esta manera y
5: esto
6: es lo que le está dando también la efervescencia de que el mundial se vive realmente en México y no allá.
5: Pero Carlos, acabamos de ver hace 15 días en pleno inicio del mundial en Nueva York, cuando ganaron los Knicks, yo estaba en Nueva York, habíamos visto Brasil, Marruecos, y hubo también excesos
4: y más fuertes.
5: Festejos de los Knicks y más fuertes. Cuando ganan los Lakers, hemos visto cómo se vuelve la ciudad de Los Ángeles. Está mal, los excesos están mal en todas partes. Me da muchísimo gusto que la gente celebre. Lamento mucho que esa celebración termine costando vidas humanas. No es correcto.
6: Es algo que nos pesa y nos pesa
4: porque
6: a todos.
4: Aparte va gente a divertirse.
6: Y la responsabilidad, reitero, va para varios lados.
5: Pero tú le decías, Carlos, tenga mucho cuidado cuando vaya ese tipo. No le estamos diciendo que no vaya. Tiene todo el derecho
4: pero
5: de
4: ángel, pero hay que saber cómo y qué momento
6: ese tipo, ¿no? Lo que pasa es que al ángel ya no puedes ni llegar, David, es decir, se aglomera tanta
4: pero
6: gente que ya no
4: desde la mañana
6: por eso, pero espérame, Carlos, déjate cuento, había 5 puntos para ver el fútbol en todo Reforma, ahora se volvieron 8. O sea, dice el gobierno, no, es que lo abrimos con la intención. No tienen control. Ya no lo abras más.
4: ¿Y
6: para
4: eso
6: qué?
4: Súmale lo que había en el Zócalo, lo que había en Campo Marte, que eran otros también puntos de...
5: Es que esos lugares finalmente es donde se está viendo el mundial.
4: Y que se ve increíble.
5: Porque la gente, no todos tienen la fortuna o la capacidad de poder comprar un boleto. Entonces, esos lugares se convierten en sitios donde puede la gente a sentir el mundial, a festejar las demás personas, a ver el partido, emocionarse. Pero sí hay que tener mucho más cuidado. Yo creo que ahí tenemos que exigirle a las autoridades.
6: Y David, dijeron que iba a haber ley seca. Y no hubo ley seca.
5: No, Carlos, es imposible tener ley seca.
4: ¿Cómo
5: vas
4: a respetar? Sí, Reforma, ¿cómo lo vas a respetar?
6: No, la ley seca, pero ayudaría en parte en algo, te voy a decir por qué. Porque no debió haber, supuestamente ayer, la ley seca comenzaba a partir de las 3 de la tarde. Y a las 3 de la tarde tú entras a cualquier tienda y podías comprar lo que tú quisieras. Es más, en Reforma había abiertos lugares donde azulitos y lo que
5: pero,
6: quieras.
5: Pero Carlos,
6: lo que quieras,
5: ¿tú crees que en un país como el nuestro, en una ciudad como la nuestra, cuando tú prohíbes una cosa, lo único que haces es que se genera que la gente encuentre la manera de comprarlo y lamentablemente pagando más más dinero? Porque sabemos que hay un mercado negro. Tú en esta ciudad consigues alcohol, aunque haya ley seca, consigues el alcohol.
6: Sí, se vende, David, chelas, pero es a lo que me refiero. Es decir, si sabes que se te va a descontrolar, pues haz algo para que no
5: lo
6: suceda.
5: Que yo quiero es que la gente, a ver si la gente tiene un poquito más de control en esa situación. Es difícil, porque la gente cuando se une en turbas, así en masas... Sí,
4: no hay poder policíaco que puede tener
5: nada, absolutamente nada. Ayer estábamos grabando ya el programa Tercer Grado en una explanada ahí en el Estadio Azteca. Se juntó muchas personas atrás todavía. Ya era noche, 12 de la noche. La gente ya iba, pues los últimos, los rezagados, ¿no? Iban ya bien tomados. Y de pronto están gritando algo que tiene que ver con una cuestión sexual, no la voy a repetir acá, Y yo digo, me volteo y les digo, por favor. Y veo unas chicas gritándolo. Y me les quedo viendo y les digo, muchachas, ya terminó el show, bajé. Me piden una foto después de lo que gritaron sexualmente. Y les digo, muchachas, ¿cómo es posible que ustedes, dos chicas educadas, estén... Sean, es que si no somos parte de ese grito, estamos fuera de moda. O sea, imagínate la mentalidad. Y se meten uno y otro. Y bueno, eso es lo de menos, que griten, que ofendan, no pasa nada. El problema es cuando el tema llega ya a una cuestión física, a una cuestión de retos. Y ahí con el alcohol, todo se distorsiona.
6: Sí, bueno, sí. ¿Les parece si hacemos comunicación?
4: Oye, va ganando Senegal 2-0 a Bélgica.
6: 2-0 a Bélgica. Y probablemente Bélgica. La gran generación, adiós, de Bélgica termine por desaparecer y caer. Y pues, Senegal, increíble. Como cayó, sácalo.
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0: Yo creo que si México logra ser un partido como el que hizo ayer, de verdad que no tengo duda en que pueda darnos una gran sorpresa.
1: De acuerdo. Oye, Fernando, futbolísticamente hablando, ya hemos hablado de que este equipo, y lo decía el Burro muy bien, que tiene una solvencia defensiva impresionante. Ofensivamente, ayer vi jugadores, este chico Mora es de otro planeta, es un chico con otras condiciones, ¿no?
0: Sí, la verdad, sí, yo creo, por lo que he visto, por lo que hemos platicado con Javier ahí cuando estuvimos hace como un mes con los seleccionados, yo veo que Javier lo ha sabido llevar, no le ha dado toda la responsabilidad desde el principio, lo metió poco el primer partido, y creo que lo ha ido llevando. Ayer había la duda en que si iba a jugar él o Brian, y Javier se anima a dar esa responsabilidad en un partido que todos sabíamos que iba a ser complicadísimo. Si tú ves, David, el inicio del partido, te iba a decir Corea, Ecuador, no sabía ni por dónde le llegaba a México. México haciendo jugadores de jugadores, haciendo jugadas de pared, de primera intención, moviéndose a, o sea, no que haya sido un huracán, pero sí fue 3-4 llegadas. La fallada que tuvo ahí Jiménez, que yo decía, híjole, no metió esta y le puede costar a México. Al final de cuentas vino Quiñones, hizo un gran gol. ¿Por qué te comento todo esto? Porque creo que la forma como se ha comportado Mora, por lo que tú dices, que es fuera de serie, ha sabido responder a esa responsabilidad que le ha encomendado Javier, el ser el comandante, pues, del ataque ofensivo. Y para un chavo de 17 años en un mundial, la verdad, que no es fácil, David, no es fácil. Y creo que este chamaco lo está haciendo muy bien y ojalá que siga así.
2: Oye, mi querido Fernando, una pregunta más de mi parte, dime algo. Hace rato lo platicábamos, esa complicidad, ¿te había tocado esa manera de llevar el público con la gente a la cancha, con los jugadores, esa atracción maravillosa que se vio el día de ayer? Era algo espectacular. ¿Qué opinas de eso? ¿Te tocó vivir eso?
0: Sí, definitivamente. ¿Esa comunicación? En diferente forma, pero yo siempre recuerdo el momento sublime cuando se le gana por primera vez a Bélgica y se toca el himno nacional, donde todo el... Y qué bueno que hoy con el himno lo cantó toda la gente. En aquel entonces eran 120,000 gentes, o sea, había más aficionados en el estadio. Ahora por los arreglos, pues, 80,000. Sí. Entonces imagínate cómo se oía el estadio. O sea, fue algo que, de recordarlo, Burro, se me enchina la piel, porque toda la gente cantó por todo eso que yo he comentado. La gente la sentía triste, sentía un México dolido, un México con una esperanza de ir a un lugar público y desahogar esa tristeza que tenían, ¿no? Por lo que muchos habían perdido sus bienes, sus propiedades, sus familiares, en fin, tantas cosas que de verdad me remonté a ese tiempo. Y sí, ayer fue, por ejemplo, la inauguración, que los que estuvieron ahí todos se acordarán esta inauguración. Híjole, fue tan bonito, todos los sombreros que venían volando de la zona de arriba y todo. O sea, para mí fue un espectáculo tremendo. Pero lo de ayer, híjole, de verdad nomás me remonto a esa parte del himno del partido contra Bélgica y lo veo similar, o sea, de tan bonito y de tan bonita entrega que tuvimos los mexicanos. Ojalá, y así como nos une el fútbol, nos uniéramos para otro tipo de cosas.
3: Completamente de acuerdo. Fernando, te mandamos un gran abrazo, sigue disfrutando.
0: Al contrario, muchas gracias.
3: Saludos. Un abrazote.
0: Estamos a la Perla Tapatía.
1: Ah, muy bien, muy bien. Oye, por cierto, felicidades, porque Guadalajara hizo un mundial bárbaro, fantástico. Para mí la mejor sede, yo la verdad que...
2: lo que ofrecieron al turista.
1: Me tocó, lo que pasa es que a mí me gusta mucho Guadalajara, y no solamente eso, la forma en la cual viven el fútbol.
3: ¿Más que Monterrey?
1: Sí, sí, sí, sí.
2: Y oye, y la organización también del estadio, me dijeron que estuvo muy buena la organización.
1: Oye, al final, el gobernador terminó poniéndole los abucheos a la selección neerlandesa porque
3: sí, ya no sabía qué hacer.
1: La gente empezó a abuchear a Holanda.
3: No era penal.
1: Cuando empezó a abuchear a Holanda y apoyar a Marruecos, ¿no? Pero bueno parte increíble. De lo que se vive. Guadalajara hizo una gran mundial y Monterrey también, ¿eh? Sí. Muy bien.
3: Bueno, pues
1: merecían más partidos.
3: No, merecemos por lo menos 20, ¿no? O sea, nos dieron 13. Nos vamos a pausa, ¿les parece?
2: Sí,
3: pero antes, por supuesto, David, tenemos algo contigo.
1: Sí, por supuesto. 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
12: Tanto en México como en el estadio lo manifiesta, como en todas partes del mundo, pues estamos orgullosos de lo que es nuestra nación, porque tenemos todo, y eso estamos diciendo, somos mexicanos y vamos a luchar por ganar. Y si los jugadores en la cancha lo hacen como lo están haciendo futbolísticamente, con esa mentalidad, esa garra, ese coraje, y además en ceros, y por otro lado están metiendo goles, pues la gente, claro que se vuelca con ellos y se identifica. Yo estoy muy contento por ese aspecto.
20: Oye, mi querido Enrique, te mando muchos saludos. Dime algo tú, ahora sí que mundialista, delantero, con la selección nacional. Dime una cosa, contra Inglaterra en el 66. Nárranos un poquito, platícanos qué es, cómo has vivido,

0: ¿Cómo has visto esta dupla con Quiñones y con Raúl allá adelante metiendo goles? Esos 45 minutos de ayer fueron espectaculares.
1: Primero que nada, los veo que están jugando en una posición que lo conocen perfectamente. Quiñones está jugando dentro de esa posición de segundo nueve y Raúl también está jugando. Y cuando entra Santi trata de jugar lo mismo. Y hay una pieza que está jugando muy bien también, que es Alvarado, que aunque no está jugando de extremo, está haciendo las labores que quiere Javier. Pero esos dos están... No podemos negar que el que está viviendo un momento extraordinario es Julián Quiñones. Todo lo que ha estado haciendo en Arabia y lo está demostrando, aquí la mentalidad, el luchar, el pelear, el jugar, no solamente ha sido cuestión física, es cuestión mental, cuestión anímica. Por eso te digo que no importa en qué momento digas que si fuiste, ¿qué te voy a decir? No eres nacionalizado y todo, eres un jugador mexicano cuando traes el escudo, y así lo tienen que estar viendo. Y creo que es uno de los que mejor nivel trae ahorita por todo el nivel que traía ahí en Arabia.
2: Enrique, la verdad es que vemos el gran valor que ha tenido el equipo mexicano, sobre todo en el desempeño dentro de la cancha, lo cual tenía un rato que no sucedía. ¿Cómo tiene que moldearse el equipo, hacerlo de manera diferente, sobre todo con un rival como es justamente Inglaterra? Creo que hoy Inglaterra, con las declaraciones de Kane y de otros, dicen, pues sí, el Azteca no nos ha caído bien porque pues ahí fue la mano de Dios, ¿no? La derrota con Maradona, y de la misma manera dicen, caramba, en el 61 es la última vez que pudimos vencer a México. Esto cambia por completo porque fue en Wembley y ahora será justamente en el Estadio Azteca.
1: Sí, lo entiendo perfectamente, pero eso no importa. Lo que tienen que estar conscientes los jugadores es que van a jugar este partido en nuestra casa, en el Estadio Azteca, contra Inglaterra, punto. Y eso es lo que tienen que estar preocupados. Todo lo demás que pasó antes, inclusive el festejo y todo lo demás, el jugador tiene que estar concentrado, igual que los técnicos, en este partido. Está preocupado qué va a hacer cuando esté jugando. A mí no me importa mucho si es Inglaterra o no. Yo sé que va a estar un extraordinario equipo, como decían también de Ecuador. Y entonces, ¿por qué no vamos a pensar que puede el equipo mexicano jugar de tú a tú para poder competir, para ganar? Hoy, en el fútbol, como es un deporte profesional, la palabra es ganar. Entonces tienes que ganar a Inglaterra si quieres seguir siendo adelante. No importa si al quinto, después del cuarto, no importa. Lo que es importante es que juegues con eso que están jugando los muchachos y con ese apoyo formidable, extraordinario de lo que es la gente. Ese orgullo que están teniendo, pero lo está combinando el equipo mexicano en la cancha. Y que eso era lo que era lo más importante. Cuando es un partido de fútbol o cualquier actividad, juegas para ganar, y México está jugando para ganar. Entonces, que es Inglaterra, que va a ser más complicado, claro, y cada vez es más complicado, pero no hay que pensar en el próximo partido si venimos o no a Miami. Tenemos que estar pensando única y exclusivamente en Inglaterra el próximo domingo.
3: Correcto. Enrique, México ha jugado 3 partidos con Inglaterra en la Ciudad de México. En 1959 en Ciudad Universitaria le ganó 2-1 con goles de Raúl Cárdenas y Chava Reyes. Luego 0-0 en el 69 en el Estadio Azteca, preparándose para el Mundial del 70. ¿Tú estuviste en ese 0-0?
1: Creo que sí. No estoy tan seguro, pero creo que sí, porque yo de la parte de 66 para 70 prácticamente jugué todos los partidos.
3: Sí, de acuerdo.
1: Pero no podemos negar que yo el recuerdo que tengo de lo que es Inglaterra fue cuando quedó campeón y nosotros perdimos 2-0. Aún con un equipo, pero trae un plagado, equipo plagado de estrellas en todas sus posiciones, por eso fue campeón. Trae grandes jugadores también, lo acabamos de ver en todos los momentos, pero lo que sí te digo es que en el Estadio Azteca, ahora jugando en este partido, vamos a ver, porque creo que tiene la calidad hoy por hoy, ahorita, para poder competir y ganarle a Inglaterra.
3: O sea, para ti el domingo México, Inglaterra sería ligeramente favorito sobre México a pesar de jugar en el Estadio Azteca.
1: ¿Sabes qué? Yo no pienso nada en favoritos, y además, con todo respeto, como jugador, como comentarista, a veces lo puedes hacer porque tienes una necesidad, como están ustedes o como estoy yo cuando estoy de comentarista. Sí. Pero como jugador, no. Como jugador tú no tienes que pensar quién es favorito y quién no es favorito. Tienes que estar pensando en ti mismo, en lo que has entrenado, en lo que te estás compenetrado con tus jugadores, en lo que vas a hacer de todo lo que has practicado y de lo que estás viendo cuando sabes qué equipo te toca y qué jugadores, para saber cómo les vas a jugar. Claro. Y Javier y Rafa y su cuerpo técnico están pensando cómo les van a hacer el mayor daño posible. Pero pensar una sola cosa, el partido, como dijo un gran comentarista, no se termina hasta que se acaba. Entonces, ya hemos visto en este mismo torneo que selecciones importantísimas han tenido muchos problemas y han estado a punto de ser eliminadas. Eso es lo que tiene que estar jugando el equipo mexicano. Desde que pita el árbitro hasta que pita para terminarlo, tienes que estar concentradísimo, sea lo que sea el resultado, porque en cualquier momento puedes ganar. Y más, si después te vas a tiempos extras y después a penaltis, pues con más. Se han ganado, ahorita han clasificado equipos tirando penaltis con grandes selecciones. ¿Por qué en México no? Yo creo que hay que tenerle confianza, pero no es de favoritismo. Pero sí es una cosa importante el apoyo de la gente que va a ir al Estadio Azteca. Eso sí.
0: Oye, Enrique, ¿este triunfo cambia la perspectiva histórica del quinto partido?
1: No te oí, perdón.
0: ¿Que si este triunfo cambia la perspectiva histórica del quinto partido?
1: Mira, hemos vivido siempre con el quinto partido y el quinto partido y el cuarto partido. Te digo, como jugador, el jugador tiene que estar pensando, hoy tienes una oportunidad histórica. ¿Por qué? Porque ya pasaste, ya le ganaste a Ecuador, que pensabas que te iba a ganar en el Estadio Azteca. Te lo dio el mismo sorteo. Jugaste el primero en el Azteca, segundo Guadalajara, tercero Azteca, cuarto Azteca, y ahora en un momento tienes el quinto jugando contra Inglaterra en el Azteca. Vamos a tratar de ganar ese partido, eso es lo más importante. Ya después vendrán los otros y haremos historia o diremos, pero estos jugadores están escribiendo su propia historia. Eso es lo que es más importante. Y ojalá, creo yo que para mí lo más importante es que sea esta una plataforma de unión entre todo lo que es el fútbol mexicano para hacer, pase lo que pase, pero espero ganando, una cuestión sólida en cuanto a proyectos, porque sí tenemos para hacerlo, jugadores, camadas que vienen, jugadores jóvenes, jugadores de experiencia, jugadores que juegan en el extranjero. Puedes hacer junto con lo que es tu federación, los dueños de los equipos y escuelas, patrocinadores, tantas cosas que se pueden hacer para buscar el talento que sí hay en México. Y si este boom sigue creciendo, toda la gente de niño va a querer cumplir un sueño siendo futbolista. Eso es lo importante. Estamos sembrando una semilla muy fuerte que hace tiempo no se veía. Los niños que quieren ser futbolistas para tener el uniforme y el escudo nacional, y es un orgullo ser mexicano, primero en los equipos y después en la selección nacional.
2: Completamente de acuerdo. Enrique, te mandamos un gran abrazo. Ojalá pronto nos veamos.
0: Un abrazo.
1: Claro que sí, estoy en tu puerto. Chami, Carlos, también a ti, mi querido Jorge.
0: Saludos.
1: Y David, un abrazo. Saludos. Para ustedes, muy cariñoso. Saludos. Y que gane México.
2: Claro. Eso, que sí, Enrique.
0: Hola,
2: gracias.
0: Hola, Borja.
2: Bueno, atención.
1: Que no falle nadie, que metamos goles.
2: Eso. Que no le falle. Oye, nadie, 2-1, claro, 2-1, definitivo.
0: 2-1 van en el partido.
2: Por 2-1, sí, pero está ganando todavía Senegal, el conjunto de Bélgica. Seguramente la última. Oye, posibilidad para Kevin De Bruyne y toda su banda.
3: No, y Senegal sería rival de Estados Unidos. Si Estados Unidos le gana hoy a Bosnia, Herzegovina, y San Francisco.
0: Ahí llegó, yo creo.
2: La tiene fácil.
3: Sí, en Estados Unidos. Sí. No, no te creas. Senegal es un equipo muy duro.
2: No. Bosnia contra Bosnia, Herzegovina.
3: Ah, sí,
2: o sea,
3: sí. No, pero
2: Senegal está complejo. Sí, claro. No, yo quería ir paso por paso. 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Pausa y volvemos.
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19: Hola, soy Carla Acevedo y estas son las noticias más relevantes de la región. En Asunción, Nochixtlán, Oaxaca, la senadora Laura Estrada Mauro encabezó un taller de capacitación dirigido a autoridades municipales y cuerpos de seguridad enfocado en temas de proximidad social, justicia indígena, actuación policial y el sistema acusatorio adversarial. La iniciativa busca fortalecer la impartición de justicia, mejorar la seguridad pública y brindar herramientas legales para una mejor atención de los conflictos en los municipios. En Ciudad Isla Veracruz, el presidente municipal Ramón Martínez Tres agradeció el apoyo de la ciudadanía, voluntarios y autoridades que participaron en las labores de auxilio tras las recientes lluvias que afectaron al municipio. Destacó que el trabajo coordinado ha sido fundamental para atender a las familias damnificadas. Y en Tuxtepec, Oaxaca, la parroquia Santa María de Guadalupe invita a la población a participar en un viaje de un día a Catemaco, Veracruz. La cita es el próximo 17 de julio. El recorrido incluye transporte redondo, seguro de viajero y acompañamiento durante todo el trayecto. Hasta aquí la cápsula informativa. 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
1: 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Acá tenemos un mensaje que dice así: le escribo desde Tres Valles. Espero en Dios que me puedan ayudar en mi problema. Esta persona nació el día 16 de agosto de 1974. Querido amigo, querido hermano, usted ha sido un hombre muy luchador, trabajador. Le gusta trabajar el campo, le gusta la siembra, le gustan los animales. Pero ¿qué pasa, hermano? Tus animales se te mueren, se te pierden. La cosecha está marchita, no te dan fruto. La tierra se te niega, hermano. Y esto ha sucedido desde que usted tuvo un problema ahí con unos vecinos. Tú sabes muy bien que esos vecinos se dedican a hacer trabajo de magia negra. Ellos les gusta estar andando de brujos en brujos, de hechiceros y hechiceros. Te han perjudicado, te han robado tu suerte, por eso te está yendo tan mal. Hermano, tenga mucho cuidado, porque aquí en la familia tuya, en tu casa, ahí veo a una mujer muy enferma, al parecer puede ser tu esposa. Ella está sufriendo de unos fuertes dolores en la cabeza, también le duele las piernas. Y esto es por el mismo daño que le han tirado ahí a usted. Espero en Dios que esté complacido, hermano. 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Así como lo está escuchando. Acá tenemos otro mensaje más. Este nos llega desde Valle Nacional. Un saludo ahí a esta familia en Valle Nacional. Dice la señora lo siguiente: hermano Santa María, mi hijo está muy enfermo. No puede ir a la escuela, ya no puede caminar. Ya lo he llevado a muchos lugares, médicos, curanderos, y no le encuentran nada. Dígame si en su mano está la sanación de mi hijo para yo hacer un último esfuerzo e ir con ustedes. Bueno, amiga, no te voy a decir que somos los mejores, que somos los únicos, no. Pero tampoco somos los peores. Tampoco queremos que el día de mañana usted venga y me señale con el dedo equivocado. Si tú me traes a tu hijo personal aquí, yo me comprometo contigo y ante el público que lo vamos a sanar de esa enfermedad que él tiene. Esa enfermedad que nadie lo ha descubierto. Esas enfermedades son cosas malas que le han tirado ahí en la casa. ¿Qué vas a hacer? Me vas a traer a tu hijo de manera personal. Y vas a ver que en un mes o dos meses él va a caminar. De uno a dos meses él va a caminar. Porque el problema es que lo veo postrado aquí ya en una cama, en una silla de ruedas. De un día para otro cayó en silla de ruedas, ya no se mueve bien. Haga usted lo posible y tráemelo de manera personal, pero tráigalo lo antes posible, amiga, porque esto ya está muy avanzado. No es enfermedad de Dios, no es enfermedad natural. Te lo digo aquí en el Centro Naturista Santa María, sin temor a equivocarme, porque donde otros han fracasado, nosotros hemos salido triunfantes. Acá tenemos un testimonio de una persona que me visitó, escúchalo.
2: Mi nombre es Esmeralda y tengo aproximadamente, ya voy para un mes de estar viniendo aquí con los hermanos. Yo tenía un problema de que me desmayaba aproximadamente 4 meses y ya después fueron cada 2 meses. Sufría desmayos por las noches y se me iba lo que era la memoria, ya no recordaba y me sentía muy mal. Ya ahora que vengo con los hermanos, ya me he sentido mejor, ya no he sufrido los desmayos que sentía desde hace 3 años y ya me siento mejor y ya cada vez es mejor y no sufro esos malestares que se me iba la memoria y todo eso, y por eso quiero invitar a la gente para que venga, y porque sí realmente sí me están sanando, y por eso los invito a que vengan a sanarse, más que nada a que vengan a conocer y a que tengan un alivio de su enfermedad.
1: Muchas gracias a esta joven Esmeralda y a su mamá que me la trajo. Ella me prometió: hermano, si usted me la cura, yo la voy a traer a dar su testimonio. Y hoy ella está aquí con su mamá, agradecida. más de 3 años sufriendo de unos ataques que le decían que era epilepsia, que le decían que era aquello, que era lo otro. 3 años sufriendo de esta enfermedad. Y con menos de 2 meses aquí con nosotros en mi centro naturista Santa María, ya ella está sanada, ya ella está curada, por el cual ella está dando su fe y testimonio. Los hechos hablan por sí solos. La palabra se lo lleva el viento. Los hechos y la escritura permanecen para siempre, como este testimonio de esta joven aquí de nombre Esmeralda. Feliz y contento en el día de hoy, porque ya estamos recibiendo muchos testimonios, muchos mensajes de gente agradecida a nuestro conocimiento. Ya ella había sufrido muchos años, la mamá había gastado mucho dinero, y gracias a Dios y al trabajo que llevamos aquí, hoy ya está sanada esta joven. Muchas gracias, señorita Esmeralda, y a tu mamá también por su tan bonito testimonio. 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

4 de la tarde ya con 24 minutos, 4 de la tarde con 24 minutos. Y bueno, Víctor Reyes en cabina de La Mejor 106.5. Te recuerdo el número, cualquier mensajito, cualquier complacencia, cualquier canción. También las mañanitas te las ponemos al 287-125-7862. Es el número de WhatsApp. O márcanos directamente al 287-875-0810. Te ponemos tu rola, ya te la sabes. 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
2: Las denuncias ciudadanas continúan evidenciando diversas problemáticas que afectan a habitantes de Tuxtepec y sus alrededores. Habitantes de la colonia Ortega denunciaron el deterioro del cableado eléctrico y la falta de mantenimiento en los transformadores que abastecen al sector, situación que aseguran ha provocado constantes apagones, bajones de voltaje e interrupciones en el suministro de energía eléctrica. Los vecinos manifestaron su preocupación por el riesgo que representa el estado de la infraestructura y exhortaron a la Comisión Federal de Electricidad a realizar trabajos de mantenimiento y sustitución de equipos antes de que se registren accidentes o afectaciones mayores. En otro reporte, ciudadanos solicitaron la intervención de las autoridades competentes ante un presunto caso de maltrato animal en un inmueble ubicado sobre la calle principal, pasando una capilla y una escuela primaria en el camino hacia Cañaveral. De acuerdo con la denuncia, aproximadamente a 200 metros de la desviación, se localiza un predio donde varios perros permanecen presuntamente amarrados durante todo el día como parte de la vigilancia de un criadero. Los denunciantes señalaron que los animales permanecen ladrando constantemente y que, según afirman, únicamente reciben atención durante las mañanas, situación que ha despertado la preocupación entre los vecinos por las condiciones en las que se encuentran. Ante esto, hicieron un llamado a Protección y Bienestar Animal para que realicen una inspección en el lugar y, en caso de detectar irregularidades, actúen conforme a la legislación vigente para garantizar el trato digno de los animales.
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0: Hola, soy Carla Acevedo y estas son las noticias más relevantes de la región. En Asunción, Nochixtlán, Oaxaca, la senadora Laura Estrada Mauro encabezó un taller de capacitación dirigido a autoridades municipales y cuerpos de seguridad enfocado en temas de proximidad social, justicia indígena, actuación policial y el sistema acusatorio adversarial. La iniciativa busca fortalecer la impartición de justicia, mejorar la seguridad pública y brindar herramientas legales para una mejor atención de los conflictos en los municipios. En Ciudad Isla, Veracruz, el presidente municipal Ramón Martínez Tres agradeció el apoyo de la ciudadanía, voluntarios y autoridades que participaron en las labores de auxilio tras las recientes lluvias que afectaron al municipio. Destacó que el trabajo coordinado ha sido fundamental para atender a las familias damnificadas. Y en Tuxtepec, Oaxaca, la parroquia Santa María de Guadalupe invita a la población a participar en un viaje de un día a Catemaco, Veracruz. La cita es el próximo 17 de julio. El recorrido incluye transporte redondo, seguro de viajero y acompañamiento durante todo el trayecto. Hasta aquí la cápsula informativa. 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
1: Vamos, señoras, señores, son las 6:02, joyitas de la música tropical. En el pleno ombliguito de la semana, ya mañana inicia el fin de semana, juevesito. Buenas tardes, buenas tardes, buenas tardes. Buenas noches, casi ya. Abrazote bien chido. Que la están pasando bien chévere en esta tarde.
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